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0: La verdad, están bendecidos, bendecidas.
1: Qué chido.
0: Tienen el jale de los de sus sueños. La pareja de sus sueños. Los hijos de sus sueños. Tienen el carro de sus sueños. Han logrado, tal vez hasta cierto punto, todas sus metas.
1: Ay, no, tú estás hablando de una vida perfecta, güey.
0: Y aún así, feo, no son felices.
1: ¿Por qué
0: será? ¿Qué? A ver, mira, vamos a preguntarle a una experta. Tenemos con nosotros...
1: ¡Qué raro!
0: A ella, la que sí se sabe todo esto. ¿Por qué? Porque es la psicóloga más perrona de los Estados Unidos y de todo México. ¡Estamos hablando de Sandy Caldera! ¡Sandy!
2: ¿Cómo estás? Good morning por la mañana.
0: Qué gusto saludarte. Oye, Sandy, pues con esta incógnita que la verdad digo... Sabemos que las enfermedades mentales es algo real.
1: Como las mías.
0: Y es algo muy cierto, pero... ¿Por qué hay personas que lo tienen todo... Y aún así no son felices?
2: Mira, por lo regular, ya yéndonos así como que muy profundo y más científico,
0: sí.
2: Hay una depresión, un tipo de depresión, porque tengo noticias, familia chula. No todas las depresiones son iguales. Quiero que eso quede claro, porque luego llegan con el doctor y tienes depresión y a todo mundo le dan la misma cosa. No, señor, no todas las depresiones son iguales. Y aquí estamos hablando de una muy específica. Este nombre es distimia. ¿Ok? ¿Eh?
0: Distimia.
1: ¿Qué es eso?
2: Distimia. ¿Sabe qué será eso? Exacto. La distimia es un tipo de depresión en la cual usted puede tenerlo todo, ser la mujer o el hombre más bella y más guapo, ser la persona más top, pero no te sientes feliz. ¿Por qué? Porque hay una inconformidad y lo malo de los distímicos es que constantemente viven una realidad. Escúcheme cuál es. La realidad del vacío existencial. O sea, tienes algo y siempre quieres más. Tienes el matrimonio perfecto, pero siempre quieres a alguien más. O sea, como que nunca estás conforme. Esta depresión se dice que se deriva de la herida de insuficiencia. Por eso es tan delicado trabajar eso. La gente que siempre tiene plan B, la gente que siempre, ahora sí que está constantemente buscando más. No es que sea malo. La ambición no es mala. Pero cuando nada te hace feliz, suelto negativo, ¿sabes?
1: Ajá. Ay, que Rafa, fíjate que a mí en mi vida una vez me dio depresión.
0: Okay. ¿Pero cuál depresión, Feito? ¿Esa la distimia que dice?
1: No, posparto.
0: No, ¿cómo posparto, güey? ¿Sí?
1: Desde que nací nadie me quería, me dio depresión. Por feo. Pues sí, güey.
0: No, pero esto es algo cierto.

0: pregunta, esta cosa, la distimia o tal vez la depresión, una pregunta, ¿cómo lo empezamos a ver en nuestros familiares? ¿Cómo se empieza a manifestar?
1: Mira, la primera, ahora sí que manifestación de la depresión es cuando una persona tenía algo que lo hacía feliz y empieza a dejar de ser feliz con eso. Vamos a suponer que a ti te gustan mucho los juguetes, ¿no? Te encanta coleccionar juguetes.
0: Me encanta.
1: Entonces, yo de repente, imagínate que tú dices, ¿y para qué? Y entonces después pues, te dicen, oye, pero es que salió este otro nuevo de Marvel y ya. No, es que ya, o sea, ¿ya para qué? Exacto. No le encuentras ese chiste. De pronto, es más, te molesta que la gente te hable de juguetes cuando
0: Y un amigo. Tengo un amigo así, Sandy, exactamente.
2: ¿Qué no será que ya maduró, Sandy?
1: Fíjate que sí vamos cambiando, pero el problema es cuando vamos perdiendo el brillo, feo. Cuando ya no sonreímos, cuando ya de pronto todo nos sabe igual. Cuando, es más, escúchenme, cuando lo que a una persona daría feliz a ti te pone triste. Por ejemplo, vamos a pensar en los artistas. Sí. Gente que de pronto la ves en un escenario y que de pronto dices, ¡ay, qué envidia, qué padre! Claro. Pero que esa persona realmente se siente tan vacía, tan triste.
0: Oye, muchos, Bad Bunny ha dicho que se siente así.
2: Maluma y todos esos güeyes que tienen depresión.
1: Bad Bunny, J Balvin. ¿Tienen? Es más, estaba leyendo ayer que la misma reina del Tex-Mex, la señorita Selena.
2: ¿Qué?
1: Ella, por ejemplo, ella decía... Oh my God. Yo soy una niña que canta con un corazón infeliz. Yo,
2: Michael Jackson.
0: No manches.
2: Michael Jackson.
1: Sí, porque obviamente, mira, lo choqueante ahí es que cuando estás con la gente, estás bien contento, te quieres tocar.
2: Me quieren.
0: Qué raro.
1: Sí. Pero luego llegas al hotel y estás solo. Y es bien fuerte.
0: ¿Hay esperanza para estas personas, Sandy, o no?
1: Sí, pero tienen que buscar a fuerza ayuda profesional. Ahora, yo sí quiero traer al programa, ahorita les voy a hablar un poquito someramente, pero lo quiero traer. Sí. No permitan que los doctores los diagnostiquen como si fueran un número más. Por favor, te lo suplico. Mire, llegan y tienes depresión. Yo lo que he visto es que a todo el mundo le dan lo mismo, como si fueran, perdón, pero como si fueran chochos, así literal. Ajá. No, señor. No es lo mismo una depresión distímica que una depresión ciclotímica, que una depresión leve, moderada, profunda. Claro que no. Ahora, no es lo mismo la ansiedad generalizada que la ansiedad pequeña, leve. No es lo mismo. Cuando usted llegue con su doctor, así llegue bien bestia y dígale, a ver, doctor, usted dice que tengo depresión. ¿De qué tipo? Uchi, le va a decir, ¿qué? Yo sé diagnosticar, doctor, no sé qué, pero sí dígale, yo sé que no todas las depresiones son iguales. Entonces, ¿cómo me va a tratar? ¿Sabes por qué? Porque si no, ese es el problema de la adicción a medicamentos. Porque obviamente te diagnostican mal, te tratan mal, te dejan el medicamento años, y entonces tú dices, ¿para qué me lo quito si me siento muy bien?
2: Ay,
1: eso no es la solución, es una solución.
0: Wow. Qué feo es eso. Sandy, ¿dónde la gente te puede seguir en redes sociales? Llamarte si tienen alguna consulta sobre este tema tan, tan importante.
1: Por supuesto que sí, en todas las redes sociales estoy como Sandy Caldera. Sandy Caldera, estoy también en el 619-451-7037, 619-451-7037, y estoy siempre, ¿saben qué? No con mis amigos, con mi familia, del bueno, la mala y el feo, puro show. Muchas gracias por tenerme aquí,
0: no, hombre,
1: siempre estoy con ustedes.
0: Es un placer, ¿qué andas agradeciendo, Sandy? A mí lo que me llamó la atención fue lo que dijo Sandy.
2: Radio, cóbranos.
0: El área de esto de que le pierdes el amor a lo que tanto te gusta, ¿no? Imagínate qué triste que a mí ya no me guste coleccionar juguetes y eso.
2: Pues el feo, para mí, Sandy, que el feo está deprimido.
0: ¿Por qué? Sí.
2: Porque siempre habla que hay las morritas, y pues ya no pueden.
3: Ah, esa no es depresión, es impotencia.
0: Así es.
3: Viejo baboso.
0: Es otra condición.
3: ¿Eh?

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4: Increíble, muchachos.
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4: 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Ahorita regresamos con los detalles.

0: Chavos, uno de los ritmos que llegó para quedarse, llegó revolucionando la música. Mucha gente todavía no le gusta. No, la cumbia ya existe desde hace siglos.
1: Bien loco.
0: Sí, no, ya está. Es himno de ciertos países como Colombia, etcétera. Pues no, señores, estamos hablando de el reggaetón.
1: Ay, mi compa reggaetón. Oye, el reggaetón más viejo que encontró. Ponte puro rabo, Alejandro.
0: No, el reggaetón. El old school, Pau.
1: Ah, el
0: viejito.
1: En la gasolina y así.
0: Todo eso, claro.
2: Soy yo, güey.
0: Reggaetón que, bueno, pues mucha gente no se pone de acuerdo si fue lo que es el general.

0: tiene tantos años que definitivamente serán los clásicos de mañana.
1: Sí, hoy, mañana, o sea, y siempre.
0: La gasolina, las canciones de Don Omar también. Sí. Las canciones de otros artistas. Pues, señores y señores, varios reggaetoneros han...
2: De los ya que no están trabajando ya, ¿o qué?
0: Pues mira, te voy a decir varios nombres, tú me dices.
1: A ver, ¿a cuál conoces feo?
2: Como los locutores, por ejemplo, que están ya en los escenarios, ahí en el Swami.
0: Joel. ¿Qué tal, Joel?
2: Sabe.
1: Oh, Joel. Joel.
0: ¿Qué tal?
1: Oh, Joel.
0: ¿Te suena o no te suena?
1: No.
0: ¿Qué tal Jumbo, el que produce?
1: Tampoco.
0: Reggaetonero. ¿Qué tal el dúo Los Legendarios?
1: No, está, a lo mejor están viejitos.
2: Oye, güey, ¿dónde bueno, los conocen estos güeyes?
0: Ok, espérame, ahí te va uno que sí. Wisin, ¿qué tal Wisin?
1: Sí.
0: Ok. Bueno, pues Wisin y toda esta otra bandera, todo ellos han decidido, señoras y señores, abrir y poner lo que ya existe, la Universidad del Perreo.
1: ¡Hala! Pero del sí, perreo, uh-huh, de universidad para ir a aprender a bailar o aprender a escribir.
2: No,
0: para ir a aprender.
2: A entrenar perros.
0: No, para hacer reggaetón.
1: Hacer es de música, cantar.
0: Música, correcto. Una universidad donde si tu sueño siempre ha sido ser reggaetonero, entonces tienes que dar una vuelta a la Isla del Encanto en Puerto Rico, bebé, donde sabemos que
2: si
0: es la
2: no
0: cuna
2: pegaron,
0: del reggaetón.
2: ¿Cómo van a ser maestros?
1: Oye, ¿y ellos sí cómo van a enseñar si pues ellos no fueron a la escuela? Nomás.
0: Lo que pasa de que esto es algo que se ha aprendido en la calle, Pau. Y por ejemplo, te van a enseñar cátedras de ritmo aplicado, es una de las materias. Te han enseñado también historia del reggaetón y epistemiología del flow.
2: ¿De qué es eso, güey?
0: Epistemología del flow.
3: ¿Sabe qué será eso?
0: Sabe, pero se escucha muy perro también.
2: Que a toda madre.
0: Y si no lo pasas, ¿qué
1: ya
0: crees?
1: Ya no puede ser buen reggaetonero.
2: ¿Qué?
0: Reprobado. Oye. Y no solo cantantes, sino además también, por ejemplo, productores como Jair el Químico. Y varios otros van a ser los que te van a estar enseñando en la Universidad del Perreo a hacer todo un éxito.
1: ¿Qué pueden tocar el reggaetón? Los tambores, ¿no? A lo mejor. Pero si tú eres concertista de música, te enseñan solfeo, te enseñan a cantar, te enseñan a llegar notas muy altas.
0: Claro.
1: Y en el reggaetón no pasa eso. ¿Qué
0: no,
1: te van
0: no
1: a enseñar? Aquí le vas. A ver todos.
0: Entonces, es cátedras. Pero es que escuchar las materias, como te las repito, cátedras del ritmo aplicado. Aquí no, es nada más que tenga ritmo. Sí. Es nada más que
1: los tambores.
2: Y luego se queja porque hay gente como yo que no aprendió ni mal en las escuelas. ¿Qué vas a aprender en ese? Y luego toda esa bola de güey ni pegaron.
1: Imagínate, vas a ir a la escuela. Vas a ir a pedir un trabajo. ¿Qué estudiaste?
2: Me gradué en reggaetoneo.
1: En perreo.
0: Espérate, feo, pero esto es para la gente que apenas empieza su vida, güey.
2: No, yo voy de bajada.
0: No, es como lo tuyo.
2: Yo ya la pasé la
0: lo
2: subida.
0: Tuyo ya es como el anochecer.
1: No, pero ¿tú dejarías que tus hijos estudiaran esto?
0: Si les gusta, sí.
1: Ay,

0: enseguida volvemos con esto. 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
16: Oigan, ¿qué creen? 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Tóxica psycho. Doctor psiquiatra. Te clavaste con una persona que estaba medio cucu. Cuéntanos al 1-855-370-3100.
17: Hablar con Paz es como hablar con una rocola, ¿no, güey?
16: ¡Qué padre!
17: ¡Tóxica!

0: Oigan, qué bonito es el amor. Qué
1: bien
0: vive
1: bonito.
0: El amor.
1: Sí.
0: El amor, mon amour, je t'aime. Pero de repente conoces a alguien y dices, ¡ay, qué lindo! Es el amor de mi vida. Y de repente, ¡cucú!
1: ¿Qué pasó?
0: ¡Está loca, está loco!
1: No.
0: ¡Es una novia psicópata!
1: ¡Novia psicópata!
0: Creo que ya es tiempo de ir con el psiquiatra. Esa mujer que dices, ya la voy a dejar en el doctor internada y que viva ahí forever and ever.
2: ¿Alejandra Guzmán?
0: No, es Gloria Trevi.
2: ¿Quién?
0: Está viva.
1: Gloria Trevi.
2: No, es la Lucero.
3: Ya está morida esa señora.
0: No, hombre, llena estadios.
2: ¿Y verdad?
0: Y de repente dices, tengo una novia psicópata loca, armadramas, rayacarros, rompe ventanas, me escupen la comida,
1: pégame pero
0: greña.
1: No me dejes.
0: Oye, hay mujeres que jalan greña. ¡Te estoy hablando!
2: Ay, no.
0: Ya te salvaste, manito. ¿A
1: ¿sí?
0: ti no te lo
1: No, pero me agarran de la barba, pao. Me
0: ¡ay, cállate!
1: Me ha tocado,
2: oh, sí. De la quijada, sí.
1: De donde puedan, de las orejas, me agarran de las orejas.
0: Y se dejan caer. Oigan, les ha tocado andar con una psicópata, una mujer que se ponga bien crazy town o un hombre loco. 1-855-370-3100.
1: Y lo peor de todo, que gente no lo ve. Como que
0: lo
1: normalizan.
2: No, tú no lo ves, ¿no?
1: Dentro de la relación, la gente no lo ve. O sea,
0: ¿sí?
1: El enamorado, la enamorada, como que lo normal. Es que así es él.
0: ¿Sí?
1: Así es, o sea, tranquilo. No, mira, mejor nos vamos. Y todos así de güey. O sea,
0: a mí me contó un amigo que se estaba peleando con su novia en un restaurante.
1: Ajá.
0: Y que estaba, no, que tú, que yo, que no sé qué, que no sé cuánto. Y que la chava se desesperó y le lanzó el espagueti en la cabeza en el restaurante.
1: ¿Qué?
0: Así. Espagueti en la cabeza. ¡Cállate! Y se lo aventó.
2: ¿Qué?
0: Que el otro se quedó así. Y la chava todavía hizo drama. Se fue y él todavía la siguió.
1: No, tras
0: eso
1: de ella.
0: Es tóxico.
1: Sí.
2: ¡Te faltó la salsa! Dijo.
1: Ahora tenemos a Alex. Ese es mi Alex. ¿Qué peteo?
4: ¿Qué onda? ¿Cómo andan?
0: Hello, Luis, papi. ¿Has andado con una tóxica?
4: Sí. Una salvadoreña.
0: ¡Hala! ¿Qué te hizo?
3: Las salvadoreñas están locas.
2: Pero están bien buenas.
1: Sí, bien sabrosotas.
0: ¿Qué te hizo, papi?
4: No, esa morra, me checaba el celular de arriba abajo, mensajes, de Facebook, de Instagram, hasta los correos que me llegaban, me checaba.
1: ¡El email también!
0: Eso sí está bien intenso.
1: No manches.
0: ¿Ya que te chequen el correo?
4: Yo los checos.
2: ¡Hala!
0: ¿Y qué te decía? ¿Cómo te pedía tu teléfono?
4: No, a veces me lo agarraba sin permiso.
0: Azu. Y tú le decías, no toques. O,
4: no, yo le decía, tócalo. Y ya cuando sí me enojé fue.

0: cuando ya hasta los correos me estaba checando.
1: No, sí,
0: y
1: dije,
0: no, es que yo creo que aquí hay algo,
2: Hoy no.
1: Eso del correo electrónico sí está genial.
0: Ojo de loca, no se equivoca.
3: Y la dejaste, de seguro la dejaste, ¿no?
0: Pues batallé para dejarla porque en la intimidad era lo de lo mejor.
1: Ah, no, porque eso dicen. Se volvía loca.
2: Eso dicen, Alex, que las locas
3: son bien
2: y los locos a la hora de la reconciliación, qué bárbaro.
1: Puro jalón de greña.
2: Ey.
3: Pues yo era ni loco ni reconciliado.
2: Oye, compadre, y alguien te decía, ten cuidado, güey. O sea, alguien que sí lo veía, te decía, y tú que hacías caso, ¿no? ¿Qué onda?
0: No, pues es que la verdad no, pues eran nomás entre yo y ella, nadie se metía ni nada.
2: O sea, ¿en público nunca te hizo un numerito en público?
0: No, en público nunca.
2: En público no. Se portaba bien.
1: Ella era tóxica, elegante.
3: No, pero así son las enfermas.
1: Oye, no, pero que te revisen los correos.
3: Ay, she's so nice. Pero no la
2: Oye, Alex, ¿y alguna vez encontró algo que no era? O sea, algo que sí, la neta, tú nada que ver.
0: No, nunca encontró nada.
2: Nada.
1: Ay.
2: Okay.
0: Y en las noches, después de tener intimidad, no, que vamos a dormirnos. Ella me decía, vamos a dormirnos, y yo le decía que sí.
2: Ajá.
0: Y yo cerraba los ojos como que me hacía el dormido, y ella estiraba la mano para dar el tirón al...
3: Ay, no, qué perra, güey.
2: Tóxica, güey.
1: Qué perra.
2: Sí, loca, la neta.
0: Oigan. Una vez que fuimos a un hotel, me llegó un mensaje de una prima. Y ella cerca que era alguien más, y dice, no, es mi prima, checa, y le enseñé quién era, y nada. Y como que no le cayó el 20. Ajá. Y se enojó y aventó su celular.
2: Uy, no, man.
0: El de ella misma. ¿Eh? Y va al baño y estrelló contra el piso su celular, lo quebró todo, quebró su chip y ¿qué? Todo. Y ella dijo, para que se me quite lo pensativa de estar
3: buscando. ¡Ah, qué lo loca! Bueno. ¡Qué aceptó, qué bueno!
1: Y después le dijo, ya me puedes ir a comprar el nuevo iPhone 54 KW.
2: Oye, Alex, compraste, pero qué loca, o sea, se portaba loca contra ti, loca contra el mundo.
3: Y loca contra ella, güey. Hasta no agarró un cuchillo, sí. Para que se me quite.
1: ¿Ustedes no han checado celulares?
2: Antes sí.
1: Ahí está, esto es tóxico.
2: Pero no de manera tan enfermiza, así de que...
1: Bien a gusto con su café.
2: Sí,
1: préstame tu teléfono. Voy a echar, estás viendo tu celular.
2: No, pero es que hay de tóxicos a tóxicos, Pau. O sea, creo que esta chava sí se pasaba de loca.
3: Oh, qué feo, güey.
2: Esperar casar a que se duerma tu pareja.
1: ¿En qué
2: y
1: momento
2: luego...
1: le checabas el celular a tu mujer?
2: De repente, no sé, a lo mejor ella se metía a bañar.
1: Sí.
2: Lo dejaba ahí cargando y yo de volada.
3: Sí.
2: Una revisadilla en caliente.
1: ¿Qué revisabas?
2: Sobre todo mensajes, DMs.
3: Sí. Esto fue reciente, ¿no? ¿Sí? Te creas, ya nos había
2: escuchado. No, güey, ya hace más de...
3: como 10 años.
2: 10
1: más
2: años.
1: De 3 semanas.
3: O reciente.
2: La última fue ayer. Fue ayer la última, de hecho.
1: Fue hace más de 7 horas.
2: Tenemos a Cheve. ¡Hola, Cheve!
4: ¡Ay, buenos días por la mañana!
2: ¡Buenos días!
4: Desde Nueva York.
1: ¡Nueva York! Baby, ¿a poco anduviste con una tóxica? ¿O tú fuiste el Toxicland?
4: No, mi pa, yo tuve una señora mayorcita de 50 años que era bien tóxica.
2: ¿Qué?
1: Es que era su colágeno, no te quería perder.
2: Espérame, pero una cosa es una morrilla, la inmadurez, ya no, una señora.
3: No sabe ni meterse ahí a ver, chequear.
2: No te lo dé, Cheve, para que nos platiques cuánto le aguantaste, sigues con ella. Ahorita regresamos con eso, ¿eh?
1: Oigan, la estadística dice que 9 de cada 10 nos hemos enamorado de una loca, un loco, un tóxico.
3: ¡Qué feo!
1: ¿Con quién te clavaste? ¿Por qué? ¿Cómo y cuándo? ¡Cuéntanos! 1-855-370-3100.

0: Oigan, la estadística dice que 9 de cada 10 nos hemos enamorado de un psicótico loco. O una loca. Una que te rompe el vidrio, te raya el carro.
1: Ay, no, qué feo.
0: Te escupe en la cara, te cachetea, te jala la greña.
1: Ay,
0: te rasguña la cara. ¿Qué más te puede hacer? Te rompe el lente.
1: Te avientan con veladoras.
2: Ay, así es ella, así es ella.
0: Es que
2: amigo.
0: Me ama.
2: Sí, vámonos a la casa, vámonos.
1: Pero ¿por qué una persona justifica esa madre?
0: No
1: así
0: sé.
1: Es ella, no, pero...
2: Lo normalizas, güey.
0: Es no. Que nuestro amor es pasional.
1: Y no quiere decir que sea que sea mala. ¿Cómo no?
0: Solamente le gusta jalar greñas. ¿Te ha pasado? 5370-3100.
2: Oye, nos quedamos con Cheve, que dice que le tocó una señora psicópata. ¿Por cuánto te llevaba, Cheve, la doña?
3: No, yo tengo 38 años, ella tiene 50.
0: Hey. Ah, no, pues sí te llevaba unos años.
1: No, pues 10.
2: ¿Y qué tan psicópata te salió? ¿Qué hacía, güey?
3: Oh, no, pelón, mira, te lo estoy diciendo así por mi madrecita santa, que ya esa miedo tenía yo al salir de la casa. Porque ella me
1: espiaba. Ella está enterrada, que está bien.
3: Se ponía en el carro y se espiaba, y si no, rentaba carro y ella me esperaba espiándome. ¿Qué? A quién salía, con quién salía
0: máquina.
3: Y todo.
0: ¿Y cómo la cachaste?
3: Fíjense, porque un día estábamos platicando en el carro y un amigo, un vecino mío aquí en un edificio que vivíamos a la par, entonces él se la conoció, la miraba y me dice, oye, dice, man, dice, abajo te está esperando tu abuelita, así me decía.
2: Tu abuelita.
3: Y perdón, y yo la miraba y ella se ponía lentes, así como los de las novelas.
1: ¡No soy yo,
2: Peluca también, chévere.
1: Vieja tan pirata.
3: Y déjame decirte que me daba miedo un día donde me dijo, dice, oh, si el día de mañana yo te veo con otra mujer, vas a ver lo que soy capaz, dice, y ya me dio un poquito más de miedo.
0: Oye, güey. Un poquito más de miedo. Oye, pero ¿por qué regresabas con ella? ¿Era tu sugar? ¿Te daba algo que nadie más te daba? ¿O qué?
3: Pues, tres pocas palabras, era mi todo, mi pavo, pero pues,
1: ¿sabes qué? O si la quería.
3: Los gustos cuestan.
2: Oye, Cheve, ¿qué fue lo más loco? Lo más loco que tú dijiste, no, aquí ya se pasó de tóxica.
3: Oh, en el gimnasio. Estaba en el gimnasio y me fue a buscar ahí. Me fue a buscar y me dijo.
2: Con peluca.
3: Ahí con los compas.
2: Con peluca y lentes y te dijo, hola. Soy nueva.
1: Enséñame una rutina.
0: ¿Qué?
3: No, pero sí estaba de súper locos, carnal.
2: ¡Wow!
0: ¿Cómo te dejó ir? Porque los que son bien psycho no terminas y ya te dejan ir luego.
2: Está muerto, Cheve. Nos llama del base. Es Ouija.
3: Sí, yo puse orden de restricción en el precinto.
1: Ay, qué bueno, güey.
0: Sí, hay gente que es bien loca.
2: Güey, ese es amor. Si no hay orden de restricción, no fue amor. Qué bonito.
3: Es obsesión.
0: Oye, ya después también tener una relación normal después de esa está cañona. Sí. Oigan, tenemos a Alfredo. ¡Alfreditz!
1: ¡Ey!
0: ¡Alfredo!
1: Bueno. Oye, Alfredo,
0: ¡Alo! Cuéntanos tu historia, que dicen que está mejor que la Rosa de Guadalupe.
4: No, dos veces me ha metido la mamá de mi hija el cuchillo.
0: No. ¿Qué? Te pases, cállate, ¿a dónde te lo ha metido? ¿A dónde te ha metido el
4: acá
0: puñal?
4: Ah, por la cintura.
2: ¡No!
1: ¡Ay, güey, los órganos!
4: Sí, pues, ahí pues me ha hallado cositas y pues que con el cuchillo y aquí que me lo pongo en la cintura y que lo ha empujado y que lo ha tirado a los lados y que me ha sacado sangre.
0: ¡Cállate! ¡No! ¡Y sigues con ella!
4: Y a
0: ella.
4: La otra te corto. Ya. Y a Pepito me dice, no, pues...
1: ¿Y nunca te...?
4: No, le digo.
1: ¿Nunca te mató?
0: No manches.
4: No, estuviera muerto entonces si me hubiera matado.
0: Oye, ¿sigues con ella?
4: Nada más es tonta.
0: ¿Sigues con ella?
1: Pues sí.
4: Pues sí, estamos.
0: ¡No te pases! ¿Qué esperas? ¿Que te entierre el cuchillo o qué?
4: Que lo giró, aquí ando rayado la cintura también.
1: ¿El tenedor?
0: Oye, pues ¿qué te encontró? ¿Qué? ¿Por qué?
1: Con el tenedor le encontró carnitas.
4: Cositas que me mandaron así como Dios las trajo al mundo.
2: ¡No! ¡Bueno! Y no todo te atreves a tener eso ahí en tu celular, güey, no manches.
4: Los clientes de acá, de las aplicaciones, de las plataformas de
1: viajes. ¡Ah, está bien, güey, loco!
0: No te pases, el cuchillo ya enterrándotelo, sí, ya.
2: Oye,
0: está de película.
2: Oye, dime que le llamaste a la policía, Alfredo, que la metiste a la cárcel, por lo menos.
4: No, en la noche me la desquité. Llevé la vaselina.
1: Estúpido este güey.
2: No, te dije, te digo.
1: No, sí hay gente
2: el,
1: así.
2: El amor psicópata.
1: Ciego.
2: Dicen que la reconciliación es lo mejor, ¿verdad, Freddy?
1: ¡Freddy!
0: El Freddy. Oye,
2: lo asesinaron.
0: El, al Freddy le enterraron el puñal.
2: El cuchillo. Se quedó ahí. ¿A quién le estás llamando, perro?
0: ¡Cállate!

0: más adelante en El Bueno, la Mala y el Feo.
1: Vamos a regresar platicando acerca del burro del día. Este vato se encontró una lana.
2: Ah, qué chido.
3: Ok.
1: Fíjate. Y dijo, bueno, pues es para mí. Me la encontré.
2: Para Miguelito.
1: Y ahora lo anda buscando la chota.
2: Hola.
1: Hasta ¿por qué? Postearon una foto de él.
3: Ay, güey, no entonces. Te pases. Esa lana tenía dueño entonces.
1: Pues toda

0: las lanas tienen dueño en algún momento.
1: Pues no necesariamente, si no tiene un ID o algo, pues ¿cómo?
0: Bueno,
2: si, si, si no, te encuentras una bolsita en el piso y no hay nadie en el mundo, te esperas tantito.
0: Si trae
2: ya,
0: ID,
2: no si trae ID, si la agua.
1: O
2: la
1: si ahí tiene dueño.
0: No, usted no trae ID, se encontró la lana y dijo, esto es mío.
1: Entonces, ¿cómo, feo?
0: No, pues ahorita les cuento, ahora verán.
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8: ¿Qué harían si se encuentran una lana tirada, plebes?
9: Pues depende, güey, ¿eh? ¿De quién es? Hay que buscar el dueño, ¿no?
8: ¿Para qué, güey?
10: Pero no dice nada, nada más está el billetito así en el piso.
8: Ey.
10: Híjole, depende, si hay gente, me quedo viendo así a ver si alguien regresa a buscarlo.
8: Pues este vato se encontró una lana y lo anda buscando la chota.
9: ¿Por qué, güey?
8: Ah, ahorita te cuento.

0: vato de pedo.
1: ¿Sabes cuál conclusión que debe ser por algo importante?
0: Porque el vato este se encontró ese dinero tirado. Era un vato que andaba en una tienda de mucho nombre.
2: Ok.
0: Bueno, la voy a decir.
2: Sí.
0: Es la de la W. Bueno, la voy a la azul. Bueno, okay, le digo todo.
2: Ok.
0: Y el vato andaba caminando por el pasillo con su carrito.
2: Sin miedo al éxito.
0: Tranquilo. Como él supuestamente anda en todas las tiendas. Dijo, voy a un shopping. Y de repente ve una lanita tirada en el
2: No manches.
0: Y el vato.
1: Qué chido.
0: El vato.
2: Imagínate, no te ya te pagas cámaras, super con ese dinero.
0: Y el vato pisa la feriecilla.
1: Ok, ok.
0: Voltea como dice la papa a todos lados. Ve que no viene nadie. Traía una de las camisetas que iba a comprar supuestamente. ¡Shut! La suelta así encima de la feria. ¡Ay, se me cayó!
1: Y, espérame, ahora, sí, pero no.
0: ¿Qué?
1: Porque esa lana sí tiene dueño, güey. Y ahí hay manera de... O sea, no es lo mismo encontrártelo en la calle.
2: Sí.
1: Donde nadie vio, nadie supo, nadie sabe
0: todo
1: qué rollo.
0: Todo el dinero en el mundo tiene dueño.
1: A que en una tienda que está llena de cámaras.
2: Bueno, eso sí. Oye, pero luego, ¿qué pasa? O sea, te encuentras el dinero y vas y se lo entregas al manager. ¿Y tú crees que el manager va a buscar a la persona?
0: ¡Caló! No, hombre, si no encuentran al dueño, ¿quién se va a quedar con ese dinero?
2: ¿Y si ya se fue? ¿Y si sí? ¿Y si sí?
0: Ahí le regó la Walmart. En vez de darle la oportunidad al vato de que lo reuse en su misma tienda. ¿Aló?
2: Sí.
0: ¿Aló?
2: Economía.
0: Okay. Ahora, doble venta. El vato que iba a gastar esos 30, va a tener que ir a sacar otros 30 y gastarlos.
2: Sí.
0: Ahora la compañía, la tienda ya vendió doble.
2: Claro.
0: Los 30 que se encontraron y los otros 30.
2: Oye, pero me da risa porque el tío dice, pisó el billete y se hizo loco. Te imagino que haciéndole así,
0: Yo sí le haría. El vato tiró la camiseta. ¡Ay, se me cayó! La agarró. Ahora lo cacharon las cámaras, como dice el pelón.
2: Sí.
0: Hay un friego de cámaras ya. Ya, es como yo. Antes iba a la tienda con $2 y $2 y me traía un friego de cosas.
2: Ey.
0: Ahora ya no, hay cámaras.
2: Ay, qué bueno que las checan, ¿eh? Porque luego yo digo, hay veces que esas cámaras roban, siento que hasta apagadas están.
0: Hay gente que roba niños en las tiendas, cuidado. Qué bueno que están las cámaras. Ahora, el vato, la chota que gacha, por los míseros $30, ya posteó su foto por muchos lugares, tratando de reconocer a ver quién lo ha visto para arrestarlo, güey.
1: Por $30.
0: Por $30.
2: Ay, están exagerando.
0: Está haciendo mucho de pedo la chota. Están gastando más energía, más budget, más presupuesto de la policía.
1: Hoy no,
0: en buscar $30. Y a este pobre señor que se los encontró.
2: Así
0: de
2: es.
0: Que andar buscando ahí rateros, secuestradores y todos violadores.
2: Concuerdo.
0: No, vamos a buscar a este señor.
2: Concuerdo.
0: Es que este es un criminal. No manches, güey. Está mal la tienda y está mal la chota.
2: Hay un documental feo que se llama Presunto Inocente, que es un mexicano que lo agarraron, lo metieron a la cárcel y él no había cometido el crimen. Lo estaban incriminando y empezaron a entrevistar a estas personas, gente de la cárcel, y decían, la mayoría de las personas que están en la cárcel son personas que han robado un bolillo, una tontería, y los verdaderos ratas asesinos están en las calles. Qué
0: eso
2: triste.
0: Sí. Pero le doy también, toda la razón.
1: Pero también es que si no le pones atención a todo esto, también luego sucede lo que está pasando en California. De que por cierta cantidad, si se roban menos de tanto...
0: Menos de 900.
1: Interviene la chota.
0: No,
1: y si no,
0: si se roban más de 900, interviene.
1: Ándale.
0: Si menos de 900, no te...
1: No. Entonces, interviene. No importa si es un dólar, ¿o estás de acuerdo?
2: Pero, ¿ustedes qué piensan? A lo mejor hay personas que adentro del súper o afuera del súper o en otros lados están robando.

0: robando o roban carros. Yo he tenido conocidos que dicen, oye, me dieron un cristalazo en el estacionamiento y no le solucionan. Y sí se preocupan por alguien que se encontró $30. Aparte, si el señor se los hubiera jalado, va, pero...
1: Y aparte, es un cliente que te está dando dinero a la tienda. No, ya sé. Lo vas a perder al cliente. Va a agarrar por míseros $30. Hay mucha gente que se está voluntariando en pagar y le dice a la chota, yo los pago los 30. Para que no estén gastando el tiempo en este pobre señor. Que ni se vino como un criminal, ni nada, él andaba shopping.
2: Y se los encontró.
0: ¿Sí? Se los encontró en el piso.
1: ¿Qué harías tú, pelón?
0: La Netflix, ¿qué es la verdad?
2: Mira, yo sería buscar al dueño, porque hay cámaras, güey. O sea, ¿estás de acuerdo de que en la calle, pues nadie vio, nadie supo, pero dentro de la tienda...
1: ¿Tú no vas a buscar si o vas cámaras, a entregar el dinero?
2: Pues yo lo agarro el dinero,
0: ¿y si
2: volteo,
0: no hay cámaras?
2: A ver quién de quién son y todo el rollo. Pues en la tienda siempre hay cámaras, Pau. En la tienda
0: pero,
2: siempre
0: pero
2: hay
0: si
2: cámaras.
0: Pero si no hubiera cámaras en el lugar donde te los encuentras, ¿qué
2: pues
0: haces?
2: Pues no, me los quedo.
0: ¿Te o los sea,
2: ahora no hay... Si no hay ID, pues ni modo, ¿no?
1: Si no hay cámaras en el lugar, yo me clavo la feria esa que me encontré. Y aparte lo que iba a pagar, también me lo clavo. Si no hay cámaras.
0: ¿Y qué más
1: no,
0: te clavarías, Leo?
1: También una en el... Es que en la Walmart venden cosas así ya.
0: ¡Hala!
2: Una vez me topé al feo en la tienda.
0: Sí.
2: Ahí estaba parado en una esquina. Y le digo, ¿qué onda, feito? ¿Cómo estás? Me dice, bien. ¿Y qué haciendo aquí? No, pues nada, güey. Y yo tienes mucho parado aquí en la esquina, dijo, pues sí, nomás estoy esperando que la gente no me vea para levantar el dólar que me encontré.
1: ¡Ah! ¡Ya tengo 3 horas!
0: Bien pisado.
2: Bien pisadote el dolarote. A ver, paisano, comadre, si te encuentras dinero tirado en un supermercado, ¿qué haces tú? ¿Lo entregas o qué? 1-855-370-3100.
0: ¿Pero el puro billete así? ¿Tirado?
2: ¿Tirado?
1: Sí, 3 de a 10, qué chido.

0: unas pastillas de chiquitolina y ya te caben en tu bolsita.
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4: A ver, pregunta para toda la bandera que nos escucha. 1-855-370-3100. ¿Qué onda si te encuentras dinero tirado en un supermercado? ¿Lo entregas? ¿Te quedas con él? ¿Qué haces?
5: Está mal.
4: Está mi compa el feo, nos está platicando la historia de un señor que se encontró, ¿cuánto, feito?
5: 30 dolaritos, 3 días 10, ¡ala!, tiraditos en el suelo. 3 días 10. Se hizo el mensaje, ves que te trae un poquito, tienes que saber algo de teatro.
4: Ajá.
5: Tú los pisas, si te los encuentras, los pisas. Él hizo lo correcto, le aventó una camisetita que iba a comprar, los tapó, la juntó, los recogió. Había cámaras y ahora... La exageración de la tienda es lo que me agüita. La exageración de la policía, que en vez de estar buscando ladrones ahí afuera de los andan matando gente, secuestrando.
6: Le llamas quedarse con dinero ajeno. Exageración, esto es ratero.
7: No, don Tela, pero sí hay personas que han recibido la mamá de un amigo mío me acaba de contar que le echaron un cristalazo. Y le reventaron el cristal y le sacaron la bolsa y las cosas que tenía ahí.
5: ¿Cómo son cristales?
7: O sea, que le rompieron el...
5: Le rompieron el cristal, el vidrio.
7: Así le dicen en México, el cristalazo. Y no le quieren resolver, que porque la cámara ahí no... O sea, no la quieren ayudar. Ah, ¿y cómo anda por un don de $30
5: que, si andan que ahí? Que se los encontró. Así no es. Se los sacó a nadie de la bolsa.
7: No.
5: Güey, es que te los hallaste. No quiere decir que sí, te lo robaste en
4: la tienda,
5: bolsa.
4: En la tienda hay cámaras, ¿no?
5: Yo
7: bueno,
5: sé.
7: En la tienda hay cámaras. ¿Cuál sería el proceso? ¿Deberían ellos de poner un proceso?
4: No, el manager de volada.
7: Sí.
4: Disculpe, me encontré estos 30. ¿Puedes revisar la cámara? A lo mejor se le cayeron. O sea, ¿estás de acuerdo que
7: pero
4: se
7: no
4: le cayeron hace...
7: la cámara en tu cara.
4: Hace segundos se le cayó a alguien. O sea, 30 bolas se le cayeron hace... tres horas, no.
7: No
4: segundos.
7: Sabes. Hay veces que hay tantas cosas en el piso que no te has dado cuenta.
4: ¿$30?
7: Sí, tal vez.
4: ¿Para estar ahí cuánto tiempo? $30.
7: Pues, ¿qué tal si no pasó nadie por el pasillo de si pañales?
4: ¿Qué tal si es una señora, mamá soltera?
5: ¿Y qué tal si no?
4: Con sus dos hijos que le dijeron, mami, tengo hambre.
7: Siempre hay que hacer el bien. Pero lo que digo que es una exageración que lo quieran meter a la cárcel y lo anden buscando y todo.
5: De vez en cuando
7: que sale la tienda de los $30 y ya, si ubicaron a la persona en la cámara, denle su lana ya.
5: Tenemos al Arturito.
8: Desde Austin, Texas.
5: No me digas que tú regresarías el dinero, por el amor de Dios, a la tienda de la... O a la chota.
8: ¿Cómo crees que va a ser tan indignable error, hombre?
5: ¿Qué has hecho? ¿Tú te has encontrado la lana?
8: Para mí... Para mí es una recompensa porque una vez me encontré una cartera con documentos y podemos decir que los documentos cuestan una lana.
4: Yo entregué
8: la cartera a la residencia del ID y el pasaporte y como recompensa pues me quedé con la cerecita.
7: Él se autocompensó. Él dijo, por si no me la dan, yo me la doy solo.
5: Está bien.
4: Y cuando te preguntaron, porque me imagino que te dijeron, aquí había feria. ¿Qué dijiste?
8: No, peloncito, eso lo mandas, mira la dirección, tú lo pones en un sobre,
7: con la
8: estampa y se manda.
5: Arthur, ¿esto fue en una tienda donde había cámaras o no?
8: Sí, fue en una tienda. Se quedó en el carrito del shopping.
7: Pero llenó el carro de cosas, y después tracas que se lo guardó, ¿verdad?
8: Sí, fui a regresar yo el carrito, ya sabes cómo tienen los postes ahí.
7: Sí,
8: muy buen samaritano. Oye, si eso mira, alguien dejó aquí, yo creo, un shopper anterior.
4: Ajá.
8: Dije, no, pues vamos a ver para entregárselo responsablemente.
5: Papeles sí cuestan.
4: ¿Cuánto dinero estamos hablando?
8: 150 baros.
7: Está bien.
5: Ay, qué chido.
7: Un súper fino.
4: Mira, aquí lo importante es que regresó los documentos.
5: Eso es un dolor.
7: Eso sí duele cañón. Sí. Cuando pierdes tu identificación o tu licencia, ¿por qué no lo regresas?
4: La residencia.
7: No, te mueres. Te mueres.
4: El permiso de trabajo.
7: No.
4: O un documento que necesitas hasta para moverte, viajar o algo.
7: No. A mí me pasó una vez, perdí mi licencia y no pude viajar.
4: No manches.
7: Y valí gorro. Y en México se tardan años en darte tu reimpresión.
5: No, pero hay gente gacha también. Yo una vez regresé una cartera que traía la ID y la licencia. Y le dije, no me vas a regresar nada, no me vas a regalar nada, compa, por el paro. No, dice, ya compré otra ID y otra green card. Ahí en el MacArthur dije.
4: ¿Pues cuánto te tardaste, güey?
5: ¿Eh?
4: ¿Te tardaste mucho o qué?
5: Nomás media hora mientras veía la. El vato ahí la agarró rápido de las que venden ahí en la calle.
4: Órale.
7: ¿A poco te dan una así tan rápido?
5: ¡Pues son de las piratas! ¡Ay!
4: ¡Tenemos a Johnny! ¡Hola, Johnny!
7: MacArthur.
5: ¡Cuestan 50!
1: ¡Hola, hola! ¡Buenos días, banda!
4: ¡Saludos, Johnny!
7: La bandera cumbiandera.
5: ¡Te has encontrado algo y lo regresaste!

0: se me hace bien difícil. Porque
1: dice, ese pisotón dolió y me tardó.
0: Ya no quiero trabajar.
2: ¿Y quién sigue aquí?
1: Saludos a todos los que se encuentran carteras y dicen, ¡ay, devolví la cartera! Y el quinientón me lo quedé porque estaba nervioso y se quedó conmigo.

0: Oigan, el chisme es mira. Cállense, que les tengo la nueva mujer, la reina, la potra, la nueva novia de la Min Yamal. Ay, chavos, yo les digo, cáiganle.
1: ¿Ya
0: YouTube?
1: ¿Trae nueva morra?
0: Uy, trae un avionazo. Qué mujer, qué lady, qué beautiful. Así es, les voy a enseñar a un señor de la tercera edad.
2: ¿Yo?
0: Haciendo cosas que nunca se han visto. ¿Qué? Y no estoy hablando del feo. Estoy hablando de un actor muy famoso. ¿Quién será? Ahorita se los platico. Algo le pasó a Haaland, chavos.
2: ¿Qué le jala?
1: ¿Qué le pasó?
0: Dicen que Haaland ha perdido su fuerza.
1: ¡No!
0: ¿Qué
1: le pasó?
0: Se acabó, ahorita les cuento. Y a alguien casi lo dejan plantado en el altar. ¿A quién será? Ahorita se los platico porque el chisme es vida.
1: ¡Vida!
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17: ¡El chisme es vida, muchachos!
18: ¡Así es! ¡El chisme es
17: vida!
18: La Minya Mal trae nueva novia.
17: ¿Qué pasó
18: sabrosa
17: con ese güey?
18: Ricardo, ahorita les digo quién es. Cáiganle a YouTube arroba bueno malo feo para que le echen un oclayo. No solo eso, hay una persona de la tercera edad que está haciendo unas cosas que digo, ay, señor, ya no haga eso,
17: feo.
18: Por favor.
17: ¿Quién es? Ya, ya párale, feito.
18: ¿Y no
17: ¿qué
18: es el feo?
17: Oh, no es el feo.
18: Haaland ha perdido su fuerza.
17: ¿Qué pasó?
18: Se acabó. Ya, dicen que ya no es fuerte.
17: ¿Pero cómo?
18: Que ya se le acabó el fuá.
17: Si está bien morrillo.
18: Adiós. Y otra persona fue plantada así casi en el altar. ¿Quién fue? Ahorita les platico todo porque el chisme es...
17: ¡Mira!
18: Tengo imágenes, cáiganle a YouTube, video, imágenes, todo. ¡Qué bonito! Sáquenselas para...

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1: Sáquese la palomita. Oigan, el chisme es vida.
3: A ver.
1: Y yo sé que cuando eres joven, cuando estás chavito, de que 20 años, andas con la hormona, la máxima potencia.
4: Con todo el fuego.
3: Energía.
1: Y andas buscando con quién desquitarte. ¿Y qué creen? Que la minya mal trae nueva novia.
3: ¡Adiós!
1: ¡Oh, my God! ¡Oh, my goodness! Sabor, mi vida, sabor.
4: Cada copa, una novia diferente le han sacado.
1: Que si gana, chavito.
4: Que si gana la Euro, una novia. Y luego, foto con el trofeo. Que si gana la Liga, otra foto. Que si gana el Mundial, porque ya lo ganó, otra novia.
1: ¿Qué pedo? Está bien, está chavito. Yo prefiero que viva la vida ahorita y que ya cuando quiera sentar cabeza, ya vivió. A que se case ahorita y al 3 horitos después ya ha divorciado y le bajaron toda la lana que está trabajando.
3: ¿Sí?
1: Cáiganle a YouTube, arroba bueno mala feo. La chavita está 10 de 10. La tenemos en bikini.
4: ¡Ay,
1: hermoso.
4: No más!
1: Yo lo veo a él muy contento, muy feliz,
4: yo
1: ¿eh?
4: Yo la veo más mayorcita a ella.
1: Sí, se ve, se
4: unos
1: ve.
4: Añitos, o sea, no está vieja. Sino que sí la veo unos... Porque 25. Es que la minya mal tiene que 18, ¿no?
1: Pero también te digo algo. Ella el hombre, de 20, no sé ustedes qué opinen, pero muchos hombres... Cuando están chavitos, se ven bien chavitos. O sea, dice, ¿cuántos años tiene 20? Ey. Y parece de 15, porque tiene todavía la baby face y la actitud y todo. Si tú te ves como de 15.
3: Ya, gracias.
1: De, más de 70. Muerto.
3: Más 150.
4: Sí, no, ya.
1: Está bien guapa. Yo digo que
4: sí, muy
1: viene
4: bonita.
1: Ahí y lo
3: está
1: veo feliz.
3: Chula.
1: Ojalá no sea esta novia el prototipo que ha tenido, que le ha sacado cosas y carros. Y
3: ya
1: y
3: le sacó todo. El barco, mira.
1: Un yatecito, pero ahí están disfrutando los dos.
4: Y feo. Tengo entendido que esta es la carnala... De un ¿De futbolista qué? O de alguien conocido, pues.
1: Está bien, Bonis. Está guapa, ¿no? ¿Cuánto le dan del 1 al 10? ¿20?
4: No, la morra está buena. muy hermosa.
1: Muy
4: bien.
1: Está muy preciosa, la neta.
3: ¿A qué se dedica esa morra?
1: Pues ahorita no sé la verdad, pero que se dedique a disfrutar el amor, estudiar, o lo que sea, pero que sea buena mujer con el señor Yamal.
4: Y Lamine Yamal tiene esta y la siguiente vida y la que sí, garantizado.
1: Claro, o sea, mineral de locos.
4: Y campeón del mundo, no. Pues,
3: ahorita se puede retirar y queda millonario.
1: Y su familia y todo. Oigan, quiero que le caigan a YouTube. Este video a mí me impactó. Porque muchas veces yo he platicado con personas que tienen 40 años y le dices, oye, ¿por qué no haces ejercicio? No, es que ya tengo 40 y es que mis rodillas, es que no sé qué, Y puro pretexto para hacer las cosas. Oye, vamos a correr.
3: ¿Yo?
1: No, es que no manches, me hace daño esto y que el otro y que el pie el de atleta tobillo. Y que él me duele. Y puro pretexto. Es que la edad, es que yo ya estoy viejito, Paola. Pero cuando era joven, nanay. Quiero que le caigan a YouTube, arroba bueno mala feo, porque un actor de 80 años.
3: ¿Qué?
1: 80 años. Uno. Está bien mamey, bien sabroso, así de que músculo.
4: ¿Neta?
1: Corriendo, saltando edificios, dando marometas, como Spider-Man. Él es mi top desde que salió en Rocky porque lo amo, lo adoro, me encanta y me cae re bien. Sylvester Stallone.
3: ¿Qué?
1: Feo, 80 años.
3: Mira.
1: Grabando videos.
3: ¿A poco sí brinco eso?
1: Eso lo brinca edificios.
3: ¿Qué?
1: Dando marometas. Cáiganle a YouTube, arroba bueno mala feo, porque esto es digno de admirarse.
3: A ver.
4: ¡Órale!
1: ¿Cómo una buena alimentación? ¿Cómo hacer ejercicio?
3: ¡No, don Silvestre!
1: ¿Cómo estar preparado todos los días? Y queriendo, puedes lograr estas cosas.
3: A mí que es otro güey con una máscara.
1: No, es él, feo. Hay muchos videos que están sacando de esta nueva película donde hay varias escenas. Obviamente lo tienen con arnés y todo esto.
3: ¡No manches!
1: Y lo agarran y lo ayudan para que no se parta toda la face, ¿no? Obviamente.
4: ¿Cómo una buena computadora? Eso es inteligencia artificial, Paula, por favor.
1: Dijo el envidioso. Ahorita quiero que tú a tus 45 años nos des una marometa así.
4: No, 47.
3: Va a parecer un rolipoli.
4: No, o sea, pues escaneame inteligencia artificial y claro que lo hago.
1: No es inteligencia artificial.
4: Claro que es.
3: No se ve.
4: IA, por supuesto que es IA.
1: No es IA, es Sylvester Stallone.
4: Con inteligencia artificial.
1: No, ya han salido varios videos, Raúl Molinar. Claro que no.
4: No se la coman.
1: Tú. Por favor. No, ¿por qué no puedes creer que un hombre?
3: Es que el vato sí está bien mamey, ¿eh?
1: Ustedes no conocen personas adultas que hagan ejercicio. Yo conozco muchos hombres.
3: ¿De veras?
1: Que los que van al gimnasio, que van al gimnasio y hay señores que ya están grandes, que están bien mameis y que tienen mucho más condición física que un chavito de 30 años o un chavito de 25 años.
3: ¿Neta?
1: Real, real.
3: Mañana empiezo a ir al gimnasio.
1: A ver, ¿cuántos años tiene? Bueno, no voy a preguntar porque va a decir que le dije viejito, ¿va?
4: ¿A quién? A ver,
1: no,
4: ¿a quién?
1: No lo voy a decir, no. Pero conocemos, nosotros tres personas que están bien mameis y que no son unos jóvenes y que tienen mucha fuerza y virilidad más que chavitos.
3: ¿De quién estás hablando?
4: ¿De quién,
3: aquí
4: de
3: no
4: quién
3: hay
4: hablas?
3: Nadie.
4: O sea, ¿por qué?
3: No.
4: ¿Quién hablas?
3: ¿A quién? ¿Quién?
1: O sea, sí, la riego, mira,
4: le das,
1: ¡sí!
4: Le das la vuelta que no sabemos de qué, de quién estás hablando.
3: ¡El primo! ¡El primo!
1: ¿Cuántos años tiene el primo?
3: Es mayor que yo.
1: ¡Ay, cállate la boca!
3: ¿Sí?
1: ¡Ahí está!
3: ¡El primo Rafa!
1: ¿Cuántos años tiene?
3: ¡Oh, sí, sí!
4: Oh, el locutor de Chicago, el primo Rafa.
1: ¿Tiene la edad del pelón?
3: ¡65!
1: No, ¡está marcado del abdomen!
4: ¿Tiene más?
3: Es de mi edad, un mayor.
4: Es de la edad del feo.
1: ¡Cállate la boca! ¿El primo?
3: ¿Qué hubo?
1: Yo pensé que era de tu edad.
4: No, no, no, es puede ser mi papá.
1: ¡Ay, cállate la boca!
4: Bueno, te juro, tiene como 72, ¿no? Bueno, parece.
3: ¿60 y qué hubo?
1: Se ve de tu edad. Es real que tiene 60 ya. Hay
3: te
1: que,
3: lo juro.
1: Hay que vayan a YouTube y les vamos a mostrar una foto.
3: Mira, Pao.
1: Marcadito.
3: ¿Y sí?
4: ¿Y el feo?
3: ¿Sí
4: no?
3: ¿Y se le siente duro?
1: Los
3: ¿verdad?
1: Brazos así bien, bien súper musculosos.
4: ¿Y tú, feo? Mira, ¿y tú que eres de la misma edad que el primo Rafa?
3: No, es que yo me lastimé la rodilla.
1: ¿Es en serio que tienes la edad de él?
3: Sí.
1: No lo puedo creer. Sí. ¡Oh, my God! ¿Qué vayan a YouTube para creer?
3: Pero oigan, de la cara, ¿quién está mejor?
1: ¡Haaland ha perdido su fuerza!
3: ¡Échale, primo!
1: ¡No! Este hombre que todo el mundo quiere que... ¡Haaland, hermano, ya eres mexicano! Dicen que la fuerza de ciertos dioses estaba en la greña.
4: ¡Órale!
1: Porque el cabello es energía. Y dicen que cuando uno tiene un mal momento... ¿Quieres hacer cambios en tu vida? ¿Qué es lo primero que haces? ¿Te cortas el cabello o te haces un diseño? ¿Cambias el color y todo? Eso dicen, y te recomiendan muchos psicólogos.
3: Me voy a rapar.
1: ¿Qué creen? Que Haaland se juega que tenía su greña bien grandota. ¡Que se cortó la greña!
4: ¡No, hombre!
1: Caigan a YouTube, arroba bueno mala feo.
4: ¿Por qué?
1: Lleno de risitos de oro.
3: Me la voy a cortar yo. ¿Qué parecería yo?
1: Un mojo, que a lo mejor, o que te lo pintes blanco todo.
3: ¿Un bloque de cemento?
1: No, miren.
4: No, bloque como de adobe, güey. Parecerías más o menos 20.
1: Haaland se cortó el cabello, ya está peloncito. Bien peloncito.
3: Ay, o sea, ¿quién es esa?
1: Su novia.
4: ¿Cambio de look o...?
1: Sí, mira. Perdí
4: una apuesta.
3: Parece niño.
1: Miren, de por sí tiene baby face.
3: Oye,
1: pero
3: ¿qué
1: se
3: no
1: ve
3: tenía,
1: mucho mejor, ¿eh?
3: ¿Qué no tenía sponsors de champú o algo?
1: Pues ya nada más se va a lavar aquí el coquito, lo que le resta del cabello.
4: ¿Qué te parece con pelo corto, Pau?
1: Se ve, hace que se ve mejor.
3: Está muy morro, se ve muy morro.
1: Se ve mejor, ¿no? Como oye, que mira, el cabello largo no
4: le llamó, le llamó a Pep Guardiola.
1: Sí.
4: Y le dijo, ¿qué onda? ¿Por qué lo hiciste? O sea, tú que tienes la bendición de tener pelo. Le llamó también, mira, ahí está Zlatan Ibrahimovic.
3: Ah.
4: También diciéndole, ¿qué te pasa, desgraciado? ¿Estás loco o qué?
2: ¿Perdiste una apuesta
4: o qué?
1: Pero se ve muy bien, ¿no?
3: No sé bien, sí.
4: Oye, lo que le dijo Zlatan, le dijo, ahora vas a ser más rápido.
1: Claro.
4: You're gonna be faster.
1: Es que dicen que, bueno, yo no sé,
3: pelo,
1: ustedes que juegan fútbol todas las tardes.
4: ¡Claro!
1: Quiero que me comenten. Dicen que cuando te depilas los vellitos, los hombres, de las piernas y de los brazos, les ayuda a ser más rápidos. Te lo juro, me lo dijo un amigo futbolista.
3: Bueno, soy bien rápido para ir al baño.
4: Nos vamos más rápido. Sí.
1: Oigan, cambiando de tema
3: el
1: un poco.
3: El pelo sí es, mira, tiene la cara ya aerodinámica. Con esa quijada, el aire.
4: Yo nací para el fútbol, güey. Soy el jugador perfecto de fútbol. Sin pelo, quijada afilada, papá. Soy un rayo, güey.
3: Aerodinámica.
4: Soy un rayo.
2: ¿Y qué pasó?
1: Y se le lastimó la rodilla.
4: ¿Y dónde está tu Copa del Mundo?
1: Oigan, y por último, ¿qué creen? Bien triste. ¿Se acuerdan de un cantante? A ver, les voy a dar características para que me adivinen en YouTube quién es. Se tatuó en un brazo la face de una mujer que ni era su novia.
4: ¡Cristian Nodal!
1: No, en el brazo.
4: No.
1: Y después dijo, ¿sabes qué? Pues ya no quiere conmigo y se rayó todo el brazo. Todo de negro para que no se viera. Y después sacó un libro. Y después lo demandaron por el libro.
4: Ya sabemos.
1: Después se enamoró.
4: Sí.
1: Y después dijo, ¿sabes qué? Le voy a dar el anillo. Y le dio el anillo. ¿Quién es?
4: Karim León.
1: Nah, Karim, no.
3: Cristian.
1: No. Empieza con L y termina con
4: L,
1: Illo.
4: L, L, L.
3: Ah,
4: ya sé. Alan. de la banda MS. Alan.
3: Le empieza con L y termina con
1: I. Illo.
4: Illo. Ah. El ojillo.
1: ¡Lupillo Rivera!
4: ¡Ah, Lupillo!
1: Oye, ¿qué creen? Que Lupillo... ¿Se acuerdan que salió bien enamorado para este reality donde tú estuviste? La
4: claro, por mí, claro, con Taína.
1: Que nos dijo, no, y que la amo, y que me voy a casar con ella, y que estoy bien in love, y que... A nosotros, ¿no se acuerdan que nos contó en la entrevista de... No, y yo, con ella es forever and ever, y que para siempre...
2: La Taína era la que decía, ella era la que decía, sí, él que también. Nos vamos a casar. Nah, ella siempre lo ponía en el spot para casarse. Pero él solo después, sonreía y ya, sí, pero nada.
1: Pues ya terminaron, chavos.
4: ¡No, hombre!
1: Ya no se van a casar, terminan su relación, ya no habrá boda.
3: Está esa vieja.
1: Oye, qué chula. Triste. Es que eso está bien feo. Está bien. ¿Te imaginas bonita. Tener que decirle, o sea, uno, ¿cómo te sientes tú? Tener que decirle a tus papás, a toda la gente, terminar todo el compromiso, tener que hablar con las personas de los del salón, de la
3: Para
1: boda.
3: Lupillo está bien, le da más fama.
1: ¿Sí?
3: Pues sí,
4: además, no,
3: habla de un artista y le está dando fama.
4: Creo que también ya los niños ya habían conocido a Taína.
1: Híjole, está bien fuerte.
4: Ya andaban
1: eso.
4: Ahí como en familia. Ahora, y todo el rollo.
3: ¿Por qué ella cambió?
1: No dijeron, solo lanzaron como un comunicado muy pequeño, así como, se acabó, se finí, bygone, no more. We no more. Ay, qué triste. A mí sí me da tristeza porque yo sí veía feliz a Lupillo y a esta chava.
4: Lo que sí, yo creo que de Taína va a seguir todavía. Taína, vamos a escuchar más de ella, tal vez en más realities, más tal vez algún disco por ahí.
3: ¿Ella era artista?
1: No era artista, pero está haciendo cositas. O sea,
4: tiene mucha personalidad.
3: Por eso lo agarró.
1: Yo tenía una amiga que me decía, si alguien se quiere hacer famoso, una de las cosas que tiene que hacer es
3: conseguirse
1: anda con un famoso.
3: Sí. Entonces ella lo usó al Lupillo.
1: No, yo no sé, ¿tú que los conoces, pelón?
4: Mira, yo creo que hubo obviamente una relación muy bonita. Yo creo que Lupillo obviamente quiso o quiere mucho a Taína. Creo que Taína también quiere mucho a Lupillo. Sí. Pero obviamente también Taína, ella tiene sus ganas de obviamente hacer cosas en el mundo del espectáculo.
1: ¿Será la diferencia?
4: La invitan a este reality a entrar en Apostarías por Mí. Y creo que ella aprovecha y lo hace.
3: ¿Te duraste nomás dos días tú?
4: No, dos semanas, güey. Dos semanas.
1: No,
4: semanas.
3: Mira, si sumas los minutos de que salió ahí en ese show,
4: las semanas.
3: Es como una hora.
4: No, y aparte yo creo que ahí ella también aprovechó muy bien porque pues dio a conocer, como dice el Cookie Monster, su personalidad, cómo es, cotorrona.
1: Pues sí, pero entró ahí por Lupillo Rivera.
4: Por Lupillo.
3: Presenta. Sí. Ya no tienen relación.
1: Dicen que terminaron todo.
3: Nomás la boda.
1: Todo. Pero aparte, feo, ¿cómo vas a cancelar una boda y vas a poder continuar con esa persona? Está
3: porque agarras popularidad y habla la gente de ti y dice, es que la pospusimos.
2: Lupillo es 21 años mayor que ella.
1: ¿Qué? Ahora va la pregunta. Yo sé que a ustedes, hombres, les gusta que andar con una colágeno y todo, pero la edad, ¿sí complica una relación o no? Porque tú a los 40, vamos, ya andas con una de 20, la de 20 quiere irse de fiesta, anda de 5 al tango.
4: Sí, quiere.
1: Y el de 40 ya quiere estar echándose su cocol.
4: Quiere cotorreo.
1: Algunos, ¿no?
3: En el parque.
4: Sí. Quiere fiesta y todo el rollo.
1: Con el carro así. Ahí. ¿No? Híjole, qué fuerte. Ojalá esté bien y tranquilo.
4: Viernes en la noche, el feito. Imagínate con una de. Porque el feo dice que. 29, ¿qué tal?
3: No, 25.
4: Hoy no más.
3: Espérate, yo en el carro así con un cafecito.
1: Así es, con tu cobijita, con tu chaquetón.
3: No, y luego texteando, ya, pero.
4: 25 te mueres, güey.
3: Ya casi.
4: Te mueres, güey.

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1: Oye, para toda la bandera que quiere poner la trampa y a sábanas, síganos en las redes sociales. Estamos como arroba bueno mala feo. Y también aquí al 1-855-370-3100. Tenemos con nosotros aquí en la trampa, tenemos a América. A Hola. América, bienvenida. ¿A quién le quieres poner la trampa, corazón?
2: Adrián.
3: Adrián. Adrián, ¿quién es Adrián? Cuéntanos el chisme, mami.
2: Pues Adrián es mi ex.
1: Tu ex.
4: ¿Tienen chamacos con tienes chamacos con el Adrián?
2: No.
4: Ah, qué bueno.
1: ¿Es tu ex qué? ¿Exnovio, ex esposo, ex amante?
3: Ay,
4: marido.
2: Mi ex amante.
1: ¿Ex amante? Allá más. ¿Quién? A ver, espérame. Era casado el vato, tú la casada. No te nos vayas, América. Ahorita regresamos enseguidita con la trampa. 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
1: Dice América. Que sospecha y le quiere poner la trampa al que fue su amante.
2: Ah, o sea, su ex lover.
1: ¿Qué? Ex amante.
2: Ala. ¿Por?
1: Ella era la casada, él era el casado. A ver, lo averiguamos enseguida. La trampa ya viene.

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1: Vamos con la trampa. Tenemos a América con nosotros. Dice que le quiere poner la trampa a su ex amante.

0: América, sí. De nueva cuenta, bienvenida aquí al programa. Oye, América, pero ¿por qué le quieres poner la trampa a tu ex lover, a tu ex amante? Digo, si. Pues ya, si ya pasó.
1: El ex.
0: Pues ya déjalo ir, ¿no?
2: Sí, pero luego ahí me anda buscando, molestando y que regrese y que ya dejó a su esposa y que ahora empecemos de nuevo y.
0: Oye, América, ¿y tú sabías cuando salías con él, sabías que él era casado o no?
2: No, me mintió el muy desgraciado.
1: O sea, a ver, ¿cómo? Este ex tuyo, cuando tú lo tenías, ¿estaba casado?
0: ¿Su examante?
2: Sí, no sé, sí estaba casado, pero él dijo que no, que estaba soltero.
0: Okay.
1: ¿Y luego lo cachaste y lo dejaste o seguiste con él?
2: Y luego me di cuenta de que tenía esposa y pues... seguimos un tiempo y luego lo mandé a la fregada porque obviamente no me iba a tomar en cuenta a mí.
0: Claro. Oye, ¿y ahora que regresó, qué te dice o qué?
2: Que regrese, que ya él ya se divorció, se va a divorciar, I don't care, pero yo ahora estoy casada y ya no lo quiero en mi vida.
3: Espérame. ¿Y qué estás haciendo platicando con un ex si ya estás casada? ¿O qué? ¿Te los quiere bajar los calzones?
2: Sí, eso es.
0: Bueno, ¿y por qué le quieres poner la trampa, América, si tú ya estás casada?
3: Pues sí.
2: Para que deje de andar molestando.
1: ¿Pero la trampa de qué? ¿Quieres regresar con él?
2: No, yo no quiero regresar con él.
0: Entonces, ¿qué quieres investigar? ¿Para qué quieres que le marquemos?
2: Quiero averiguar si me está echando mentira o realmente se está divorciando.
0: Oye, a ver, ¿y qué pasaría si nos damos cuenta que sigue con la esposa?
2: Oh, lo mando a...
0: ¡Ey! Pero eso deberías de hacerlo desde ahorita porque tú eres casada, América. ¿O qué vas a...? Ok, supongamos que nos demos cuenta que es soltero. O que está disponible, ajá, que es divorciado. ¿A poco tú dejarías a tu marido por él?
2: No.
1: Ay, entonces ya ni hables con él. No te arriesgues, la neta, porque luego se va a enterar y va a pensar mal, manita.
2: Ya, para que me deje en paz y ya, para que también deje estar engañando a su esposa. Que ya de una vez se haga hombre.
0: Oye, ¿le dirías a la esposa que te anda echando el perro?
2: Sí, sí.
0: En su momento, cuando tú te diste cuenta que él era casado, ¿luchaste de cabeza o te retiraste silenciosamente?
2: Me retiré silenciosamente.
1: A la máquina.
0: Pues ahorita Jesús. Sí le harías un desmadrito ahí.
2: Sí, para que se le quite.
0: Ay, en la torre. Ok, vamos a marcarle, mi amor, tú nomás. Tú nomás no hagas ruido, ¿eh?
4: Ay, qué loco. ¿Tú todavía quiere con el amante?
3: Yo quiero que sí.
4: Bien presente sí. Que lo tiene.
5: Hola, buenos días.
1: Hola, disculpe, ¿se encuentra Adrián?
5: ¿Quién lo busca?
1: Hola, ¿cómo estás? Soy Paola Sasso, lo busco de un resort en Cancún, es una cadena muy importante, se llama... Y quería ver si tiene unos minutos para que pueda hablar con usted.
5: Sí.
1: Sí, primero, disculpa, ¿tú tienes visa?
5: Sí.
1: Ah, perfecto. Oye, fíjate que tenemos una experiencia completamente gratis en un nuevo resort de nuestra cadena de hoteles y estamos regalando experiencias de pareja, no sé si te interese.
5: Sí.
1: Perfecto. Mira, te va a incluir vuelos, hospedaje. 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
5: Ah, sí, está bien.
1: ¿Sí? ¿Sí te interesa?
5: Sí, me interesa, ¿cómo no?
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5: Pues sí, tengo mi esposa.
1: Ah, excelente, perfecto. Oye, ¿alguna experiencia que te guste que le hagamos? ¿La cena en la playa? ¿Una botella de champán en tu cuarto con, pues, todo arreglado, flores? ¿Les armamos algo especial en la cama? ¿Qué te gustaría hacerle?
5: Pues yo pienso que la cena en la playa estaría excelente.
1: Ok, perfecto. Oye, ahí le hacemos como un detallito, le ponemos pétalos, le ponemos velas y hacemos un postre y con chocolate, no sé si has visto, se le pone un
5: sí,
1: detallito.
5: Sí,
1: ¿me puedes dar su nombre y lo que quieres que le ponga? O en una tarjeta vemos según qué tan largo esté.
5: Sí, pues yo me llamo Adrián, pues póngale que la quiero mucho.
1: ¿Pero ella cómo se llama, perdón?
5: ¿Que mi esposa?
1: Sí.
5: Se llama Dorismar.
1: Doris Mar, perfecto. Uh-huh. ¿Y qué mensajito le quieres poner, querido?
5: Pues que la quiero mucho.
1: Ok, te quiero mucho. ¿Algo más?
5: Que la amo.
1: Te quiero mucho, te amo.
5: Y pues sí, pues eso.
1: Nada más, te quiero mucho y te amo.
5: Ajá.
1: Oye, híjole, me da muchísima pena decirte esto, Adrián, pero yo soy Paola Sazo, la mala del bueno, la mala y el feo, y tienes a una personita que te quiere hacer la trampa. América, sí está casado, Maniguis.
6: Hola, Adrián.
5: ¿Qué, América, qué estás haciendo aquí? ¿Por qué estás aquí? ¿Por qué estás hablando aquí?
6: Ah, para que sepa tu esposa que eres un desgraciado.
5: ¿Por qué me dices eso? Lo nuestro ya acabó, ya tiene mucho.
6: Sí, pero igual ha seguido siguiéndome en redes y ha seguido acosándome.
5: Pues sí, porque ya te vi como que ya te pusiste a hacer ejercicio, estás más buena ya, por eso te traté de mandar mensajes, a ver si,
6: ¿y
5: si
6: tu está esposa disponible? ¿Qué? Sigue siendo un sinvergüenza.
5: Pues sí, pero si tú no dices nada, mi esposa no se va a dar cuenta.
6: ¿Cómo que no? Y se va a dar porque yo le voy a contar.
5: Pero pues tú me estás contestando los mensajes también.
6: A ver, perro, sígueme mandando mensajes y vas a ver que le cuenta a tu vieja y voy a llegar allá, te voy a llegar a buscar y le voy a decir todos los mensajes que me han mandado, perro infiel, mentiroso.
5: Pero si tú me contestas, entonces yo no tengo nada que esconder. Si tú me estás contestando,
6: no,
5: es porque
6: que no tengo nada que esconderte yo. Llámale a mi esposo y cuéntale que no, eres tú, no el quiero, que me anda acosando.
5: Yo no quiero a tu esposo, te quiero a ti.
6: No, ni madre, pero yo sí le voy a contar a tu esposa que eres un infiel. No se te quita
5: Ella no te va a creer nada, Entonces, si tú me estás contestando los mensajes, es porque estás queriendo estar conmigo todavía.
6: No es cierto, ni en tus sueños, no.
5: Estoy loco,
6: nomás
5: pero por ti, América.
6: Nomás quería saber dónde llegabas después de tanto tiempo que anduve contigo. Me mentiste, eres un mentiroso, dijiste que eras soltero.
5: Ya no te hagas difícil, América, todavía estás queriendo.
6: ¿Cuál difícil? No, esto es pura dignidad, mijo. No se trata de difícil, se trata de dignidad. Y yo no tengo nada que perder, no tengo nada que esconder.
5: Aquí te espero, América.
6: No, ¿cuál te espero? Te espero ahí con tu vieja, espérame para irle a contar todas las que me estás diciendo.
5: América, pero tú también estás casada, tú también tienes tu marido.
6: No importa,
5: le está echando
6: no
5: mentiras
6: importa,
5: también
6: no
5: a él.
6: No tengo nada que esconder, no te estoy diciendo que me quiero acostar contigo, ni que quiero estar contigo.
5: Le estás echando mentiras a tu marido, ¿por qué me mandas las fotos y me mandas videos y me mandas todo?
6: No, seas chismoso, nunca te he mandado ni madre.
5: Estamos iguales, América, los dos, estamos iguales.
6: No, mentiras, nunca jamás vamos a ser iguales.
5: Mentiras son las que dices a tu marido, América.
6: Tú, que eres un infiel, no deja la paña, perro.
5: Así te gustan, América, infieles, así te gustan, por eso
6: no,
5: me estás contestando.
6: No, qué madre. No.
5: Por eso me estás contestando, no, América.
6: No, nomás quería saber a dónde eras capaz de llegar con tus infidelidades.
5: Con esta llamada, América, me confirmas que todavía quieres, chiquitita hermosa.
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3: Pero si quiere.
4: ¡No le cuelga! ¡Ahí no, está discutiendo
3: si quiere,
4: con él!
3: Si quiere.
1: Híjole.
0: ¿Qué quiere decir eso?
3: Quiere decir que la América quiere con el vato, güey, todavía, sí. ¿Para qué le hace la trampa a alguien con el que no quiere?
4: Lo disfraza de dignidad.
3: Sí.
4: Ay, si es que mi orgullo.
3: Y luego haciendo ejercicio.
1: Lo peligroso es, uno cuando está bien y bonito, todo es perfecto. Pero cuando las cosas se acaban, ahí muestran el verdadero yo. Y ahí es cuando ¡tracatún! Se entera la esposa o el esposo. Aguado el helado.
0: A ver, pregunta, paisano, comadre. La neta, tú eres casado, eres casada.
1: Ay, Dios.
0: Pero ¿sigues todavía pensando en alguien más?
1: Ajá. Ah, su
0: 1-855-370-3100. Esperamos tus llamadas. Estamos en vivo en YouTube. También ahí coméntanos. Se dice el pecado, no el pecador. Pongámosle la compañera del trabajo, pongámosle el entrenador.
1: Aquí dice
0: el mecánico.
1: Juan 25:14, yo tengo una amante.
0: A ver, díganos, ahorita regresamos con tus llamadas y comentarios. Nada, güey.

0: Intentamos callarlos, apagarlos, correrlos y nada. 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
1: En Euforia, sin parar.
2: A ver, completa la frase.
3: Todo el mundo
2: estoy casado, estoy casada, pero sigo pensando en
3: oh my God.
2: 1-855-370-3100. Tenemos a Mari con nosotros. Hola Mari, bienvenida aquí al programa. Estás Mari. Casada, pero sigo pensando en... ¿En quién, Mari?
4: No, ustedes que están ahí, escuche el mitote de el otro ñe. Ay, no. Se me quedan aburridos. O sea, estaban escuche el mitote que tenían esos dos ahí.
2: Sí.
5: Para mí que la Mari piensa en mí.
2: Mari, ¿tú qué piensas? ¿Tú crees que ella sigue todavía clavada con el examante o qué onda?
3: Paso máquina.
4: Sí, ella todavía está clavada con él.
5: ¿Por qué le harías?
4: Sí. La llamada. Y luego están los dos ahí, lo mismo. No, hombre, ya me tenían aburrida los dos.
5: Sí. ¿Por qué le harías una trampa?
3: Es amor tóxico.
5: A un ex. ¿Por qué?
3: ¿Ah? ¿Qué quieres?
5: ¿Por qué le harías
2: porque
5: una trampa?
2: Porque lo amas.
5: ¿Por qué quieres con él todavía?
3: Claro.
2: Porque te interesa todavía.
5: Claro.
2: A ver, mira, tenemos a Juan.
3: Cuerpecito.
2: Hola, Juanito, ¿qué metió?
6: Pues buenos días.
2: Ahí te va, Juanito. Completa la frase. Estoy casado, pero sigo pensando en.
3: Oh my God.
6: No, es que esa señora está enamorada de él todavía. Yo no sé por qué se hace la víctima.
2: Yo estoy de acuerdo.
6: Desde Dallas, pelón.
2: Yo estoy de acuerdo.
6: Desde Dallas, Texas.
2: Saludos a toda la gente de Dallas. Saludos. Oigan, Houston, vamos pronto. El bueno, la mala y el feo fest. Estamos ahí el viernes.
3: Ajá. Sábado.
5: Todo, viernes, sábado y domingo.
2: Viernes, sábado, domingo y el lunes transmitimos en vivo desde Houston.
3: Oh my God.
2: Mira, tenemos a Maritza. Hola, Maritza.
7: Hola.
2: Hola, bienvenida. Ah. Maritza,
3: hello, is mami.
2: Completa la frase. Estoy casada, pero sigo pensando en...
3: Dios mío.
7: Kevin.
3: ¿Quién es Kevin? ¡Kevin!
5: ¿Qué?
3: ¿Quién es ese Kevin? ¿Qué tiene? ¿Cómo está?
5: ¿De aquí de nosotros?
7: Lo conocí en un trabajo.
3: Ok.
7: Estaba mucho más joven que yo.
2: Uy.
3: Colagenito, mi vida.
7: ¿Perdón?
3: Un colagenito.
7: Sí.
2: Oye, Maritza, ¿y ya eras casada o todavía no cuando conociste al Kevin?
7: Sí, ya era casada.
2: ¿Y él?
5: Ay.
2: ¿Y él?
7: Él tenía una novia, pero yo no sabía en el momento.
2: Muy bien.
3: Canijo del Kevin. Oye, ¿y pasó algo con el Kevin?
7: Sí.
3: Ay, ¿qué pasó con el Kevin, manita?
2: No, pues de 8, ¿no?
5: ¿Qué no pasó?
7: Al último me convenció y nada más.

0: Sus palabras.
1: Y es muy guapo, muy guapo. Ven.
0: Sabor.
2: Oye, dime la verdad, Maritza. ¿Has estado con tu marido pensando en el Kevin? ¿Dices que cierras los ojitos?
0: Sí. Oh, Kevin.
2: ¿Eh?
1: Sí.
3: Sí. Te está oyendo tu marido, mujer.
2: Qué raro. ¿Qué?
3: Y que las ese oyen.
2: Kevin. No, pero... Ni ella se llama Maritza, ni él se llama Kevin.
3: Pero
2: no.
3: La voz, ¿quién es?
2: Sí.
0: Oh, my God. No.
4: Ay, el marido.
0: Está de locos eso.
2: Mira, dice por acá, JCHP1 dice, esa mujer ni vergüenza tiene. Ah.
0: Es que hay un límite de la dignidad que es importante.
2: Sí.
0: O sea, ya meterte con un casado está terrible.
3: Estando
0: y
3: tu
0: ya
3: casada,
0: después estoque, por también. Eso sí. Y ahora estar estoqueando y marcando y provocando. O sea, ya hay un límite. Ya no más.
3: Pero de todos modos, peco.
0: ¿Claro?
3: Sí.
2: ¿Maritza?
3: Pues de una vez que lo hagan bien, dos? ¿Verdad?
2: O sea, ¿para qué? Dice que nomás un beso.
3: Ah,
2: ¿Isaquí es chilling?
3: ¿Pero dónde vuelve?

0: 5 de la Liga MX. ¿Cómo le fue a tu equipo? Además, es semana de League Cup. Ahora sí. Ahora sí, agárrense. Ahorita regresamos y además no te despegues porque enseguidita Pao nos va a decir cuántas manzanas le trae al profe. Eso viene enseguidita para que te ganes $1,000 o más.
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20: Regresamos con lo último en deporte, chavos. Jornada 5 de la Liga MX. ¿Quién está hasta? Güey, cómo hace frío ahí en la cima, güey.
3: Ah, sí.
20: 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Señores, enseguida las manzanas de Pau, ¿eh? Vienen.
3: Sí, las

0: las traigo yo para mi teacher, mi profesor. My professor. Dicen que yo tengo dos manzanas muy buenas. Y le traigo dos manzanitas.
1: Dos manzanotas.
0: A mi querido teacher, mi profesor. Teacher, two manzanas for you, for your mouth, for your stomach. Comas de sus manzanas, dos, anótenlas. One, two, uno, dos, uno, dos, uno, dos.
2: Apúntele, Pau trae dos manzanas más adelante. Vamos a averiguar cuántas trae el feo. Súmalas y en la próxima hora, si tienes la cantidad exacta, te ganas $1,000. O más. Suerte, porque quien no le atine, pierde el dinero, pero mañana se acumula. Entonces mañana serían 2,000.
0: Eso está chido.
2: Para el otro día 3,000. ¿Se lo ganarán o no? Averígualo
1: ya
2: más adelante.
1: Una vez nomás.
2: Vamos a recibir con nosotros directamente desde Guadalajara, Jalisco, México, tierra de la birria, de la torta ahogada. Ahí está mi compita, Gabo Sáenz. ¡Gabo! ¡Qué onda, mi Gabo!
3: ¿Qué pasa, muchachos? ¿Cómo están? Qué gusto saludarlos. Feliz lunes a todos. Inicio de semana.
2: ¿Qué pasa, Gabo?
3: Lo único malo.
2: ¿No te llegó el email? Malo, te veo. Qué? Compadre,
1: ¿cómo lo ves?
2: O sea, güey, o sea,
1: ya vas a empezar.
2: Un saquito, algo, Gabo, por favor. Oh, o sea, es que tanta elegancia.
3: ¿Tenemos que salir de saco para tapar la panza, así como lo estás haciendo tú?
2: Gabo.
3: Ahora más pregunta, pues.
2: Entre bomberos no nos andamos pisando la manguera, güey.
0: ¿De qué? ¿De qué?
3: Parece saco de Carlos Bonavides en el premio mayor. ¿Qué cosa,
1: saco de
0: Huicho Domínguez? El premio mayor.
3: Sí, de Huicho Domínguez, claro, de Huicho
0: Domínguez. El premio mayor.
3: Sí, no. Muy bonito tu saco, ¿eh?
2: Gracias, Gabo. A tus órdenes.
3: Te quiero, amigo, te quiero.
0: Oye, vino bien elegante. Igualmente, qué elegancia, Gabo. La de Francia.
2: No le llegó el correo a Gabo. Ahí disculpen las fachas.
3: Avísame.
2: Mi compa Gabo Sáenz.
3: Avísame con tiempo.
0: Gabo, a nadie le llegó el correo más que al pelón.
2: Perdón.
3: Exacto. Exactamente. El feo ya viene con la... Ya, esa playera ya se la conozco de 10,000 programas. ¿Qué
2: sí,
3: cosa?
2: ¿No? No, y no, los
3: ya,
2: pantalones, güey. Los míos.
1: ¡Ay, baboso! ¡Es camisa!
3: Los calzones ni me quiero imaginar. Pero
2: de
3: bueno,
2: bajo
3: ya,
2: precio.
1: Ya los has visto.
3: Exactamente.
2: Oye, Gabo, bueno, platícanos, jornada 5. ¿Qué pasó?
1: ¿Está contento?
3: Sí, señor. Su Atlante. Sí. Usted que decía que su Atlante.
1: Los
3: que,
1: potros.
3: Que hay que tener cuidado con el Atlante. Que andaba muy bien y que no sé qué. Que el Piojo y todo. Pues ya me lo aventaron al lugar 13 de la competencia.
2: Ándele.
3: Terminó jugando contra los Tigres. Sí, hubo una tarjeta roja para los Potros de Hierro. Ganaron los Tigres, que por cierto, los Tigres nombraron a Víctor Manuel Vucetich como director deportivo, votaron a Torrado y dejaron a Víctor Manuel Vucetich, y también es el técnico del equipo, y que él va a tomar la decisión de quién se va a quedar como técnico. Así que bueno, pues ahí está. También quien sorprendió fue Rayados, porque terminó perdiendo con León de visita por 2-0 este equipo de Rayados, que andaba imparable la jornada pasada, metiéndole goles a diestra y siniestra el conjunto de Juárez. El Toluca ganó el día viernes 2-1 al Querétaro. También hubo tarjeta, muchas rojas el viernes. Una roja para el Atlante, roja para León, roja para el conjunto de Toluca. Y bueno, con situaciones medio raras, pero el América terminó ganando por 2-1.
1: A ver,
3: hay un penal. Hay un penal. Hay un penal.
2: Clarísimo.
3: No es, habrá que ver la jugada. Y hay otra jugada a favor del conjunto de Juárez, que lo mete el gol Estupiñán, que dicen que estaba en línea. Pero bueno, el partido lo terminó ganando el América 2-1 y permanece en la parte alta del campeonato. El conjunto de Puebla ya el sábado le termina ganando 3-2 a Santos en un juegazo. La verdad, uno dice al principio Puebla contra Santos, pues nadie lo va a ver, pues terminó siendo un juegazo, 3-2 ese partido. Van 10 minutos y ya había 2 goles en el partido. Bueno, también después de un aguacero tremendo, el partido estaba pactado para jugarse a las 5 de la tarde en la ciudad de Guadalajara. Se terminó jugando a las 7:30, una lluvia de verdad torrencial, una tormenta que cayó en Guadalajara, que no solamente afectó a la cancha del Estadio Akron, sino en toda la ciudad hubo inundaciones por ahí. Lamentablemente parece, y se habla de pérdidas de personas, que terminó arrastrando la corriente.
0: Ay,
3: que
0: no
3: fue
0: manches.
3: Una tormenta de verdad brutal. Sí, sí, pueden por ahí revisar las redes sociales.
1: Diluvio.
3: Espectacular,
0: no,
3: pero bueno, la verdad lamentable por esta situación.
0: Ay, no,
3: así
0: Jesús.
3: Que bueno, pues ahí estuvo 2 horas y media para que se pudiera llevar a cabo el partido. Empezó a 7:30 cuando estaba pactado a las 5 local, pero el Guadalajara le ganó al conjunto de Cholos por 5-2 al conjunto de Gil Mora. Y bueno, terminó siendo un partido espectacular para el Guadalajara. Que por cierto, unas declaraciones desagradables de Sebastián Abreu, diciendo que ellos tenían más mexicanos que Chivas, que porque Chivas tenía México-americanos. Híjole, si el señor no conoce la Constitución y no sabe de lo que está hablando el señor Abreu, incluso tiene un hijo que nació en la Ciudad de México, que tiene nacionalidad uruguaya e italiana, entonces creo que también se anda pisando los callos. Y yo revisé la alineación del conjunto de Xolos, inició con 3 jugadores extranjeros, el Guadalajara solamente con Álvarez, que es México-americano. Después Chivas metió a Brian Gutiérrez, sacó a Efraín, solamente México-americano, y el conjunto de Xolos metió otros 2 extranjeros. Entonces, que no diga tarugadas el loco Abreu. Lo único que hizo fue desviar la atención para no hablar de los 5 goles y el baile que le metió el conjunto del Guadalajara.
4: Dolido.
3: El conjunto de Cruz Azul, el campeón del fútbol mexicano, perdió con el Atlas como local 2-0, que anda imparable el conjunto rojinegro, terminó ganando y el Atlas ya es segundo de la tabla general debajo del América, cuarto es el Guadalajara. Y el día de ayer, el Atlético de San Luis le iba ganando al Pachuca 1-0, y al minuto 92-93, cuando se habían agregado 5, Moreno, el portero del Pachuca, sí, se fue a rematar al arco y terminó haciendo el gol del empate 1-1 el conjunto de los Tuzos del Pachuca y el San Luis, y en un partido somnífero, ahí estuvimos a través de TUDN Radio, así como también estuvimos en el Cruz Azul contra el Atlas. No, terrible el partido. Pasado por agua, desde que inició, también toda lluvia, todo el partido, y aparte aburridísimo, terminó empatando el partido Pumas y el conjunto de Necaxa. Los goles están en mi Instagram para que los puedan revisar ahí en las redes sociales.
0: Está
3: así
0: de
3: que ya decíamos, América es primero.
0: ¿Qué le pasó el fin de semana que anda con sonrisota? La mujer le dio postre, ¿vale? Porque anda... ¡Ajá! ¡Una goliza!
3: Ándale.
0: Estuvo bien chafa el partido. ¡Ja, ja, ja! Véanlo en
3: mi
0: Instagram.
3: Me tocó un 5-2.
0: ¿Por qué andas tan feliz, Gabo?
4: Tuvo luna de miel.
2: Trae una sonrisa imborrable. No, está bien. Está contento.
0: Te veo
3: muy contento.
0: Yo soy
3: una persona feliz. ¿Por qué me toman como una persona feliz?
0: No hay días
3: feliz,
0: que... ¡Y metí los goles! ¡Y se pasó! Pero hoy...
3: Todo bien, ganaron mis Chivas.
2: Hiciste la tarea anoche, ¿verdad? Hiciste la tarea, está bien.
5: Le dieron para su chicle.
2: Bien, Gabo.
4: Desayunó aparte.
3: Hasta para llevar, me dieron
0: topper.
3: ¡Ay,
0: ¡Ay! ¡Topper, mi Gabo!
4: ¿Cómo se llamaba el vato?
3: El América está en primer lugar. El Atlas es segundo, Toluca es tercero. El Guadalajara es cuarto lugar. Le sigue el Puebla, Xolos, Rayados y el conjunto de León en la octava posición. Pumas es noveno del campeonato.
2: Oye, Gabo,
3: bueno, ese es el tema.
2: Pero increíble, dígame. O sea, si la liguilla ya fuera ahorita, 2 grandes de la Liga MX se quedarían, no 3. Estamos hablando de, bueno, Tigres es debatible, pero estamos hablando de que Pachuca no entraría, no entrarían Pumas, no entraría Cruz Azul, o sea, ¿qué les está pasando a estos equipos campeones?
4: Así
3: es. La verdad es que, bueno, sí llama la atención lo de Cruz Azul, ya es muchas derrotas consecutivas de Wiki. Ya empiezan a presionar, incluso después del partido, nadie saludó a Wiki, ¿eh?
2: Venga.
3: Ninguno de los jugadores, todos se fueron directo al vestuario y Wiki nadie lo peló.
0: Wiki.
2: Increíble. La situación
3: que bueno, pues hay que esperar.
2: Digo, todavía falta, es apenas jornada 5, pero estos grandes de la Liga MX se pueden perder la liguilla. A ver, hablemos un poquito...
4: ¿De qué?
2: De Argentina.
0: ¡Argentina!
2: Porque sabemos que en el Mundial sucedió... un acontecimiento hasta cierto punto...
4: Muy vergonzoso.
2: Sí, penoso, pues sí. Controversial. Y ya llegó a la sanción por parte de la FIFA. ¿Qué
4: a
2: está
4: ver,
2: pasando, Gabo?
0: 5 años después.
3: Sí, bueno, salieron las sanciones precisamente después del partido de la final, en la cual, bueno, pues de los más afectados fue Paredes, también Nahuel Molina. Paredes tuvo 10 partidos de suspensión a nivel internacional y una multa de $90,000. Molina también recibió 7 partidos de suspensión y una multa de $90,000. Thiago Almada fue sancionado con un partido y $30,000. Así que bueno, pues ahí está todo por el tema. Aparte, la AFA
4: Fernández
3: fue multada
4: no.
3: por $321,000 por conducta incorrecta y discriminación.
0: Oye,
3: así
0: Gabo,
3: que bueno, muchas cosas que pasaron ahí. Y bueno, al final salió una sanción, me parece muy bien sancionada.
0: Gabo, ¿cómo definieron esto? ¿Cómo saben que son $90,000 y no $200,000? ¿En qué se basaron?
3: se supone que hay un código y hay un reglamento, entonces ahí tienes que checarlo y más o menos vienen las multas que van poniendo para estas situaciones. Entonces, lo importante es que se sentó un precedente, porque esto no podía pasar desapercibido y solamente que se dejara que hubiera pasado. A mí me parece que se lo merecía la gente de la selección argentina, porque ellos fueron a provocar, hablaban de que provocaban y ellos también provocaron en otros partidos, incluso festejando así, para tratar de escuchar, se supone, los gritos de la gente. Y bueno, creo que, pues bueno, al final termina siendo el fútbol el que gana. Y en la final, bueno, pues nada que alegar. La verdad, les pegaron un baile. O sea, los hicieron ver muy mal a la selección argentina. Y bueno, pues eso ya, las sanciones ahí están. También hablabas, mi querido Pelón, del tema del Leagues Cup. Mañana inician los cuartos de final, donde se van a enfrentar el conjunto Rayados contra Chicago Fire, el conjunto de León contra Real Salt Lake, y para el día miércoles estará jugando el Deportivo Toluca, el conjunto de Toluca contra Austin, y el América contra Columbus. Así que bueno, pues ahí está precisamente esta situación de
2: los semana movidita, de la semana movidita, jornada 5, o sea, viaje, Leagues Cup, viaje, jornada 6, ¿qué rollo? O sea, me los traen.
3: ¿Ya empezaste a llorar? ¿Ya empezaste a llorar?
2: No, yo nomás estoy diciendo, digo, papi, aquí nadie llora. Aún así estamos, mira, hasta arriba y en la cima.
3: Querétaro, Santos, Juárez,
0: Cuauhtémoc, Cáscara, tranquilo. El Pelón con ese outfit no puede llorar.
2: Tres semanas.
1: ¿Por qué?
2: Y se viene el Clásico Nacional, no pasa nada.
3: El señor Huicho Domínguez. Tiene dinero el señor Huicho Domínguez.
2: Así, pero con la del América voy a estar en el Clásico.
3: Aviéntate la del premio mayor.
2: La verdad, te pido una disculpita, Gabo, por opacarte con tanta elegancia. Sí, luego tú llegaste y todo fodongote, todo gacho.
0: Es que creo que Gabo y la gente no te ha visto todo el outfit completo. Cáiganle a YouTube, @ bueno mala feo, para que vean cómo viene vestido Raúl Molina el día de hoy.
2: Sí, pero sí le pido
0: blanco,
2: disculpita a Gabo Sainz por hacerlo ver tan mal.
1: Ya agarró trabajo en el circo, el Pelón.
2: Un cronista tan importante.
3: De anunciador.
0: Dice que parece Julio Regalado. Pero ya, Gabo, estamos en agosto.
2: ¿Dónde la gente te sigue en redes sociales, Gabo? Que estén bien al pendiente, porfa.
3: Me pueden seguir en el ex como @ Gabo Sainz, también en Facebook Gabo Sainz y en el Instagram y TikTok Gabo Sainz 1. Mucha gente mandó saludos ahí para el Melolengo y demás. ¿Y qué más, mi querido Feo? ¿Dónde más para vivir al máximo?
1: En el OnlyFans, Bigfoot Fatpo.

0: Enseguida volvemos con esto, en el bueno, la mala y el feo.
1: Oigan, fuera de broma, ayer yo soñé con alguien. Alguien querido, ahorita les voy a platicar.
2: ¿De aquí del estudio?
1: No. Pero no, soñé con alguien y dije, ala, ¿qué significará esto?
3: ¿Pero vivo o muerto ese alguien?
1: Vivo. Okay. Y fíjate que vamos a hablar con nuestro esotérico, el más top in the world. ¿Qué significa soñar con un ser querido? Puede estar vivo o fallecido. Okay. ¿Se acuerdan que ustedes dos me contaron que ustedes soñaron con sus mamás?
3: Fíjate que yo por primera vez
2: en tu vida, desde que falleció.
3: En 5 años que lamentablemente mi mami ya murió, soñé con ella por primera vez. Pero también fue un día muy, muy interesante.
1: Sí.
3: Ahorita lo platicamos con el esotérico.
1: Uy, no se vayan, porque si le quieren preguntar, soñaron con alguien, tienen alguna duda, quieren que les lea las cartas, él es el number one in the world, así que cáiganle a YouTube. Y ahorita viene José
3: Isaías. Y también lo que se viene enseguidita, atención, las ricas manzanas del bueno, la mala y el feo. ¿Cuántas trae mi compita el feo? Pao ya nos dijo su cantidad.
1: Ya les dije.
3: Ahorita viene la cantidad del feo, enseguidita, para que te ganes $1,000 o más.
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16: El pronóstico del tiempo para este lunes, mayormente despejado, máximas en los 90 y vientos ligeros y variables. 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
19: Oigan, ¿les ha pasado que de repente sueñan con alguien?
20: Yo sí.
19: Con un ser querido y te quedas con esta sensación de, ¿te acuerdas del sueño? Me dijo esto, pasó esto. Y no sabes qué significa. El día de hoy vamos a hablar con el esotérico más top in the world, que nos va a explicar qué significa soñar con alguien fallecido o con alguien vivo que no ves. Oh my God, oh my goodness. Y si quieres que te lea las cartas, te diga algo muy específico, conéctate a YouTube o llama al 1-855-370-3100.
21: Y enseguida, después de esta rola, se vienen las ricas manzanas del bueno, la mala y el feo. ¿Cuántas trae mi compita el feo? Apúntale enseguida.

0: hayan apuntado. Y ahora sí, ha llegado el momento de que mi compa el feo nos diga cuántas manzanas le trae al profe. Venga, feo.
1: Ahí te va. Hoy, porque el profe viene bien bonito y bien brilloso. Y bien hermoso. Y todo lo que termine en oso, no baboso. ¡Le traje!
2: Bien apestoso.
1: No. No, no, sí se bañó. Le traje. No, se vino desde Chihuahua.
3: Ya lleva tres días con el mismo traje. Es el bien.
0: Es que es rentado. Montea. Es rentado. Mañana lo entrego. Pero pues mañana.
1: Usted los calzones, aprovecha. Profe. Sí. Al revés, ¿eh?
0: Venga.
1: Como para que digan que se cambió.
0: Como, igual que los calcetines.
3: Asco.
1: ¡Dos manzanas le traje al profe!
0: ¡Dos manzanas!
1: ¡Dos manzanas le traje al profe!
0: Apúntele. Dos manzanas en la próxima hora. ¿Ah, ¿Cuántas le trajo Pau? ¿Cuántas trajo el feo? ¿Cuál es la cantidad? Gánate $1,000 o más. Ajá. Muchas, muchas suerte.
3: Oigan, hay veces que uno está en la meme time y de repente uno empieza a soñar cosas bien acá. Pero de repente uno sueña con seres queridos o con personas importantes que estuvieron en tu vida, que están en tu vida o que ya no están aquí. Y dices, ¿qué significará este sueño? Hablé con esta persona, me quería decir algo, estuve en tal lugar. ¿Qué significará? Y uno se queda con la espinita de, oh my God, ¿qué está pasando? Ustedes dos me platicaron que soñaron con sus mamás, con lamentablemente. Sus mamás ya no están aquí, están en el cielito cuidándolos. Pero está cañón soñar con eso. Para hablar de los sueños, tenemos a nuestro experto esotérico, el más ganador, el más top, para explicarnos. Chicos, ¿están listos para que les digan por qué soñaron con su mamá?
0: A ver.
3: Con ustedes, José
0: Isaías. ¿Qué onda? José, José. ¡Ay, qué perra! Ven, José, la elegancia. Cállale a YouTube, arroba bueno mala feo, para que lo vean.
1: Y el brillo del salón.
0: A él sí le llegó el meo.
1: El mensaje.
4: Hola, muy buenos días, chicos.
0: ¿Cómo buenos días.
4: Y lunes, comenzando una semana. Ajá. Positivos. Y bueno, ¿a dónde vas a ir? ¿A dónde vas a ir con ese traje?
3: ¿Verdad?
0: Es que vengo
3: Todos lo recibimos así, como de, ¿qué onda? ¿Qué pato, cuacua?
0: Estamos de festejo, José, toda la semana. Es el bueno, la mala y el feo fest. Ya este domingo, entonces, de una vez.
3: Está vivo.
1: Ladies and gentlemen. Perfecto.
4: Prometo el jueves también salir de traje.
0: ¡Eso!
3: ¡Hala, hala!
0: Bien, qué José. Bien.
3: Eso es ser buen amigo, ¿eh? Eso es ser buen amigo.
0: Por supuesto.
3: No dejarte solo.
4: A la causa.
0: Te ves muy, muy elegante de todos modos el día de hoy. Oye, José, ¿qué significa soñar con personas que ya no están en este plano? O sea, ya, por ejemplo, a mí me tocó soñar con mi jefita fallecida. Hey. Pero se me hizo muy interesante cómo sucedió. Andaba yo en el Ecuador, visito una aldea. De naturales, así le llaman allá en el Ecuador.
1: Chamanes.
0: De naturales. Un chamán me toca y me dice, no, que mira, que tú eres así, tú eres asado y no sé qué. De hecho, me ofreció una limpia, la cual dije yo, no, gracias. No, creo que no la necesito.
3: Fue después de lo del chamán.
0: Fue despuesito del chamán.
3: La
0: me voy a dormir, estamos en plena jungla. Y soñé a mi mamá, lo que nunca.
3: Dios mío.
0: Cinco años de fallecida. Llegó a saludarme, venía de una manera muy, muy bonita, mi mamá muy limpia, muy no sé qué, esto y lo otro, la abrazo, le platico de que mi hija se acaba de comprometer, ahí viene una boda, me dijo, ahí voy a estar, luego también le platiqué de que mi hermana había perdido su anillo de matrimonio, porque lo perdió mi hermana, se quedó con él y lo perdió, y le mandó también saludos a mi hermana, muy al estilo de mi jefa, y fue todo, José. O sea, pero ¿por qué? Sí, ¿qué significa esto?
4: Aquí es muy importante esto porque muchas de las veces son unos simples sueños, lo que viene siendo la clasificación de los sueños, lo que viene soñar con personas fallecidas, familiares o amistades, es una clasificación muy importante y muy interesante. ¿Por qué? Porque simplemente algunas veces va a ser un sueño normal que no tiene que ver con un mensaje, ni con un saludo, ni con nada. Pero en este caso en especial, lo que es tu experiencia que tuviste allá, sí tiene que ver con un mensaje de tu mami. ¿Por qué digo un mensaje de tu mami? Porque tú viste que hubo anteriormente una ceremonia o una limpia, la cual te abrió el portal para estar con tu mamá. ¿Por qué te digo esto y por qué lo comprobamos? Uno, porque después de una ceremonia, una limpia, se abre ese canal. Número dos, tú tenías mucho tiempo sin soñarla, la sueñas.
0: Jamás la había soñado.
4: Es otro dato muy importante.
0: Jamás.
4: Y el número tres, que es lo más verídico, es que tú relacionas cosas del presente con el sueño. Por ejemplo, le comentas de tu hermana, tu mamá saluda sí. a tu hermana, tú le comentas del enlace matrimonial que va a haber. O sea, hay algo del presente relacionado con ese sueño. Entonces, no fue coincidencia,
0: sí, o sea, todas
4: no fue nada de...
0: Serían todas las cosas familiares que están pasando ahorita.
3: Se quería comunicar con él, le quería dar una señal, quería que hiciera algo.
0: ¡Qué raro!
3: O sea, ¿cómo sabes si es un sueño no. o es un, hey, hey, haz esto, haz el otro?
0: O coincidencia nada más, qué raro, ¿no?
4: Ajá. Aquí lo importante es donde sabemos que fue un mensaje, más que nada un mensaje de tranquilidad, un mensaje de consuelo y un mensaje de estar en contacto, es porque sabemos que tú estás aparentemente consciente en el sueño. ¿Por qué consciente? Entre comillas, porque relacionas cosas del presente al sueño. O sea, tú le mencionas de tu hermana, tú le mencionas del enlace matrimonial. O sea, hay una realidad en sueño y contesta el mensaje. ¿Cómo sabemos nosotros que es realmente un sueño que no tiene que ver con la realidad ni con un mensaje? Cuando uno sueña y dice, ay, bueno, soñé cuando estaba chiquito y ella estaba. Ok, eso es un sueño de recuerdo. O ¿sabes qué? Soñé que estábamos en tal parte, no sé dónde, pero me decía, pero no me decía. Entonces, esos son sueños de memoria o sueños de recuerdo. Pero el sueño que tú tuviste no lo llamaría sueño, sino yo lo llamaría lo que viene siendo un contacto a través de un sueño en el cual te dio un mensaje.
3: ¡Ay, Jesús! Oye, querido, ¿y cómo podemos saber qué nos quieren comunicar o qué nos quieren decir? Porque hay veces que sueñas con alguien, a lo mejor que ya no está en este mundo y no te habla, o solo nada más ves su presencia, o incluso estás dormido y sientes que pasan las cosas, o está muy vívido. ¿Qué pasa con eso?
4: Sí, aquí muchas de las veces en los sueños no se tiene que manifestar el habla o la comunicación. Aquí se tiene que manifestar lo que viene siendo la percepción o la intuición. No sé si a ustedes les han pasado que dicen, bueno, yo soñé a mi tía, pero mi tía la veía, no me hablaba, pero se veía angustiada, se veía preocupada. Entonces ahí sí hay un intercambio de intuición o de comunicación por telepatía. Entonces aquí lo importante es realmente relacionar cómo lo sueñas, de qué manera el sueño, y de ahí se saca un significado, porque no tenemos que muchas de las veces revolver lo que es un sueño normal, un sueño que no tiene significado, a un sueño vivencial como lo tuvo aquí.
0: Oye, José, y lo raro es de que en el sueño tú sabes que esta persona ya no está en nuestro plano, o sea, sabes que está muerta. Y se lo dices.
4: Así es.
0: No, yo sí se lo dije, mamá, lo extraño mucho. Digo, sabía que no estaba aquí.
4: Ahí sí ponemos lo que viene siendo el razonamiento o el presente con lo que viene siendo el mensaje o la comunicación. Por eso yo te puedo decir que no fue un sueño, sí fue una comunicación. Wow. Hay gente que dice, ¿sabes qué? Yo estaba soñando, pero sabía que fulanito no estaba ya vivo, o parenganito, yo sabía que esto iba a pasar. Esos no son sueños. Ahí ya mezclamos lo que viene sueños premonitorios. Por eso es bueno saber lo que viene siendo, cuál es la clasificación dentro del esoterismo o dentro de lo que viene siendo el lado espiritual de los sueños. Pero lo tuyo fue una vivencia, yo no la catalogaría como un sueño. ¿Por qué? Porque hubo un previo donde se abre el portal para que tú tengas una comunicación, y ella, en pocas palabras, yo te puedo asegurar que te trató de decir que tanto el enlace matrimonial que va a haber, va a estar todo bien, va a estar tranquila, y también lo más importante es que te dice que va a estar presente.
0: Uy,
4: un acontecimiento que está por pasar,
1: y que se te aparezca allí.
4: Y de mí te acuerdas que va a mandar una señal importante. El día de ese evento,
0: Dios quiera,
4: una paloma, algo que lo vas a ver, te va a tocar el corazón, y dale gracias de que está presente.
0: Bendito sea.
3: ¡Qué bendición!
0: Oye, pero a ti también te pasó algo similar, ¿no?
1: Yo soñé a mi mamá ya falleció hace mucho, ¿no? Y luego yo estaba dormido y de repente suena el celular en el sueño, y lo contesto y me dice la frase que normalmente decía cuando contestábamos, ¿qué pacho? Y me sacó de onda en el sueño.
0: Y sabías que estaba muerta.
1: Sí, pues sí. Eso hace, antes de que soñara el pelón a su mamá, hace como 2 meses.
0: Sí.
1: Y me dice...
0: No andarán juntas allá.
1: A lo mejor andan de party, nomás
0: que no. Sí, andan ahí pisteando.
1: No, y le pregunto, amá, yo oía voces detrás de... Le digo, amá, ¿dónde andas? Y me dice, acá estoy con don Germán arreglando los papeles de la casa. Y me hice tanto choque en el sueño que me despierto.
3: Sí.
1: Yo quería que durara más, pero no duró. Al día siguiente le hablo a mi hermana para contarle y me dice, ¿qué crees? ¿Qué pasó? Pues tenemos que ir todos a arreglar el problema.
0: ¿Qué?
1: De la casa que dejó mi mamá ¿cómo se dice? ¿Intestada?
0: Intestada, sí.
1: Dice, porque la va a quitar el gobierno.
3: No manches.
1: ¿Qué?
0: ¿Y don Germán? ¿Quién es el don Germán?
1: Que era un supuestamente un notario que ella tenía.
0: ¡Órale!
1: Dice que ella había dejado unos papeles con don Germán, un notario, y el señor sí existe. Yo no sabía de eso.
0: ¿Y se llama Germán?
1: Y se llama Germán, y yo no sabía.
3: Está muy cañón eso,
1: no la neta. Sabía yo que mi mamá, pues, era dueña de esa casa. Yo pensé que la había regalado, te lo juro. Pero
3: es una señal,
1: después,
3: es una señal, Josecito.
4: Aquí es muy importante porque aquí estamos hablando, dentro de esta clasificación, estamos entrando en sueños premonitorios con acercamiento a un familiar. ¿Qué son los sueños premonitorios? Se interpreta como un sueño que aparece para anticipar un acontecimiento. Entonces aquí te está anticipando del acontecimiento que ya sabías, y aquí lo más importante es que, como dicen por ahí, fue sueño premonitorio, pero dentro nuevamente hablamos de un contacto. ¿Por qué? Porque vas a ver que todo lo que sucedió no fue sueño, sino fue una vivencia que iba a pasar al día siguiente. Entonces yo te pudiera decir también, Feo, que esto no es un simple sueño, esto fue una aviso por parte de tu mamá que pusieran manos a la obra de arreglar eso, y era algo que ella tenía pendiente desde hace años. Oye, bien lo que te digo, desde hace años, porque ustedes no sabían absolutamente ni que era parte de esa vivienda o de esa casa. Ahora, ya que están trabajando en eso, denle, prendanle una vela y denle las gracias por el aviso, y que ya esté tranquila, que siga descansando, porque ese pendiente que traía en tanto tiempo ya se va a resolver.
1: Deja tú, mi hermana, cuando le conté, se quedó como 2 minutos en pausa.
3: Sí.
1: Y así, y ¡ey, ahí estás!
3: Sí. Es que sí da cosa. Oye, Josecito, y soñar con las personas que ya fallecieron, ¿es igual que soñar con los vivos o son diferentes señales? Porque a lo mejor hay veces que no has visto hace mucho tiempo a un familiar, a un amigo, a un conocido, a un ex, a la ex, o sea, lo que sea. Y de repente soñar con estas personas, ¿también son señales o eso no tiene nada que ver?
0: A ver, regresamos con la respuesta a continuación.
3: Ay, como de novela me quedé.
0: 1-855-370-3100.
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0: Señores, estamos con Esotérico.
4: Nos caímos, mi compadre. Nos caímos, no sé qué sucedió.
0: No, no te preocupes.
4: Bueno, aquí, al estar hablando esto de esoterismo, siempre algunas veces pasa lo que
0: las energías. Tenemos a José Isaías con nosotros.
3: Así
0: preguntas,
3: es.
0: 1-855-370-3100. A ver, José, soñar con alguien que...
3: Con los vivos.
0: Los vivos, ¿qué onda? ¿Qué significa?
3: Con alguien que no has visto hace mucho tiempo, que viste en tu niñez, algún familiar, alguien que no, que ya no le hablas, están peleados. ¿Esos son señales o nada más son sueños?
4: Yo siempre he dicho, cuando nosotros tenemos un sueño que está relacionado con algo que estamos viviendo en el presente, es un simple sueño. Te voy a dar un ejemplo. Si yo hoy voy y me iba a pasar un accidente, y en la noche sueño que me accidento, no quiere decir que me va a pasar nuevamente ese accidente, sino nuestro subconsciente queda esa información tan marcada que uno lo sueña. Si durante el día tú piensas en alguien y piensas y lo sueñas, ese es un simple sueño. Personas que no están ligadas a ninguna conversación, a ningún acontecimiento en el presente o días anteriores, eso sí nos pueden hablar de un mensaje. Por eso es bueno saber qué sueñas, cómo lo sueñas, el color, o sea, el detalle del sueño, y de esa manera le damos una interpretación.
3: Ay, Jesús, ¿no sabes cómo están explotando las líneas y el YouTube arroba bueno mala feo? Si le quieren preguntar algo a José Isaías, conéctense o llámenos. Está Rosita. Hello, Will Rosa.
6: Hola.
3: Rosa, ¿qué le quieres preguntar al esotérico más top in the world, José Isaías?
6: Son 3 preguntas.
3: Hola.
6: Okay. Perdón.
3: Pregúntala.
6: Yo siempre digo que mi papá, porque algo va a pasar. Y la segunda es que yo siempre sueño brujas y siempre sueño agua.
3: Hola.
4: Ok. ¿Cómo es el agua? ¿Cómo la sueñas? ¿Sucia? ¿La sueñas transparente? ¿Cómo la sueñas?
6: sucia o transparente, pero siempre sueño como que se ahoga uno de mis hijos y siempre tengo miedo.
3: Ay, qué feo, okay. Dios mío santo.
4: Sí, aquí es importante, ¿por qué? Porque los sueños de agua sucia y sueños de que alguien se puede ahogar, y si nosotros metemos que en esos tiempos también sueña brujas, esto tiene que ver con miedos ocultos o energía negativa. Yo sí te voy a pedir que pongas mucha atención qué día sueñas eso. Por ejemplo, si hoy soñaste eso, tienes que ver qué sucedió 2 días anteriores, con quién conversaste.

0: según que íbamos a, en, cerca de una playa y hay un barranco, dice, casi estaba a punto de caerse, pero y llegó la llegó mi esposa, me decía, ¿qué pasó con la niña? Todo, y llegó un angelito para ayudarme, para rescatarme. Entonces me levanté asustado y la niña no estaba conmigo, ya se había ido en el otro cuarto con su hermano. Entonces me, por eso preguntaba, ¿qué significa ese sueño?
1: Ok. Dos significados le damos a tu sueño. Uno, debes de estar tranquilo porque el soñar este tipo de cosas con el pequeño que tiene que ver con cosas angelicales significa protección, ¿ok? Hay protección ante la criatura. Pero el lado donde tú sueñas que la persona cae un barranco es mucho miedo al fracaso. Tienes que ver a qué le estás teniendo miedo a fracasar, o puede presentarse un lo que viene siendo ansiedades, ya sea en tu persona o personas que se encuentran entran a tu alrededor. Entonces, cuidado con ansiedades, cuidado con depresiones. El lado positivo de este sueño es no te preocupes por la criatura que tú sueñas que le sucede esto. Esta criatura está protegida con su ángel de la guarda, que ya hemos hablado en algunos programas de nuestros ángeles de la guarda. Bueno. Entonces, tú tranquilo, mejor trabaja en ansiedades, en depresiones o cuestiones que tienen que ver con salud mental, ya sea tú, tu pareja o alguien muy cercano a la familia.
2: Perfecto, suerte, okay. Edgar. José Isaías, ¿dónde la gente te puede seguir en redes sociales o te pueden llamar para hacerte preguntas, por favor? Ay,
1: José, sí. Sí, bueno, todas las redes sociales, José Isaías Esoterista, todas, TikTok, Instagram, Facebook, todas, y también al teléfono 888-736-5556, 888-736-5556.
2: Eso, José, tenemos muchas preguntas. Ay. ¿Te quedas con nosotros un ratito, por favor?
3: Sí, no te claro vayas, que sí. Eso, la cáigale. Gente se está volviendo loca.
2: YouTube, arroba, bueno, mala, feo.
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2: Más adelante, ¿quién si quiere ganar $1,000 o más? Atención, porque vienen las ricas manzanas del bueno, la mala y el feo. Todavía no, cuando lo indiquemos, te comunicas 1-855-370-3100. ¿Escuchaste cuántas traía el feo, cuántas traía Pao? Suerte, ¿eh? Suerte.
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2: Llamada ganadora, te estamos buscando. ¿Te quieres ganar $1,000 o más? ¡Ay! Es el momento de marcarle right now, ¿eh?
3: Llámale ya.
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5: Si pusiste atención. ¡Ay, papá! ¿Y sabes cuántas manzanas le trajo al profe la Pau y cuántas? ¡Yo! ¡Te ganas $1,000!

0: El bueno, la mala y el feo. $1,000. ¿Qué te puedes ganar? $1,000 o más. ¿Cómo funciona esta promoción? Es algo sencillito. Lo que tienes que hacer es escucharnos entre 6 y 7. Hora del Pacífico, que fue la hora anterior.
1: Yes.
0: Pao Sasso llega con cierta cantidad todos los días para el profe.
1: Yes.
0: Ya no lo dijo. Luego llega mi compa el feo, también con cierta cantidad. Esas dos cantidades, súmala. En esta hora, llamada ganadora.
2: Caminito.
0: Suerte. Escuela. Te puedes ganar ese dinero.
3: $1,000.
0: Para regreso a clases. Qué perrón.
1: Oye, ayudas a, todo está carísimo. Los uniformes, los cuadernos, las plumas. Todo es un dolor.
3: Si te sobra una lanita de esos mil que ganaste después de haber comprado todos los útiles escolares de los chamacos, lo que necesitas. Pues te vas a dar un masajito que bien te lo mereces.
0: Buscamos llamada ganadora. Bueno, bueno.
1: Halloween.
0: Bueno.
3: Bueno. Bueno.
0: A la una. Llamada. ¿Cómo? ¿Sí? ¿Cómo te llamas?
4: Ana.
1: Anita, ¿de dónde eres, preciosa?
4: De Milwaukee, Wisconsin.
0: ¡Milwaukee, Wisconsin! ¡Ah, su mecha! ¿Qué tal, eh?
1: ¡Qué bonito!
3: ¡Está bien lejos!
5: ¡My God, I love! ¡I'm from Wisconsin, baby!
3: ¡Oh, sí, sí!
1: No, you're not from Wisconsin.
0: No, usted es de Guanajuato, no se haga donde. No,
1: pero ¿y dónde naciste, manita?
3: Ya agarró su green card.
4: ¿En California?
1: Oh my God.
0: ¿Qué parte she's naciste?
1: American.
0: LA, Bay Area, San Diego, Bakersfield, Dance Fresno.
4: Modesto.
0: Modesto.
3: Ay, Modesto.
0: ¿Y qué hacemos hasta los Wisconsin? ¿Te casaste? ¿Fuiste a estudiar, a trabajar? ¿Qué pasó?
5: Cheaper life.
4: Pues aquí casi viví toda mi vida.
0: Ok. Muy bien.
1: Se fue desde Pimpolla.
0: Desde morrita. Chido.
1: Oye, mamita, ¿y qué haces con este billullo si te lo llevas? ¿En qué te lo vas a gastar? ¿Invertir? ¿Poner?
4: Pues me va a ayudar mucho.

0: con los biles.
1: Ay, qué bonito.
2: ¿Está caro? ¿Está caro allá en Wisconsin?
0: Disculpe.
3: Que si está carísimo.
2: It's expensive, very expensive.
1: No.
0: No, sí, no, todo ya está bien caro, ¿no?
2: Todo, ¿eh? ¿Todo? La renta, sí. Todo.
1: Pero eso es donde quiera ahorita.
2: ¿Cuánto
1: con
2: pagas?
1: Sí,
3: está bien intenso.
2: De renta, de mortgage.
0: ¿1,000?
2: ¿1,000?
1: No, ¿está bien?
2: No, ni sí. ¿Tan caro?
1: Pues no.
2: Pero sí aliviana.
1: Pero es de
2: mil dolarotes. Sí, oye, mi amor, sí escuchaste la hora anterior, ¿verdad?
0: Sí.
2: Muy bien, perfecto.
3: Escuchen todo el show completo, es una delicia para su oído.
2: Como las manzanas. Qué rico. Oye, ¿en qué trabajas?
0: Soy ama de casa.
2: Órale.
3: Oh. Mi reina hermosa, ese es el trabajo eso, más pesado.
2: Oye, porque no tiene nada que hacer.
3: Ah, usted póngase a limpiar una casa, bien. Atender a los niños y hacer todo en una casa. Sí. No va a aguantar.
2: No sé, en Wisconsin, very late, ya es como el mediodía en Wisconsin.
3: Nah. No. ¿Sí?
2: No, son que las 10, ¿no? 10 de la mañana o qué
1: sabe,
2: hora
1: son? ¿Qué hora son ahí en Wisconsin?
0: Las 9.
2: Las 9.
3: Ah, 9 o'clock, baby.
2: Está chido, mi amor. Ahí te va, por $1,000 o más. ¿Cuántas manzanas le trajo Pao al profe en la hora anterior?
3: Yo, how much apples for the doctor, for the teacher?
2: Dos.
1: Ahí la lleva.
2: ¿Segura?
3: ¿Y dos ricas manzanas?
0: Sí.
2: Muy bien. El feo, ¿cuántas manzanas
3: muy bien,
2: le trajo al profe?
0: Dos.
2: ¿Segura?
0: Sí.
2: Ok. ¿Cuántas son en total por $1,000?
0: Cuatro.
2: ¡Cuatro! ¡Ya ganó

0: Nerviosa, contenta.
1: Ay, mi amor,
2: uy,
1: qué bueno.
2: Casi nos agarra a besos.
1: No, no, está nerviosa.
2: Ana, ni ganas tiene de hablar.
3: ¡Grita, Ana!
1: Eso, ¡gritona! ¡Gritona!
2: Ya vi porque está en su casa sola, sin hacer nada.
1: Oíste el Sancho.
3: No,
1: cállese.
3: Está feliz, está encuerada. Feliz y con tenis.
2: ¿Eh? Seguro está encuerada la Ana.
1: Ah, no creo, ¿sí, Anita? No.
0: Ay, un telaraño bien amargado.
2: ¿Verdad? Whatever, girl, whatever.
0: Sí,
2: ¿tú
0: siempre bien amargado?
2: Ponte a trabajar, haz algo.
3: No, no le hablas, no, así.
4: Ya ganó. Felicidades.
3: Es $1,000.
4: ¿Ya llevaste a los niños a la escuela? ¿O más tarde? ¿Qué onda?
0: Sí, ya están en la escuela ya.
4: Sí. ¿Ves? Qué chido.
3: Una mujer trabajadora y ganadora.
4: Felicidades.
3: ¿Ves? Recomiéndenle.
2: Les va a dejar a los niños y regresa a dormir.
3: Recomiéndenle a las amigas, a las primas, a las hermanas, a quien sea, que todos los días se puede llevar $1,000 o más.
4: Como Anita, te queremos, Ana. Felicidades.
3: We love you.
4: Que los disfrutes, ¿eh?
3: Oigan.
1: ¡Ey!
3: Ustedes están conociendo a alguien y dicen, no, esta sí va a ser la dueña de mis quincenas.
4: ¡Oso!
3: Y tienen que llevarla en su primera cita a algún lugar. Les voy a decir, salió un estudio. ¿A dónde no llevarlas? A ningún hombre, ninguna mujer. Los peores lugares para tener tu primera cita. ¡Tan, tan, tan,
1: ¿al hotel?
3: Tan! ¿Eh? Ahorita te los cuento, feo. Cáiganle a YouTube. Sí, ¿no? Arroba bueno, mala, feo.
1: ¿A qué vas?
4: Y de nueva cuenta, felicidades, Anita. Se acaba de ganar esos $1,000. Mañana, otra oportunidad. Recuerda, entre 6 y 7 horas del Pacífico, Pau y el feo le traen manzanas al profe. Ajá. Entre 7 y 8 ganas. Suerte.
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0: Que vive el amor. Y uno luego busca al amor de su vida y dice, no, yo tengo que conocerlo. Y hay personas que quieren conocer al amor de su vida, ya sea en un restaurante, en un cine, en una biblioteca, en estas aplicaciones que están digitales. Y de repente ya ven a su lady, a esa belleza que dicen, chula. I want to be with you. O la mujer que dice, hoy, I want that you crack my chicharrones.
1: Uy.
0: ¿Y sabes qué?
1: ¿Qué pasó?
0: Dicen, vamos a salir. Oh, very beautiful. Vamos a tener nuestro primer date. ¿Te parece? Ajá. Sí. No te mates. Oye, vamos a tener nuestra primera cita de amor. Ahí dice el hombre, ¿a dónde la llevaré?
2: ¿Hotel?
0: ¿A dónde la llevaré? ¿Qué creen? ¿Que salió un estudio? ¿A dónde no llevar en la primera cita a una mujer?
2: ¿A dónde no llevar?
1: Esto, a una mujer.
0: Esto va a matar absolutamente todo el foie.
2: Ajá.
0: Todo el sentido del amor.
2: A ver.
0: Del gusto y de la apreciación viril ante ella. ¿Están listos, chavos?
1: Perfecto.
0: Primer lugar, donde no las deben de llevar, a un buffet.
1: A un buffet no.
0: No a un buffet.
1: ¿Por qué? Es como un restaurante. Es un restaurante.
0: Personitas si trae hambre. Que están aquí. No voy a decir quién.
2: Pero van al buffet.
0: Que van al buffet. Y se sirven unos platos como si no tuviera fin. Están empanzonados. Se abren el botón del pantalón.
1: ¡Qué rico!
0: ¡Ay, ya me llené! Dame 15 minutos y me traes más comida.
1: Oye, Pau, pero...
0: es la mejor impresión para llevar a una mujer.
1: Pero espérame tantito. Tú has dicho aquí, bueno, tú, a ti en lo personal.
0: Sí.
1: Que te gusta un hombre que come.
0: A mí sí.
2: Entonces, pues lo vas a ver comer.
1: Entonces, supongamos que tienes una primera cita. Yes. Y te invitan al buffet. ¿Te gustaría o no?
0: ¡Ah, jalo!
1: ¿Ahí está?
0: Yo sí jalo.
1: Está chido, ¿no?
0: Pero no recomiendan.
1: No en lo general.
0: Te voy a decir algo. A mí me gusta ver a un hombre comer.
1: Sí.
0: A mí en lo personal. Si yo voy a comer con alguien.
1: Ajá.
0: O sea, si yo voy a comer contigo, feo. Y tú, ay, una lechuga, digo, ay, no sé, come. Ándale. Pero luego hay personas que se abusan del recurso, ¿no?
1: Ok.
0: Otro lugar donde dicen que no debes de llevar en tu primer date es al cine.
2: ¿Qué?
1: ¿Al cine no?
0: Este estudio dice que primera cita no se debe de ir al cine porque no van a hablar, no van a cotorrear, no van a conectar, no va a pasar absolutamente nada de nada.
1: Pero vas a tener algo más en común que es, número uno, gusto al cine. Número dos, la película.
0: Pero no hablas.
1: ¿Te acuerdas cuando vimos y tal chida y...?
2: ¿Qué tal al revés?
0: Es que no vas a conocer a la persona.
2: Primero al cine, después al buffet.
1: Ándale.
0: Oye, ahora, no.
1: ¿Qué tal es una película de terror y que te abrace ella de?
0: Es que ¿cómo vas a dejar que te abrace un bizarro que ni topas?
1: No,
0: o sea,
1: el bizarro no.
2: Por eso vas ella a la cita a ti. Con él.
1: O sea, tú la proteges a ella.
0: El punto es hablar. Tu primera cita es para conocer a la persona.
2: Pues ahí.
0: Para decir, oh, how are you? Fine, and you, and you, and you. Y conectar. Entonces, el cine, dice este estudio, que no, fuera.
1: No, es el mejor
0: no importa. Bueno. Esa cuarta, quinta cita. Número tres. ¡Un antro!
2: ¿Qué?
0: Un club, un antro donde está la música fuerte. Punch, punch, punch, punch.
2: Pues no puede hablar uno ahí.
0: Exactamente, feo. Porque uno no oye y de repente, ¿qué? ¿Qué? ¿Y si hay alcohol?
2: ¿De qué color están los calzones?
1: ¿Qué tal si le gusta perrear, le gusta bailar a ella? ¿A ti te gusta mucho bailar, Pau?
0: Pero en la primera cita no me gusta bailar con él.
1: Una salsita, te invito a bailar salsa.
0: Primera cita no creo. O sea, nuestro primer encuentro que haya contacto físico, no sé si sea yo la más feliz. La neta, eso sí no. A mí me gusta hablar, quiero conocer. Porque a mí me enamoras con el cerebro. O sea, decir, este hombre es interesante, este hombre es sexy mentalmente, qué rico. Chico. O sea, nada más un hombre que llega a conocerte y tocarte, no jalo.
2: Yo no tengo chance a ninguna vieja. Si todos se fijan en el cerebro, pues no tengo. Mueve la cabeza y se oye.
1: Nunca dejes a la chayo, güey, porque
2: híjole,
1: en el mundo de hoy en día vas a valer gorrito, papi.
0: Ay, y otra cosa que dicen que no es conveniente. Este estudio es a la casa de tus papás.
2: Ah, no
0: se te ocurre.

0: la primera cita, llevarla con la suegra, llevarla con la familia, porque dicen que puede huir esa persona y no sentir absolutamente nada de cariño.
1: Pues sí, no, también por no la conoce.
0: Oye, imagínate que yo te llevo con mi madre el primer día que te conozco.
2: Estaría chido. No, digo, no, ¿no va a cocinar la señora o qué?
0: No, ay, no, manches, ¿cómo crees?
2: ¿Qué tiene? ¿Qué tiene? Si va a mira, ahí te va, beneficio de llevarla con tu mamá. Número uno, la comida te va a salir gratis. Eso es bueno.
0: No, ¿qué es eso?
2: Número dos, número dos, no tienes que pagar boleto de una entrada, un algo, ni nada de eso. Eso también está chido.
0: No seas marro. Tienes que invertir en una primera cita. Cállale a mi Instagram, ahí le subí un video.
1: De
0: también.
1: ¿Qué hacer?
0: De, no, es que hay hombres que ya no quieren pagar la primera cita. No quieren ¿cómo? Absolutamente
1: ¿cobran,
0: nada.
1: ¿Cobran las mujeres?
0: No, de, oye, te invito al cine. Oye, te invito un helado. No quieren. Como el pelón que dice que prefiere llevarlo a casa de la mamá para no pagar nada.
2: Pero no, es que está chido. Son varios beneficios, está perrón.
0: Pues depende de dónde.
1: ¿Sale una cita?
0: Pues depende de lo que tú tengas, feo. Según si tu cartera, haces la cita.
1: Nah, si sale más de 100, mejor me voy al masaje.
2: Hoy no más.
1: Sí, ahí está seguro todo.
0: Pero no vas a conocer al amor de tu vida, love of your life.
1: ¿Quién sabe? ¿Qué tal si la chinita se enamora de mí?

0: ¿Qué creen, muchachos? No. Pues ándale.
1: ¿Qué pasó?
0: El gato volador.
1: El gato volador.
0: No podía, ya no podía volar.
1: Ay, no.
0: Sí.
1: Le cortaron las alas.
0: Lamentablemente.
1: Pobrecito.
0: No, él no volaba con alas, era la colita.
2: ¿Cómo?
0: O sea, le daba vueltas con la colita. Como helicóptero, era como helicóptero, pues. Pero se la pisaron. No podía volar. No podía volar. Entonces dijo, voy con mi compa, el gato Félix. Dijo a pedirle su carro, pa, porque necesitaba salir. No, no, para moverse, güey.
2: Préstame la cola, ¿por qué no, güey?
0: Porque ya no podía, el gato volador ya no podía volar.
1: Hago como iguana, hago como nana, hago como vaca.
0: ¡Mu! Pero ustedes lo que quieren es
1: el gato volador. ¡Qué buena rueda!
0: Pues llegó con su gato el Félix. Su compa el gato Félix.
2: Está bien, Félix.
0: Le tocó la puerta acá.
1: Félix con tenis.

0: Y salió el gato Félix y dijo, ¿qué onda, gato volador? Le dijo, ¿qué rollo, gato Félix? Acá de barrio chidote.
1: Era chilango.
0: Le dijo, necesito que me prestes tu nave, papi. Mm. ¿Pero qué pasó? Tú eres el gato volador. Tú te puedes mover de ciudad en ciudad, perro. Sí. Dijo, bueno, número uno, no soy perro, soy gato. Y número dos, me pisaron mi colita. Pues ahorita no andamos volando, préstame tu carro. Dijo, ay, pero me lo cuidas
1: andaba
0: mucho.
1: Andaba dolorido de la
0: está,
1: cola.
0: Está nuevo el carro. Estaba nuevo el carro.
2: Ay.
0: Le dio las llaves, le dijo, ¿cuándo me lo entregas? No, el pasado mañana. Órale, va. ¿Pues qué creen?
2: ¿Qué pato?
0: El gato volador.
1: ¿Qué? El gato chocador.
0: Le chocó el carro al gato Félix.
1: ¿Y qué pasó?
0: ¿Qué creen? Le llamó al gato Félix, el gato volador. ¿Qué creen que le dijo?
2: ¿Qué le dijo?
0: Le dijo, choqué. Y le dijo el gato Félix, ¿chocaste qué? Y le dijo el gato, mi auto. ¿Choqué? ¿Cómo? ¿Choqué? ¡Mi auto! ¡Mi auto! ¡No! ¡Oh! ¿Por qué es gato, güey?
1: ¡Un abrazo!
0: ¡Ah, gracias!
1: ¡Está
0: trabajando de cinco! ¡Qué bonito! Chavos, regresamos con la enchufada enseguidita. A toda la gente que nos manda mensajes, thank you very much, en arroba bueno mala feo en redes sociales. Tenemos el teléfono.
2: ¿De quién?
0: De Ramiro.
2: ¡Oh, Ramiro!
0: Vamos a marcarle enseguidita. Vamos a decirle a Ramiro que le llamamos de otro planeta, de otro universo. Nos lo vamos a enchufar enseguidita. Y felicidades a Ana. El día de hoy se ganó $1,000 con las ricas manzanas del bueno, la mala y el feo.
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0: Y cáiganle a YouTube, estamos en vivo porque si viene OOT el día Pau, viene el día de hoy, viene así el día amarillo.
1: Fresca, fresca.
2: Vengo fresquita.
1: Se llama frescura.
2: Está bien bonito mi vestido, me gusta
1: mucho. De mujer.
2: Very beautiful
1: Muy
2: for you.
1: Muy clásico.
0: Cáiganle a YouTube, arroba bueno malo feo, aunque YouTube, digo, en persona es amarillo. En YouTube se ve blanco.
2: Sí, ¿verdad?
0: ¿Qué?
3: Dependiendo. 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

0: El pronóstico del tiempo para este lunes: mayormente despejado, máximas en los 90 y vientos ligeros y variables. 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
2: A ver, regresamos con la enchufada. Tenemos el teléfono del compita Ramiro.
3: Ramiro.
2: Vamos a marcarle, Pau. Dile.
3: ¿Qué le digo?
2: Que lo estás buscando para llevártelo a un viaje espacial. Ahorita regresamos con la enchufada.

0: Don Telaraño y Don Terramicino.
1: Ándale.
0: Ahí en el Covidonas.
2: Y tu mamá sentada en mis piernas también, la Cuca y la Socorro.
0: Ay, estaban platicando. Porque Don Terramicino se había ido a buscar chamba hace 2 semanas.
3: Ándale.
0: Y Don Telaraño le dice: Terramicino.
4: Ay.
0: ¿Qué pasó?
5: ¿Ya conseguiste chamba?
0: Sí.
2: Ancina, no hablo yo.
0: Ya conseguí trabajo. Me está yendo requete bien.
4: Requete, requete.
5: ¿Dónde conseguiste?
0: Estoy trabajando con un pastor sanador.
1: ¡Órale!
0: Pastor bien milagroso. Sanador. Y me está yendo de maravilla. Paga requete bien.
4: Ah, qué chido.
5: ¿Cómo que un pastor sanador?
0: Sí, mire. En veces.
1: O sea, don Terramicino le hablaba de usted a don Telaraño.
0: Sí, sí, sí. El pastor es tan sanador y milagroso que hace hablar a los mudos y hace oír a los sordos. Y a los rencos los hace caminar bien. Me está pagando machín.
5: ¿Y tú qué haces? ¿Tú de qué la haces?
0: Bueno, en veces la hago de sordo, en vez. Y en vez de rengo.
1: No, pues sí, como me parece bien.
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1: Gracias a la gente que nos manda mensajes en redes sociales. Estamos como arroba bueno mala feo. Vamos a marcarle a este vato, se llama.
0: Hay que enchufar.
1: Miro, dile.
4: Papás.
7: Ni otro planeta.
8: Bueno.
4: Sí, hola, estoy buscando a Ramiro.
8: ¿Cómo estamos?
4: Yo ando very cool, muy cool, como fuera de otro planeta. ¿Sabes quién soy yo? Estoy hablándote para que llenemos el mundo de nuestros hijos. Soy androida.
8: Okay.
4: ¿Alguna vez has tenido una novia diferente?
8: No. Ah, bueno, de cara sí.
4: No.
8: Diferente de cara.
4: Diferente de cuerpo.
8: No. Bueno, poquito para tener chichi grande, otra chichi pequeña.
4: Yo tengo otra cosa grande.
8: Oh.
4: El cuerpo. Soy muy alta.
8: Ah, okay. Ya me estaba espantando.
4: No te espantes, te quiero comer, pero no para matar, para otra cosa.
8: Papá, aquí estoy, llámame.
4: Pues ya le estoy hablando, no sea tonto. Quiero tener hijos, ¿me los puede dar?
8: Sí, lo que quiera, unos 5.
4: ¿A poco sí puede? Yo soy algo de otro mundo.
8: Yo también, yo creo que soy de otro mundo. Parte de Marte.
4: Ah, entonces somos vecinos.
8: ¡Ah! ¡Hola, vecina!
4: Vecino, ¿usted es el grandote o el chiquito?
8: No, yo soy el grandote, el chiquito grandote.
4: Ah, porque suena al chiquito.
8: ¡Oh, chiste, ya me descubrió!
1: No te creas, Ramiro, te estamos haciendo una enchufada, güey. Te estamos llevando el bueno, la mala y el feo.
2: Y bien creído que está.
1: Estás bien puesto tú para reproducirte, güey.
4: Te dicen el Power Ranger.
8: Sí, ando buscando una base.
1: Hoy no.

0: Los tiempos cómo han cambiado y ahorita ya existe una universidad en la cual te va a hacer bailar los ritmos modernos.
1: ¡Ay, Simón!
0: ¿De qué se trata? Y es todo un éxito en la universidad. Ahorita regresamos con todos los...

0: gusta.
1: No, la cumbia ya existe. Desde hace siglos. Sí, no, ya sabes. Himno de ciertos países como Colombia, etcétera. Pues no, señores, señores, estamos hablando de el reggaetón.
2: Ay, mi compa el reggaetón. Oye, el reggaetón más viejo que encontró. Ponte puro rabo, Alejandro.
1: No, el reggaetón. El old school, pa.
2: Ah, el
1: viejito.
2: En la gasolina y así.
1: Todo eso, claro. Reggaetón que, bueno, pues mucha gente no se pone de acuerdo si fue lo que es el general.
2: El general.
1: O si fue Daddy Yankee y Don Omar.
2: Creo que fue el general, ¿no? Con el de bien morado.
3: ¿Qué era lo de Pitbull?
2: Pitbull era como también, pero con pop, ¿no?
1: Más poperón. Ajá. Sí. Y lo de Pitbull eran también mucho las colaboraciones. Ah, sí, no me digas. Y todo salió, platícanos más de eso.
3: Todo salió muy bien.
2: Oye, pero la neta, el movimiento de cadera que manejan en el reggaetón y que el perreo, el pum pum pum, todo, sí está cañón, ¿eh?
1: Sí, bueno, a muchas gentes les gusta, a otros no. Pero lo que sí es verdad es que llegó para quedarse y también ya tiene tantos años que definitivamente serán los clásicos de mañana.
2: Sí, hoy, mañana, o sea, y siempre.
1: La gasolina, las canciones de Don Omar también. Sí. Las canciones de otros artistas. Pues, señores y señores, varios reggaetoneros han...
3: De los ya que no están trabajando ya. ¿O qué?
1: Pues mira, te voy a decir varios nombres, tú me dices.
2: A ver, ¿a cuál conoces feo?
3: Como los locutores, por ejemplo, que están ya en los escenarios ahí en el Swami.
1: Joel. ¿Qué tal Joel?
2: Joel.
1: ¿Qué tal?
2: Oh, Joel.
1: ¿Te suena o no te suena?
2: No.
1: ¿Qué tal Jumbo, el que produce?
2: No, tampoco.
1: Reggaetonero. ¿Qué tal el dúo Los Legendarios?
2: No, a lo mejor están viejitos.
3: Oye, güey, ¿dónde los conocen estos güeyes?
1: Ok, espérame, ahí te va uno que sí. Wisin, ¿qué tal Wisin?
2: Sí.
1: Ok. Bueno, pues Wisin y toda esta otra bandera, ellos han decidido, señoras y señores, abrir y poner lo que ya existe, la Universidad del Perreo.
2: ¡Hala! Pero del perreo de universidad para ir a aprender a bailar o aprender a escribir.
3: No,
1: para ir a aprender.
3: A entrenar perros.
1: No, para hacer reggaetón.
2: Hacer de música, cantar.
1: Música, correcto. Una universidad donde si tu sueño siempre ha sido ser reggaetonero, entonces tienes que dar una vuelta a la Isla del Encanto en Puerto Rico, bebé, donde sabemos que es la cuna del reggaetón.
3: ¿Cómo van a ser maestros?
2: Oye, ¿y ellos cómo van a enseñar si ellos no fueron a la escuela?
1: Lo que pasa de que esto es algo que se ha aprendido en la calle, Pau. Y por ejemplo, te van a enseñar cátedras de ritmo aplicado. Es una de las materias. Te han enseñado también historia del reggaetón y epistemiología del flow.
3: ¿Qué es eso, güey?
1: Epistemiología del flow.
4: ¿Sabe qué será eso?
1: Sabe, pero se escucha muy perro también.
3: Que a toda madre.
1: Y si no lo pasas, ¿qué crees?
2: Ya no puede ser buen reggaetonero.
1: Sí. Reprobado. Oye. Y no solo cantantes, sino además también, por ejemplo, productores como Jair el Químico y varios otros van a ser los que te van a estar enseñando en la Universidad del Perreo a hacer todo un éxito.
2: ¿Qué pueden tocar el reggaetón? Los tambores, ¿no? A lo mejor. Pero si tú eres concertista de música, te enseñan solfeo, te enseñan a cantar, te enseñan a llegar notas muy altas.
1: Claro.
2: Y en el reggaetón no pasa eso. ¿Qué te van a enseñar? Aquí le vas. A ver todos.
1: Entonces, es cátedras, pero es que escuchan las materias, como te las repito, cátedras del ritmo aplicado. Aquí no, es nada más que tenga ritmo. Sí. Es nada más que
2: los tambores.
3: Y no se quejan porque hay gente como yo que no aprendió ni madre en las escuelas. ¿Qué vas a aprender en ese? Y luego toda esa bola, güey, ni pegar. Feo.

0: Oigan, chavos, ¿ustedes creen que se puede ser feliz viviendo la vida sin amigos, sin amistades? Yo conozco muchos hombres que están casados y no tienen amigos.
1: ¿Sí?
0: Su esposa les dice, nosotros, no, nada de amiguitos, aquí no.
1: No, bueno, porque tu esposa te lo diga, está mal. Pero de que se puede vivir sin amigos, sí.
0: Sí, tú crees, claro. Sin tener con quién compartir.
2: A mí
0: compartir.
2: Me dicen antisocial.
0: Pero ni un amigo. Hay que preguntárselo a nuestra psicóloga Sandy Caldera al regresar. ¿Está bien tener amigos? ¿Es saludable o no? Aquí en el bueno, la mala y el feo.
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13: Oigan, ¿qué creen? ¿Que un hombre y una mujer deban tener amigos o no? Ya estando casadas o con pareja, decir, oye, voy con mis amigas. No, no, pues me tienes a mí, yo soy el love of your life. Hay parejas que no tienen ni un amiguito.
14: Es algo controlador eso, ¿no? Algo enfermizo.
13: Ala. Vamos a ver qué opina nuestra psicóloga Sandy Caldera. No se vayan porque hay casados que no tienen amigos del mismo sexo y menos amigas.

0: fíjense que hay personas, parejas, que de repente le dicen, oye, ya estás casada, ya estás casado, ¿para qué quieres tener amigos o amigas? Si yo soy everything for your life. Y muchas veces, bueno, pues sí, va, si ya tengo a mi pareja, ¿para qué quiero tener amigos o amigas? Hay hombres que no tienen amigos, porque pues no le gusta la pareja o viceversa. Pero estará bien, se puede vivir feliz sin tener a tus cuates. ¿Te afectará no tener amigos? ¿Será bueno hacerle caso a la pareja o no? Para eso tenemos a la psicóloga más top in the world, la más ganadora. Con ustedes,
1: Sandy Caldera.
2: Sandy, ¿cómo estás?
3: Qué gusto saludarte.
4: Buenos días. Good morning. ¿Cómo estás?
2: Muy bien, Sandy.
0: Oye, ¿está bien tener cuates o no si uno tiene pareja, mi Sandy?
4: A ver, bueno, depende qué cuates, ¿no? Yo creo que todo depende si, por ejemplo, es una persona que le suma a tu vida, que de alguna manera te ayuda a ser mejor, te impulsa, como que, hey, ¿qué onda? Vamos al ejercicio, hey, ¿qué rollo? Vamos al partido, hey, vamos aquí, vamos, pero chido. O sea, como que una persona que te lleve a ser una mejor persona a ti, que te suba de nivel. Pero si es para pistear, si es para ponerte mala influencia... Si es para llevarte por ahí con las cariñosas, pues,
1: ¡eso son amigos, Sandy!
4: Yo ahí lo cuestionaría bastante.
0: Pero estás hablando ahí del mismo sexo, o de diferente. ¿Perdona? ¿Del mismo sexo, o sea, hombre con hombre, mujer con mujer?
4: Exacto, estoy hablando de mujer con mujer, hombre con hombre, porque, por ejemplo, no nos falta tampoco a nosotras, Pau, el tipo de que, ¿qué onda, amiga? Vámonos aquí solitas y vamos a tomarnos una copa y vamos a ver qué pasa. Y pues uno sabe que en la mesa donde hay muchas mujeres, pues siempre va a haber alguien que se acerca, pues, a platicar, ¿verdad? Oye. Sanamente.
0: Así es, eso sí. Eso sí.
2: Oye, muchachos, pues basado en lo que dice Sandy, me acaban de perder como compa, ¿eh? Porque acá el Cookie Monster, puro tragar, puro buffet. Y luego el feo, que las chinitas y los masajes.
1: No, son amigos. No.
2: Creo que necesito mejores compas, Sandy.
4: Pero es que mira, ahí te va. Por ejemplo, tu esposa, tu pareja, representa una parte de tu vida, una área de tu vida. Muy importante, sí. Pero tampoco puede sustituir ciertas cosas. Por ejemplo, o sea, con tu esposa no vas a platicar del fútbol. A veces sí, pero no es lo mismo. Sí. No vas a platicar de cosas que platicas con tus amigos. Igual nosotras, ay, que ya tengo colgado aquí, que ya me quiero poner acá, que me quiero... O sea, no, como que hay partes que quieres platicar con una amiga, pues, y quieres cotorrear con tus amigas.
1: Ando tropezando.
0: Sí, claro, oye, temas, Sandy, de mujeres o temas de hombres.
2: Y te voy a decir algo, mira, sí, en la poquita experiencia que 25 años de matrimonio me han dado, es que las mujeres quieren hablar... Quieren platicar, como mi vieja la sargento salió hace poco con sus amigas. ¿Sabes de qué se quejaba? De que el restaurante que fueron, la música, no podían platicar. O sea, ella quiere platicar.
5: O platicar.
2: Y no, güey, o sea, chale, tú dices, tienen una necesidad realmente.
0: No, y aparte hay cosas que quieres compartir con tu amiga. Ejemplo, una película. Amiga. Cosas tan tontas como una película de mujeres. Ay, la platicas, la gozas, un chisme. O sea, algo que no tiene que ser algo malo de tu pareja o de nada. Que es de mujer a mujer. Pero hay hombres que no quieren que una mujer tenga amigas mujeres porque te vas a sonsacar. Oye, ella no tiene pareja.
1: Es borracha.
0: Oye, le gusta tomar. No está bien que una mujer casada haga esas cosas.
4: Ahora, a ver, ¿qué tanta influencia tiene un amigo en una vida adulta? ¿Qué creen? ¿Qué creen que les voy a contestar?
2: A ver,
0: fuerte.
1: Bien, machín.
4: Lamento decepcionarlo, pero tiene un montón de influencia, ¿eh? Muchísimo. Claro. Si te has fijado, tú terminas hasta hablando como tus cuates sin darte cuenta. O sea, de pronto dices frasecitas que dices, ¡ah, su madre, esta no es mía! Pero terminas hablando como él porque ya se te nota... que estás juntándote mucho con esa persona, agarras ciertos ademanes, agarras ciertos como mañas, si quieres llamarle así. Entonces, sí tiene influencia. Ahora, ojo también con lo que le voy a decir. Aguas a quien lleva a su casa. Cuide a quien lleva a su casa.
1: Aguas.
4: Lleva al compadre, se pone la pisteadita y resulta que el compadre, pues como que le empieza a hacer ojitos a la señora.
0: Claro.
4: O viceversa, ¿no?
0: Claro.
4: Nada más es lo encargo, porque la casa es un santuario.
0: Así es.
4: Yo digo que en la casa uno tiene que decidir súper bien quién entra, tienes que poner muy claras las reglas. Entonces, sí, los amigos yo siento que deben estar de la puerta de la casita un poquito hacia afuera, porque la casa es un santuario. Igual, chicas, no presuman.
0: Así es.
4: ¿Por qué? Porque si presumes, antojas. Y si hablas mal, haces que al rato lo vean como mala onda y al rato tú andas bien contenta y resulta que sí, la amiga ya le tiene coraje al pobre tipo, ¿no? Entonces, sí, no hablemos de la pareja con nadie, porque sí, a veces creemos que, ay, mi amiga sí me entiende, sí me escucha. No, tu amiga no puede opinar, mejor busca ayuda profesional.
2: Hoy tenemos con nosotros a experta psicóloga Sandy Caldera y estamos platicando sobre ¿se puede vivir feliz sin amigos? ¿Y qué tanto nos afecta pues no tener amigos?
1: Oye, Sandy, hay una cosa que dijo el pelón muy importante. Las mujeres quieren platicar un friego.
2: Lo necesitan, güey.
1: Pues sí, yo le he dicho a la Chayo, le enseñé cómo. Ajá. Y no quiere platicar con ChatGPT. Porque te contesta como si... No, es la neta. Te contesta como si la programas y con voz de amiga.
2: Y que se vaya con amigas, güey. Que platique
0: todo. No, pero también necesitamos salir, que nos dé el aire, sí, tomarnos un café, ver un
2: ratito.
0: Oye, Sandy, estaba viendo un podcast muy interesante de una señora que admiro mucho. Y dijo, cuando trabajes, ejemplo, si tienes que salir algo, ve y haz las cosas bonitas. O sea, ve para que no te cueste el trabajo. Ve, vete un café bonito, arréglate bonito, trabaja bonito, haz las cosas bonito porque eso te va a ayudar. Es una mujer, cuando ve a sus amigas, quiere un lugar bonito, arreglarse, todo eso porque te da, pues, más, no sé, autoestima, ¿o qué será, Sandy?
4: Sí, nada más que ten cuidado, por ejemplo, gente como tú o como yo, Pau, que de pronto somos muy como comprensivas y así. ¿Qué pasa? Que al rato nos volvemos basurero emocional de las amigas.
2: Ay, eso sí está cañón.
4: Tiene que checar esa parte. Porque, por ejemplo, a mí me ha pasado, yo la verdad, le estoy sincera, yo soy medio grinch con las amigas. Yo tengo muy pocos amigos, la verdad, porque, por lo mismo, porque imagínate, escucho todos los días cosas. Entonces, salgo al café y de pronto me tengo que mis amigas, ay, platican y platican y platican. Pero, qué rico la pasamos. Pues sí, tú, hija, porque a mí no me dejaste ni hablar. Entonces, cuidemos con quién salimos, cuidemos a dónde vamos. Si voy a salir, es para pasarla rico. Y dices a tus amigas, ¿sabes qué? Cero dramas, no quiero que hablemos de cosas feas, hay que hablar de cosas ricas y pasarla bien. Ahora,
1: hablen de mí.
0: Chico.
4: ¿Tener amigos? ¿Es importante tener amigos? Sí, muy importante, pero elija con quién, elija qué tipo de amigos.
2: Bien importante. Sandy, ¿dónde la gente te puede seguir en redes sociales, llamarte si tienen alguna pregunta, por favor?
4: Por supuesto que sí, en redes sociales estoy como Sandy Caldera. Estoy también en el 619-451-7037, 619-451-7037. Y obviamente estoy en mi casa, el bueno, la mala y el feo, puro show.
2: Gracias, Sandy, te quedamos.
0: We love you.
2: A ver, pregunta para ti que nos escuchas, paisano, comadre, ¿se puede vivir feliz sin amigos?
0: Sí, también.
2: ¿Tú no tienes amigos? ¿No tienes amigas? ¿Por qué? Tu pareja no te deja, tú no quieres. 1-855-370-3100.

0: ver, ¿se puede vivir feliz sin amigos? Comadre, ¿sin amigas? 1-855-370-3100. Digo, es importante tener amigos, pero yo la verdad creo, de corazón, creo que las mujeres necesitan más de amigas que nosotros los compas de amigos, creo yo. Es importante también como compa, como vato, tener amigos, pero amigos siento que valor, ustedes quieren hablar mucho. O sea,
1: de
0: sí,
1: valor nomás, platicar. Sí. Uno.
2: Es que luego hay muchas personas que se rodean de mucha gente, y esos son amigos. Sí. O sea, un amigo de verdad o dos. Porque los verdaderos amigos se cuentan con la mano y te sobran dedos.
1: Ahí depende cómo defines la amistad, porque hay compas y hay amigos.
2: Amigos de verdad, así es. Compas hay muchos.
0: 1-855-370-3100. Tenemos a Susy con nosotros. Hola, Susy.
3: Buenos días, corazones.
0: Buenos días.
2: Hola, Susy bella.
0: ¿Tú crees que se puede vivir sin amigos, Susy? ¿Tú qué piensas?
3: Ah, sí se puede vivir. Te voy a decir por qué. Porque a veces buscamos uno mismo, buscamos un momento para propio. O sea, hablo de mí. Pero si mi amiga me busca, la escucho, yo sé leal, porque hay gente que no sabe lo que es la lealtad.
0: Es bien importante. Sí.
3: Secretos, o sea, hay gente así, pero si yo tengo mi espacio, yo lo quiero para mí. No les contesto, no por grosería, pero la verdad a veces tengo amigas muy presumidas y choco la gente presumida, porque en nuestros países vivíamos humildemente, porque cuando la gente viene de gente rica, ni trabajas, nada, y odio la prepotencia.
2: Susy, y hay gente que no tiene y presume.
1: ¿Qué te presumen, Susy?
3: Exacto. La trato de esquivar.
0: Claro, claro, sí, porque también, y luego gente que también viene con demasiados problemas, así de que, güey, pues ya mejor ve con un psicólogo, güey. O sea, o platica con un experto o algo.
2: Que no te da nada positivo en tu vida.
0: Tenemos a Pati. Yeah. ¡Hola, Pati!
2: Patito.
0: Hola, Pati. ¿A la una?
2: ¡Ey! ¿Qué onda, mi Pati? ¿Qué opinas de esta situación?
0: ¿Se puede vivir feliz sin amigos? ¿Tú qué piensas, Pati? Escucharnos en el teléfono. Bájale la radio, por favor.
4: Yo pienso que sí se puede vivir sin amigos.
1: ¿Qué les dije?
0: ¿Por qué?
4: Porque yo solamente tengo amigas.
0: Ok. Ah,
2: sí.
0: ¿Cuántas? ¿Muchas, ¿verdad? ¿O qué onda?
4: No, son como dos o tres amigas.
0: Nada poquitas, más, poquitas.
4: Rara la vez las miro.
2: Claro.
4: Yo con mi pareja, él cada que tiene amiguitas es porque hace algo.
0: ¿Qué?
2: ¿Cómo?
4: Así. Yo le permito a él que tenga amigos. Ajá. Los puede traer aquí a la casa, puede ir con ellos a su casa, amigos.
0: Pero amiga que le conoces, amiga que le entra o qué.
1: Le tira el calzonazo.
4: Le tira el calzón.
0: No,
4: ahorita tengo una situación, híjole, de que otra vez le encontré mensajes.
0: Con su amiga.
4: Amiga.
2: No, pues no. ¿Qué tipo de mensajes? ¿Qué decía el mensaje, Patito?
4: Mensajes muy subidos de tono.
0: Pero hablaban de ti, ¿no? O sea, sí. ¿O no?
2: Ay, sí.
4: No, hablaban de ellos dos.
1: ¡Ay!
4: Y todavía hasta ahorita ellos dos se han hablado por teléfono.
2: ¿Y qué vas a hacer tú al respecto?
4: Pues él prefirió a su amiguita que a mí.
1: Ay, ¿te ríes?
2: Pati, ¿tú qué onda? ¿Vas a seguir ahí o fuga?
0: No, es su amiga. Pues ya la dejó.

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1: Vamos a regresar con Noti Entra, chavos. Les voy a platicar la increíble historia de este niño que me lo dejaron abandonado en un cerro. ¿Qué les digo un cerro? En un monte.
2: Pobrecito.
1: ¿Cómo lo encontraron? ¿Qué pasó? Ahorita les platico todos los detalles.
2: La vida a veces bendice a unos y a otros no. Estos eran unos hermanos. No sabe qué le pasó a un pobrecito. Y al otro le fue re bien. ¿Qué le pató, Cuco? Ahorita se los platico.
3: Hay un intruso en tu hogar. ¿Qué? Que entre 4 y 6 de la mañana podrías perder la vida.
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19: El pronóstico del tiempo para este lunes: mayormente despejado, máximas en los 90 y vientos ligeros y variables. 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
22: A ver, regresamos con Noti Entra y le voy a platicar la increíble historia. Este niño de 7 años, chavos.
4: Oh, bebé.
22: Lo abandonaron en una montaña.
4: No.
22: ¿Qué fue lo que pasó? ¿Cómo lo encontraron? Ahorita les platico. ¿Y dónde estaban los papás? Ahí les platico toda la historia.
4: A veces unos tienen la mejor suerte y otros la peor. Estos eran unos hermanos que, pobrecito, cómo le llovió a uno. Ahorita les platico.
23: Pasó. Cuidado con los intrusos del amanecer. ¿Mm? Te podrían quitar la vida, privarte de tu existencia.
22: ¿Qué es eso, feo? Intrusos del amanecer.
23: Ahorita te cuento de qué se trata, loco.
4: Ay, mamá.

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1: Noti Entra. Qué bonito es viajar, qué bonito es conocer nuevos lugares, salir en familia, crear nuevos recuerdos, pero lo que no se debe de hacer, ¿qué? Es lo que este papá hizo en Japón.
2: ¿Qué hizo este papá en Japón?
1: Visitó uno de los escenarios más impresionantes en el mundo. Ajá. Estamos hablando del Monte Fuji. Fuji.
2: Sí me dijeron.
1: Una montaña preciosa.
2: Tú eres como el Monte Fuji.
1: Ah, te dijeron así.
3: Hueles al Fuji.
2: Que me alían las axilas.
1: Fuji. Pues, este papá y sus dos hijos fueron al Monte Fuji, ahí en Japón, de vacaciones. El Monte Fuji tú lo puedes escalar, lo puedes caminar si quieres. Oh, en familia. Good, entonces ellos tenían una excursión, la cual se requiere, obviamente, caminar, se requiere darle duro.
3: Tu cuerpo.
1: Sí, sí, claro, moverte, darle, caminar,
3: your body,
1: escalar.
3: Your body.
1: Y resulta de que entre sus dos hijos llevaba un niño de 7 años, este papá, y su otro hijo que era un poquito mayorcito, más grandecito. Y como a mitad del Monte Fuji, ándale que el niño de 7 años le dice a su papi:
4: papi, I'm tired. Oh. Ya me cansé, papá.
3: ¿Eh? Creo que los papás van como Speedy González y los niños sin piernitas. O
1: claro. Ya, ¿no? Así. Y luego 7 añitos, Pao, no manches. Y sí, le dice el papá: ándale, mijo, dale, mira, a ver, nomás nos falta como, hijo, la mitad.
4: No, papi, ya no puedo, ya está cansado. Ya no puedo.
1: Y luego, pobrecito, aparte, pues el niño también no había desayunado. No, tantas cosas, no tantas cosas.
3: No les hagan eso a los niños.
1: El papá, a la mitad del camino, había una casetita. Ajá. Como de descanso. Y le dijo al niño: a ver, mijo, ¿ya no puedes?
4: No, ya no.
1: Yo sí quiero ir hasta la punta, o sea, yo sí quiero llegar hasta allá. Y tú, mijo, el otro le dice: pues no, yo también, papá. ¿Y cómo andas? No, bien. A ver, él agarró al de 7.
3: Está chiquito.
1: Lo sentó ahí y le dijo: de aquí no te muevas. Tu carnal y yo vamos a subir con la excursión. Ahorita regresamos. Ay, por
3: sí,
1: ti. No te vayas.
3: No.
1: Y el niño:
4: ok.
1: ¿Estás cansado? Aquí espéranos. Pues el papá y el otro hijo se fueron.
2: ¡Qué pido!
1: Y ándale que, obviamente, pues, llegaron las autoridades, porque el Mount Fuji es pues como un parque nacional. Entonces llegaron ahí las personas que andan cuidando y todo el rollo, pues que van encontrando al niño de 7 años ahí sentadito.
3: Ay,
1: en la...
3: ¡Ay, no, mi rey!
1: En la calle. Oye, mijo, ¿y tú qué onda, mijo?
4: Estoy esperando a mi papá.
1: ¿Y dónde está tu papá?
4: Ahí arriba.
1: ¿Y cuánto tienes aquí?
4: No. Ya llevo como, no sé, mucho tiempo,
3: ¿no? No, y aparte hacer una excursión son horas y horas y horas.
2: ¿Qué?
1: Creo que el niño llevaba solito ya como 3 horas.
2: No, no manches, güey. No,
1: y el papá todavía no llegaba.
2: Y baño y agua y comidita.
1: Pues la policía se llevó al niño, muchachos.
2: Qué claro. Bueno.
1: Se llevaron al niño.
2: Qué bueno.
1: Cuando llegó el papá, inmediatamente, a ver, ¿qué pasó aquí? Lo reportaron a las autoridades y todo el rollo. Y ándale que va a tener que pagar hasta una multa y todo el
2: qué
1: show.
2: Qué bueno que lo metan al bote para que se le quite lo idiota.
5: No, lo mismo hacían con el feyo.
2: ¿Yo qué?
1: ¿Lo dejaban porque andaba cansado?
5: No, se lo llevaban disque excursión, lo aventaban, nomás que esté como perro abandonado, regresaba a la casa.
1: Sí.
2: ¿Qué era excursión en el basurón?
1: Siempre regresaba. ¡Eh, me les olvidé!
2: ¡No, quédate ya!
3: Estúpido. Oigan, hay personas que tú dices: ¡ay, cómo Dios las bendijo con tanta suerte!
1: Sí.
3: Juegan algo, ganan. Salen a la calle, cierto, se encuentran algo. Sí. Todo les beneficia. Y hay otros que, oh my God, oh my goodness, pisan el charco, les hace del baño un animal.
2: ¿Se caen de a mí?
3: Se caen.
2: Mi perro me hizo en la espalda.
3: Se caen en la coladera, chocan con cualquier cosa, todo se les cae, ellos se caen, se les cae el café.
2: ¿Se me cayó todo?
3: Todo. Híjole. Les pasa mal.
2: Ya nada está levantado.
3: Acompáñenme a escuchar esta historia de unos hermanos que uno era el suertudo y el otro no. Uno todo le iba bien, que conoció una mujer modelo y le daba todo lo que él quería. Besos, abrazos, todo. El otro conocía a una mujer y lo único que recibía era una cachetada. Uno iba a pedir trabajo, le ofrecían el sueldo más alto. El otro, no le ofrecían. ni para sus tortillas. ¡Pobrecito! ¿Ah? Uno iba con la mamá y le daba un abrazo. Mamá, abrázame. Y lo abrazaba. Oh. Y el otro, la mamá, le daba la espalda. ¡Qué triste vida!
2: ¿Cómo a mí? ¿Cómo
3: el cuando feo? Un día, ¿a ti qué te daban?
2: No me dieron pecho.
3: ¿Qué te dieron?
2: Espalda.
3: Ay, pobre sí, feo.
1: No, el feo le decía a su mamá, ¡mamá, mamá! Ya te dije que en público no me digas mamá.
3: ¡Ay, qué triste!
2: Dijo, el doctor le dijo a mi mamá, abrace al niño. Aquí está. No, esa es la placenta, señor.
3: ¡Ay, no! ¡Qué asco!
1: Que se parecía mucho.
3: Oigan, y bueno, este hermano que siempre ganaba un día fue a la tienda y le dijo al señor que vende las cosas. ¡Deme un raspadito! ¡Claro que sí, señor! Le dijo, ¿sabe qué? Mejor deme dos.
1: ¡Ah!
3: ¡Ah, quiere dos! ¡Deme dos raspaditos!
1: El que le iba bien,
3: dijo, okay, muy le bien. Voy a regalar uno a mi hermano, pobrecito. Le va re mal en la vida. A ver, chicle y pega y se gana todo este dinero.
2: ¿What?
3: ¿Y qué creen? Que va, le dice el hermano, ¿qué boleto quieres? Agarra este.
1: Hasta le dio para escoger.
3: Dijo, toma este. Y el hermano le dijo, no, yo quiero el otro. ¿Estás seguro? Sí. Y le agarró el otro. Y los dos le rascaron. ¿Y qué creen?
2: ¿Qué?
1: ¿Qué pasó?
3: ¡Que los dos ganaron!
1: ¡Ah, qué chido!
3: Suerte, agarró los dos boletos ganadores.
1: Muy bien.
3: La mala suerte fue que cuando el hermano eligió su boleto, él ganó $7. ¿Eh? Y el otro, ¿cuánto creen que ganó?
2: ¿Cuánto?
1: No.
3: $291 millones.
1: ¿Qué? O sea, ¿qué? Espérame, el suertudo se ganó 291.
3: ¿Eh? $291 millones. Y el otro $7.
2: Al que agarró un boleto que wow. le iba a ganar.
3: Pero los dos ganaron, chavos.
2: ¡Ah, que a todos!
1: Oye,
2: madre.
1: Pero el salado sí estaba bien salado.
3: El salado está bien salado.
2: Así me
3: más
2: gusta.
3: Más salado que un charal. Ay, pobrecito, que se vaya a hacer una limpia.
2: Sí.
3: Y que se cuide el tamaño.
1: No, que vuelvan a hacer. Que vuelvan a hacer.
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2: Mucha gente dice, ay, voy a ir a trabajar, pero me voy por otra carretera porque peligro. Y, ay, fíjate que mi compadre andaba yendo al doctor y lo chocaron y murió.
3: Sí.
2: Dicen que no nomás durante el día peligras. También peligras cuando estás dormido.
3: Ay, ¿de qué hablas? ¡Qué miedo! Tengo miedo.
2: Eso está comprobadísimo. Derrames cerebrales ocurren durante el sueño.
3: No manches, ¿neta?
2: Ataques cardíacos ocurren durante el sueño.
1: Pero te voy a decir algo, güey, la verdad.
2: Ataques
1: cerebrales. Es la mejor manera, güey.
3: Bueno, dormido sí, porque ni cuenta.
1: ¡Dormido! ¡No sufres!
2: Pero te despierte el ataque.
1: Ah, no, bueno, sí, eso está.
2: Y el derrame en veces quedas como vegetal.
3: Sí.
2: No te moriste bien. Pero durante el sueño peligra tu vida también, especialmente con un intruso que en veces lo pasamos desapercibido. Así, ah, no sé nada. ¿Qué creen?
3: ¿Qué pasó?
2: Ese intruso te podría contagiar de encefalitis de quina venezolana.
3: ¿Qué es eso?
1: ¿Qué?
2: Chinchinchuya.
1: ¿Chinchinchuya?
8: ¡Chinchinchuya!
3: ¡Chinchinchuya doble!
2: ¡Chinconcuya! ¡Dengue!
3: ¡Dengue!
2: ¡Fiebre del río Nilo!
3: ¿Eso cuál es?
1: Sí.
2: ¡Y miserere!
3: ¿Ese cuál es?
2: El miserere es cuando...
1: ¿Que no es el meserere el que te da el meserere?
2: No, la chayo dice que es miserere, que... que te da así como que te caes.
3: Como el torzón.
2: Empiezas a echar espuma. ¿Qué es ese intruso que anda en tu hogar?
1: ¿Qué es ese feo?
2: En la madrugada, entre 4 y 6 de la mañana. Ponte trucha.
3: Trucha.
1: ¿Qué es? ¿Un fantasma?
2: Es cuando más pican los mosquitos.
3: Pican los mosquitos.
2: ¿Oh? ¿Alguien de aquí se ha levantado en la mañana y se nota picaduras?
3: Feo, yo tengo un éxito con los mosquitos y real. A donde voy me pican los mosquitos. Te dicen aman. Que tengo la piel bien dulce, la sangre dulce.
2: No, esa la
3: me
2: tiene
3: pican, me pelón. Pican, me pican.
1: A mí
2: ¿en
1: también
2: la
1: nacha
2: también? ¿Cuando estás dormida?
3: Siempre me pican. Mira, ahorita traigo, ahorita justo me traigo uno, dos, tres.
2: Porque te veo que te está rascando mucho tu
3: sí,
2: piecito.
3: Porque me pica, me choca. Dicen que hay cremas, pero recomienden cuál.
1: ¿Repelente, Pau?
3: Pero todo el tiempo me pongo repelente.
1: Sí, pues es la única manera. O sea, si vas a andar en un lugar donde hay mosquitos, sí. ¿Tienes qué?
3: Ay, no, no sabía que iban a haber
1: mosquitos. A mí también me siguen mucho.
2: El tipo, te siguen los mosquitos niños, te siguen.
5: No tienes
2: a los mosquitos infantes porque es muy dulce este, güey.
3: Este.
5: Sabe como a candy.
3: Candy Crush.
2: Y luego se les pudre el piquito y...
3: se les cae.
2: No, pero hay que estar bien al pendiente. Dicen que la mejor manera de estar bien trucha con esto es poner enfrente de ti en un buró un abaniquito. Un abaniquito que esté aventando airecito.
1: Ok.
2: Porque el mosquito se descontrola y no se parquea a picarte.
3: Qué bueno que me lo dijiste.
1: O sea, no logran aterrizar, güey, como los aviones.
2: Sí. Mucha turbulencia.
1: Fíjate.
2: Vamos a otra área. Y también la luz violeta, la que los atrae. Que sea así. Pero sí, el mosquito puede darte todas estas enfermedades como encefalitis de quine venezolana, dengue, fiebre del río Nilo, chinchinchuya y el miserere.
5: ¡Chinconcuya, yo
2: esa super madre!
3: ¿Qué es eso?
1: ¿Qué chinchinchuya?
2: ¿Ese qué es? ¿Chinconcuya?
7: Es como una...
2: ¿Fiebre?
7: Gripe fiebrosa. Es una gripe fiebrosa.
2: Esa madre.
1: Gripe fiebrosa.
2: Pero en El Salvador le dicen chinchinchuya. ¿O cómo?
7: ¡Chinconcuya!
2: ¡Chinconcuya!
3: ¡Chinchampu!
2: Yo le digo mejor.
1: No es un animal, es un roedor pequeño.
2: Sí, ¿verdad?
5: That's a chinchilla, you stupid.
3: Oh. La piel.
2: Ajá, bueno, un aplauso para los mosquitos. ¿Quién que te matemos uno ahorita?
3: ¡Bravo!
1: Güey, a mí de chiquito me buscaban. Y luego me decía mi mamá, ya apaga la luz. Digo, no, mamá, los mosquitos, los moyotes.
3: Ay, no, qué horror.
1: Apaga la luz, la apagaba. Y luego se apareció una luciérnaga. Le digo, mamá, me andan buscando. Y mire, ahora con linterna. Sí, no, güey.
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3: ¡Saludos a todas las suegras que les apodan las mosquitos! Porque como pican y pican para molestar. Y luego están a tu lado y nada más suena su voz latiéndote en el oído. ¡Saludos! ¡Sa! ¡Sa!

0: ¡Ándale! ¡Allí en el rancho!
1: Allí en el rancho grande, allá donde vivía.
0: ¿Sabe el queso ranchero?
2: ¡Adiós!
0: En el rancho.
1: Mira, qué bonito.
0: Se está sobando los bigotes el queso ranchero. Sombrerote que traía el queso ranchero, muchacho. Botas, traía su cinto piteado.
1: Sexy, andaba en su bigote grandote.
0: Se iba a subir a

0: ¡Qué sorpresa!
1: Me encantó. Te felicito. 10 de 10.
2: ¿Qué hubo?
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0: salió una estadística que según 9 de cada 10 nos hemos enamorado de una loca, novia, psicópata, una tóxica.
1: Allá va.
0: ¿Un tóxico? Sí, ¿Por qué te clavaste solista con esa persona? Cuéntanos el chisme. Es vida 1855

0: Alejandra.
1: ¿Alejandra Guzmán?
2: No, es Gloria Trevi.
1: ¡Oh!
2: ¿Quién? ¿Está viva?
3: Gloria Trevi.
1: No, es la Lucero.
0: Está morida esa señora.
2: No, hombre, llena estadios.
1: ¿Y verdad?
2: Y de repente dices, tengo una novia psicópata, loca, armadramas, rayacarros, rompe ventanas, me escupen la comida,
3: pégame, pero no me dejes.
2: Oye, hay mujeres que jalan greña. ¡Te estoy hablando! Ay, no. Ya te salvaste, manito.
3: ¿A ti no
2: te
3: lo va? No, pero me agarran de la barba, pao.
2: Ay, cállate.
3: Me ha tocado. Oh,
1: sí. De la quijada, sí.
3: De donde puedan, de las orejas, me agarran de las orejas.
2: Y te dejan caer. Oigan, les ha tocado andar con una psicópata, una mujer que se ponga bien crazy town o un hombre loco. 1-855-370-3100.
3: Y lo peor de todo, que gente no lo ve. Como que
2: si lo
3: normaliza.
1: No, tú no lo ves, ¿no?
3: Dentro de la relación, la gente no lo ve. O sea,
2: sí.
3: El enamorado, la enamorada, como que lo normal. Es que así es él. Así es, tranquilo. No, mira, mejor nos vamos. Y todos así de güey. O sea,
2: a mí me contó un amigo que se estaba peleando con su novia en un restaurante. Y que estaba, no, que tú, que yo, que no sé qué, que no sé cuánto. Y que la chava se desesperó y le lanzó el espagueti en la cabeza en el restaurante.
3: ¿Qué?
2: Ah, sí. Espagueti en la cabeza. ¡Cállate! Y se lo aventó.
1: ¿Qué?
2: Que el otro se quedó así. Y la chava todavía hizo drama. Se fue y él todavía la siguió.
3: No, tras de ella.
2: Es tóxico.
3: Sí.
1: ¡Te faltó la salsa! Dijo.
3: Ahora tenemos a Alex. Ese es mi Alex. ¿Qué peteo?
4: ¿Qué onda? ¿Qué onda? ¿Cómo andan?
2: Hello, Luis, papi. ¿Has andado con una tóxica?
4: Sí. Una salvadoreña.
2: ¡Hala! ¿Qué te hizo?
0: Las salvadoreñas están locas.
1: Pero están bien buenas.
3: Sí, bien sabrosotas.
2: ¿Qué te hizo, papi?
4: No, esa morra, me checaba el celular de arriba abajo, mensajes, de Facebook, de Instagram, hasta los correos que me llegaban, me checaba.
3: El email también.
2: Eso sí está bien intenso.
3: No manches.
2: ¿Ya que te chequen el correo?
4: Yo los checos.
1: ¡Hala!
2: ¿Y qué te decía? ¿Cómo te pedía tu teléfono?
4: No, a veces, me lo agarraba sin permiso.
2: Azu. Y tú le decías, no toques.
4: No, yo le decía, tócalo. Y ya cuando sí me enojé fue cuando ya hasta los correos me estaba checando.
2: No, sí,
4: y
2: dije,
4: es que yo creo que aquí hay algo,
3: Uy, no.
2: Eso del correo electrónico sí está
4: genial. Ojo de loca, no se equivoca.
1: Y la dejaste, de seguro la dejaste, ¿no?
4: Pues batallé para dejarla porque en la intimidad era lo de lo mejor.
1: Ah, no,
2: porque eso dicen. Se volvía loca.
3: Eso dicen, Alex, que las locas
1: son bien
3: y los locos a la hora de la reconciliación, qué bárbaro.
2: Puro jalón de greña.
3: Ey.
1: Pues yo era ni loco ni reconciliado.
3: Oye, compadre, y alguien te decía, ten cuidado, güey. O sea, alguien que sí lo veía te decía y tú que hacías caso, ¿no? ¿Qué onda?
4: No, pues es que la verdad no, pues eran nomás entre yo y ella, nadie se metía ni nada.
3: O sea, ¿en público nunca te hizo un numerito en público?
4: No, en público nunca.
3: En público no. Se portaba bien.
2: Ella era tóxica, elegante.
1: No, pero así son las enfermas.
2: Oye, no, pero que te revisen los correos.
1: Yeah. Sí. Oh, she's so nice.
3: Oye, Alex, ¿y alguna vez encontró algo que no era, o sea,

0: algo que sí, la neta, tú nada que ver.
1: No, no, no, nunca encontró nada.
0: Nada.
2: Ay.
0: Ok.
1: Ya, en las noches, después de tener intimidad, no, no, ¿eh? Que vamos a dormirnos. Decía, ella me decía, vamos a dormirnos, y yo le decía que sí.
0: Ajá.
1: Y ya, yo cerraba los ojos como que me hacía el dormido, y ella estiraba la mano para dar el tirón al...
3: Ay, no, qué enferma, no, viene...
0: ¡Tóxica, güey!
2: ¡Qué perra!
0: Sí, loca, loca, la neta.
1: Oigan. Una vez que fuimos a un hotel, me llegó un mensaje de una prima.
2: Ala.
1: Y ella cerca que era alguien más, y dice, no, es mi prima, checa, y le enseñé quién era, y nada. Y como que no le cayó el 20. Ajá. Y se enojó y aventó su celular.
2: Uy, no, man.
1: El de ella misma. ¿Eh? Y va al baño y estrelló contra el piso su celular, lo quebró todo. ¿Qué? Quebró su chip y ¿qué? Todo. Y ella dijo, para que se me quite lo pensativa de estar
3: qué lo loca. Bueno. ¿Qué aceptó? Qué bueno.
2: Y después le dijo, ya me puedes ir a comprar el nuevo iPhone 54 KW.
0: Oye, Alex, compraste, ¿eh? Pero qué loca, o sea, se portaba loca contra ti, loca contra el mundo.
3: Y loca contra ella, güey. Hasta no agarra un cuchillo, sí. Para que se me quite.
2: ¿Ustedes no han checado celulares?
0: Antes sí.
2: Ahí está,
0: pero,
2: es tóxico.
0: Pero no de manera tan enfermiza, así de que.
2: Bien a gusto con clavarse. Su café. Préstame tu teléfono. Voy a echar, estás viendo tu celular.
0: No, no, pero es que hay de tóxicos a tóxicos, Pau. O sea, creo que esta chava sí se pasaba de loca.
3: Qué feo, güey.
0: Esperar casar a que se duerma tu pareja.
2: ¿En qué
0: y
2: momento
0: luego...
2: le checabas el celular a tu mujer?
0: De repente, no sé, a lo mejor ella se metía a bañar.
2: Sí.
0: Lo dejaba ahí cargando y yo de volada.
3: ¿Sí?
0: Una revisadilla en caliente.
2: ¿Qué pero, revisabas? ¿Qué revisabas?
0: Sobre todo mensajes, DMs.
3: Esto fue reciente, no ¿sí? te creas, ya no sabía.
0: No, güey, ya hace más de...
3: como 10 años.
0: 10
2: más
0: años.
2: De 3 semanas.
3: O reciente.
0: La última fue ayer.
3: En el show.
0: Fue ayer la última, de hecho. Tenemos a Cheve. ¡Hola, Cheve!
4: ¡Ay, buenos días por la mañana!
0: ¡Buenos días!
4: Desde Nueva York.
2: ¡Nueva York! Baby, ¿a poco anduviste con una tóxica? ¿O tú fuiste el Toxicland?
4: No, mi pa, yo tengo una señora mayorcita de 50 años que era bien tóxica.
2: Es que era su colágeno, no, Cheve, no te quería perder.
0: Espérame, pero una cosa es una morrilla, la inmadurez, ya no, una señora.
3: No sabe ni meterse ahí a chequear.
0: No te lo deja, Cheve, para que nos platiques cuánto le aguantaste, sigues con ella. Ahorita regresamos con eso, ¿eh?
2: Oigan, la estadística dice que 9 de cada 10 nos hemos enamorado de una loca, un loco, un tóxico.
3: Qué feo.
2: ¿Con quién

0: Oigan, la estadística dice que 9 de cada 10 nos hemos enamorado de un psicótico loco. O una loca. Una que te rompe el vidrio, te raya el carro.
1: Ay, no,
0: te escupe en la cara, te cachetea, te jala la greña. Te rasguña la cara. ¿Qué más te puede hacer? Te rompe el lente.
1: Te avientan con veladoras.
2: Ay, así es ella. Así es ella,
0: que
2: amigo.
0: Me ama.
2: Sí, vámonos a la casa. Vámonos.
1: Pero ¿por qué una persona justifica esa madre? No así sé. Es ella, no, pero...
2: Lo normalizas, güey.
0: Es no. que nuestro amor es pasional.
1: Y no, y no quiere decir que sea que sea mala.
0: ¿Cómo no? Solamente le gusta jalar greña. ¿Te ha pasado? 5370-3100.
2: Oye, nos quedamos con Cheve, que dice que le tocó una señora psicópata. ¿Por cuánto te llevaba, Cheve, la doña?
3: No, yo tengo 38 años, ella tiene 50.
0: Hey. Ah, no, pues sí te llevaba unos años.
1: No, pues 10.
2: ¿Y qué tan psicópata te salió? ¿Qué hacía, güey?
3: Oh, no, pelón, mira, te lo estoy diciendo así por mi madrecita santa, que ya esa miedo tenía yo.
0: Ala.
3: Salí de la casa, porque ella me
1: espiaba. Ella está enterrada, que está bien.
3: Se ponía en el carro y se espiaba, y si no, rentaba carro y ella me esperaba espiándome. ¿Qué? A quién salía, con quién salía.
0: ¿Máquina?
3: Y todo.
0: ¿Qué? ¿Y cómo la cachaste?
3: Fíjense, porque un día estábamos platicando en el carro y un amigo, un vecino mío aquí en un edificio que vivíamos a la par, entonces él se la conoció, la miraba y me dice, oye, dice, man, dice, abajo te está esperando tu abuelita, así me decía.
2: ¿Tu abuelita?
3: Y perdón, y yo la miraba y ella se ponía lentes, así como los de antes de las novelas.
1: ¡No soy yo,
2: Peluca, peluca también, chévere.
1: Vieja tan pirata.
3: Y déjame decirte que me daba miedo un día donde me dijo, dice, oh, si el día de mañana yo te veo con otra mujer, vas a ver lo que soy capaz, dice, y ya me tenía un poquito más de miedo.
0: Ay, güey. Un poquito más de miedo. Oye, pero ¿por qué regresabas con ella? ¿Era tu sugar? ¿Te daba algo que nadie más te daba? ¿O qué?
3: Pues, entre pocas palabras, era mi todo, mi pavo, pero pues,
1: ¿sabes qué? ¿O si la quería?
3: Los gustos cuestan.
2: Oye, Cheve, ¿qué fue lo más loco? Lo más loco que tú dijiste, no, aquí ya se pasó de tóxica.
3: Oh, en el gimnasio. Estaba en el gimnasio y me fue a buscar ahí. Me fue a buscar y me dijo.
2: Con peluca.
3: Con los compas.
2: Con peluca y lentes y te dijo, hola. Soy nueva.
1: Enséñame una rutina.
0: ¿Qué?
3: No, pero sí estaba de súper loco, carnal.
2: ¡Wow!
0: ¿Cómo te dejó ir? Porque los que son bien psycho no terminas y ya te dejan ir luego.
2: Está muerto, Cheve. Nos llama del más. Es Ouija.
3: Sí, yo puse orden de restricción en el precinto.
1: Ay, qué bueno, güey.
0: Sí, hay gente que es bien loca.
2: Güey, no. Ese es amor. Si no hay orden de restricción, no fue amor. Qué bonito.
3: Es una obsesión.
0: Oye, ya después también tener una relación normal después de esa está cañona. Sí. Oigan, tenemos a Alfredo. ¡Alfredits!
4: ¡Ey! No, dos veces me ha metido la mamá de mi hija el cuchillo.
0: No te pases. Cállate, ¿a dónde te lo ha metido? ¿A dónde te ha metido el
4: acá
0: puñal?
4: Ah, por la cintura.
2: ¡No!
1: ¡Ay, güey, los órganos!
4: Sí, pues, ahí pues me ha hallado... No, me ha hallado cositas y pues que con el cuchillo y aquí que me lo pongo en la cintura... Y que lo ha empujado y que lo ha tirado a los lados y que me ha sacado sangre.
0: ¡Cállate! ¡No! Y sigues con ella.
4: Y a
0: ella.
4: La otra te corto. Ya. Y Pepito me dice, no, pues.
1: ¿Y nunca te?
4: No, le digo.
1: ¿Nunca te mató?
0: No manches.
4: No, estuviera muerto entonces si me hubiera matado.
0: Oye, ¿sigues con ella?
4: La más tonta.
0: ¿Sigues con ella?
1: Pues sí.
4: Pues sí, estamos.
0: ¡No te pases! ¿Qué esperas? ¿Que te entierre el cuchillo o qué?
4: Que lo giró. Aquí ando rayado la cintura también.
1: ¿El tenedor?
0: Oye, pues ¿qué te encontró? ¿Qué? ¿Por qué?
1: Con el tenedor me encontró carnitas.
4: Cositas que me mandaron así como Dios las trajo al mundo.
2: ¡No! ¡Bueno! Y no tú te atreves a tener eso ahí en tu celular, güey, no manches.
4: De clientes de acá, de las aplicaciones, de las plataformas de viajes.
1: ¡Ah, estás bien, güey, loco!
0: No te pases el cuchillo y enterrándotelo, sí, ya.
2: Oye,
0: está de película.
2: Dime que le llamaste a la policía, Alfredo, que la metiste a la cárcel, por lo menos.
4: No, en la noche me la desquité. Llevé la vaselina.
1: Estúpido este güey.
2: No, te digo.
1: No, sí, hay gente así.
2: El amor psicópata.
1: Ciego.
2: Dicen que la reconciliación es lo mejor, ¿verdad, Freddy?
1: ¡Freddy!
0: El Freddy. Oye,
2: lo asesinaron.
0: Al Freddy le enterraron el puñal.
2: El cuchillo. Se quedó ahí. ¿A quién le estás llamando, perro?

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17: El pronóstico del tiempo para este lunes, mayormente despejado, máximas en los 90 y vientos ligeros y variables. 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
19: ¿Qué harían si se encuentran una lana tirada, plebes?
20: Pues depende, güey, de quién es. ¿De quién es? Hay que buscar el dueño, ¿no?
19: ¿Para qué, güey?
21: Pero no dice, no dice nada. Nada más está el billetito así en el piso.
19: Ey.
21: Híjole, depende. Si hay gente, me quedo viendo así a ver si alguien regresa a buscarlo.
19: Pues este vato se encontró una lana y lo anda buscando la chota.
20: ¿Por qué, güey?
19: Ah,

0: mira, Chota la está haciendo tanto de pedo.
1: Sale tu conclusión que ha de ser por algo importante.
0: Porque el vato este se encontró ese dinero tirado. Era un vato que andaba en una tienda de mucho nombre.
2: Ok.
0: Bueno, la voy a decir.
2: Sí.
0: Es la de la W. Bueno, la voy a la azul. Bueno,
2: okay,
0: la digo
2: ya,
0: toda.
2: Ya,
0: la Walmart.
2: Ok.
1: Ok.
0: Y el vato andaba caminando por el pasillo con su carrito.
2: Sin miedo al éxito.
0: Tranquilo. Como él supuestamente anda en todas las tiendas. Dijo, voy a un shopping. Y de repente veo una lanita tirada en el
2: No manches.
0: Y el vato.
1: Qué chido.
0: El vato.
2: Imagínate, ya te pagas tu super con ese dinero.
0: Y el vato pisa la feriecilla.
1: Ok, ok.
0: Voltea, como dice la papa, a todos lados. Ve que no viene nadie. Traía una de las camisetas que iba a comprar supuestamente. ¡Shut! La suelta así encima de la feria. ¡Ay, se me cayó!
1: Espérame, ahora, sí, pero no.
0: ¿Qué?
1: Porque esa lana sí tiene dueño, güey. Y ahí hay manera de... O sea, no es lo mismo encontrártelo en la calle.
2: Sí.
1: Donde nadie vio, nadie supo, nadie sabe
0: todo
1: qué rollo.
0: Todo el dinero en el mundo tiene dueño.
1: A que en una tienda que está llena de cámaras.
2: Bueno, eso sí. Oye, pero luego, ¿qué pasa? O sea, te encuentras el dinero y vas y se lo entregas al manager. ¿Y tú crees que el manager va a buscar a la persona?
0: ¡Taló! No, hombre, si no encuentran al dueño, ¿quién se va a quedar con ese dinero?
2: ¿Y si ya se fue? ¿Y si sí? ¿Y si sí?
0: Ahí, ahí la regó la Walmart. En vez de darle la oportunidad al vato de que lo reuse en su misma tienda. ¡Haló!
2: ¿Sí?
0: ¡Haló!
2: ¡Economía!
0: Okay. Ahora, doble venta. El vato que iba a gastar esos 30, va a tener que ir a sacar otros 30 y gastarlos.
2: Sí.
0: Ahora la compañía, la tienda ya vendió doble.
2: Claro.
0: Los 30 que se encontraron y los otros 30.
2: Oye, pero me da risa porque el vio dice, pisó el billete, se hizo loco. Te imagino que
0: Yo sí le haría, el otro tiró la canción, ¡ay, se me cayó! La agarró. Ahora lo cacharon las cámaras, como dice el pelón.
2: Sí.
0: Hay un friego de cámaras ya. Ya, es como yo, antes iba a la tienda con $2 y $2 y me traía un friego de cosas.
2: Ey.
0: Ahora ya no, hay cámaras.
2: Ay, qué bueno que las checan, ¿eh? Porque luego yo digo, hay veces que esas cámaras roban, siento que hasta apagadas están.
0: Hay gente que roba niños en las tiendas, cuidado. Ay, qué bueno que están las cámaras. Ahora, el vato, la chota que gacha, por los míseros $30, ya posteó su foto por muchos lugares, tratando de reconocer a ver quién lo ha visto para arrestarlo, güey.
1: No. Por $30.
0: Por $30.
2: Ay, están exagerando.
0: Está haciendo mucho de pedo la chota. Están gastando más energía, más budget, más presupuesto de la policía.
1: Hoy no,
0: en buscar $30. Y a este pobre señor que se los encontró.
2: Así
0: de
2: es.
0: Que andar buscando ahí rateros.
2: Así es.
0: Secuestradores y todos violadores.
2: Concuerdo.
0: No, vamos a buscar a este señor.
2: Concuerdo.
0: Es que este es un criminal. No manches, güey. Está mal la tienda y está mal la chota.
2: Hay un documental feo que se llama Presunto Inocente, que es un mexicano que lo agarraron, lo metieron a la cárcel y él no había cometido el crimen.

0: crimen. Lo estaban incriminando y empezaron a entrevistar a estas personas, gente de la cárcel, y decían, la mayoría de las personas que están en la cárcel personas que han robado un bolillo, una tontería, y los verdaderos ratas asesinos están en las calles. Qué eso triste.
1: Pero también, toda la razón, pero también es que si no le pones atención a todo esto, también luego sucede lo que está pasando en California. De que por cierta cantidad, si se roban menos de tanto...
2: Menos de 900.
1: Interviene la chota. No, y si no...
2: Si se roban más de 900, interviene.
1: Ándale.
2: Si menos de 900, no te...
1: No. Entonces, interviene. No importa si es un dólar, ¿o estás de acuerdo?
0: Pero, ¿ustedes qué piensan? A lo mejor hay personas que adentro del súper o afuera del súper o en otros lados están robando o roban carros. Yo he tenido conocidos que dicen, oye, me dieron un cristalazo en el estacionamiento y no le solucionan. Y sí se preocupan por alguien que se encontró $30. Aparte, si el señor se los hubiera jalado, va, pero...
2: Y aparte, es un cliente que te está dando dinero a la tienda. No, ya sé. Lo vas a perder al cliente. Va a agarrar por míseros $30. Hay mucha gente que se está voluntariando en pagar y le dice a la chota, yo los pago los 30. Para que no estén gastando el tiempo en este pobre señor. Que ni se vino como un criminal, ni nada, él andaba shopping.
1: Y se los encontró.
0: ¿Sí? Se los encontró en el piso.
2: ¿Qué harías tú, pelón?
0: La Netflix, ¿qué es la verdad?
1: Mira, yo sería buscar al dueño, porque hay cámaras, güey. O sea, ¿estás de acuerdo de que en la calle, pues nadie vio, nadie supo, pero dentro de la tienda...
2: ¿Tú lo vas a buscar o vas a entregar el dinero?
1: Pues yo lo agarro el dinero,
0: ¿y si
1: volteo,
0: no hay cámaras?
1: A ver quién de quién son y todo el rollo. Pues en la tienda siempre hay cámaras, Pau. En la tienda siempre hay cámaras.
0: Pero si no hubiera cámaras en el lugar donde los encuentras, ¿qué haces?
1: Pues no, me los quedo. Si no hay ID, pues ni modo, ¿no?
2: Si no hay cámaras en el lugar, yo me clavo la feria esa que me encontré. Y aparte lo que iba a pagar, también me lo clavo si no hay cámaras.
0: ¿Y qué más te clavarías, Leo?
2: También una en el... Es que en la Walmart venden cosas así ya.
0: ¡Hala!
1: Una vez me topé al pedo en la tienda.
0: Sí.
1: Ahí estaba parado en una esquina. Y le digo, ¿qué onda, Peito? ¿Cómo estás? Me dice, bien. ¿Y qué haciendo aquí? No, pues nada, güey. Y yo tengo mucho parado aquí en la esquina. Dijo, pues sí, nomás estoy esperando que la gente no me vea para levantar el dólar que me encontré.
2: ¡Ya tengo 3 horas!
0: Bien pisado.
1: Bien pisadote el dolarote.

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0: El pronóstico del tiempo para este lunes, mayormente despejado, máximas en los 90 y vientos ligeros y variables. 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
1: El pronóstico del tiempo para este lunes: mayormente despejado, máximas en los 90 y vientos ligeros y variables. 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
0: Para esta noche, temperaturas de 66 grados, parcialmente nublado y vientos ligeros y variables. 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
1: Vámonos.
2: Let's go.
3: Y traemos $500 para regalar el día de hoy, así que no se despeguen del Freeway Show, ¿eh?
2: Happy Monday para ustedes.
3: Oye, y también traemos un señor temazo, señores, así que a empezar la semana con el pie derecho. Oye, Zaida, pues se celebró el mes pasado el Día Mundial del Folklore. ¿Sí sabes cuál es el folclore o no?
2: ¿El folclórico?
3: Ándale, exactamente eso, Zaida, el folclórico, el ácido folclórico. No, Zaida, o sea, es el folclore que tenemos en cada país, en cada región, en cada ciudad donde vivimos. Okay. Por ejemplo, con nosotros los mexicanos es el mariachi, los bailes folclóricos.
2: A eso refería, los bailes folclóricos.
3: Exactamente, y de eso vamos a hablar hoy en el Freeway Show. A ver si fuiste a Adelita algún día.
2: Ahorita te digo.

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1: ¡Échale, mi Zayda! ¡Báilale! Oigan, pues el día de hoy vamos a celebrar el folclor de nuestros países. Porque la verdad es que es bonito ver todo esto del folclor mexicano. Ajá. Este fin de semana, fíjate, nos tocó la oportunidad de ir a Houston, Texas.
2: A Houston nos fuimos.
1: Y también, o sea, cada región, cada ciudad tiene su folclor. Por ejemplo, en Texas es el rollo tejano. Sí. O sea, todos con sus botas, todos con sus sombrerón.
2: Tejanas, bien acá, vaquerones.
1: Los longhorns y todo el rollo.
2: Bien guapos y guapas que se ven siempre.
1: Por ejemplo, en Guadalajara, Jalisco, es el folclor de acá del mariachi. Oh. ¿Eh? De los bailables. Oye, un saludo, de hecho, para toda la gente que nos invitó a ver a Grupo Duelo, que qué bonito se pone, ¿verdad?, en Houston.
3: Fíjate que tres shows sold out.
1: Tres sold out, cierto. Wow. Oye, qué chido, ¿eh?
3: Y especial, ¿sabes qué? Vos un saludo para Lorena, que nos está escuchando.
1: Para Lore, claro que sí.
3: Un fuerte abrazo, Lorena. Oye, ¿y Pancho dónde está?
1: No, Pancho, fíjate, sí, después del folclor, hablando de folclor mexicano.
2: Sí.
1: Después de quedarse que allá con las tejanas.
3: Yo lo vi muy acompañado.
1: Para mí que se lo robó una tejana.
3: No llegó al aeropuerto.
1: Para mí, mira, fue una tejana o un tejano, porque yo lo vi pisteando.
3: Yo también lo vi.
1: Así que...
2: ¿En serio?
3: Sí. Pero yo lo vi con una tejanita.
1: ¿Quién sabe? Se nos perdió.
2: Por eso no apareció el día de hoy.
1: Oye, pero a ver, es la pregunta del día de hoy. ¿Tú eres de los que incluías a tus hijos que sean parte del ballet folclórico, un mariachi, un grupo así de la región de donde eres?
2: Fíjate que a mí no me tocó tanto hasta que ya fui más grande. Y sabes que siempre tuve la ilusión de entrar a un mariachi band. Yo quería saber cómo cantar mariachi, andar así vestida bien guapa con ese suit y vestidos de allá. Pero ¿sabes quién sí se metió y era muy bueno? Era mi primo. Mi primo allá en México, haz de cuenta, empezó a bailar desde niño y hizo competitions, lo llevaron por diferentes partes de México.
1: Eso es muy bonito.
2: Sí, ahí bailando ballet folclórico.
1: Ah, él bailaba ballet folclórico.
2: Mi primo sabe bailar, pero no tienes idea, lo sabe bailar súper bien, sí, y él siempre ganaba.
1: Oye, fíjate, allá en Aguascalientes también hacían concursos de ballet folclórico.

0: Ajá. También concursos de mariachi. Fíjate, y lo bonito también es que en San Diego, de donde tú eres, Aida, sí, yo vi muchos chavos que estaban en las bandas de mariachi también, que es folclor mexicano también.
1: Sí, siento como el tiempo ha pasado donde ya se está haciendo muy popular y hay y ya ves más niños en clases de mariachi, ballet folclórico, hasta en el colegio están ofreciendo ese tipo de clases. Y honestamente me da mucho gusto y qué bonito porque... pues uno lo extraña de repente, ¿me entiendes? Es algo bonito ver de tu cultura.
0: Yo creo que los papás tenemos que seguir pues diciéndoles de dónde sí venimos y que no se olviden. Por ejemplo, también nosotros nos gustaría aprender de El Salvador, de Honduras, de Guatemala.
1: Colombia,
0: de
1: Venezuela.
0: Colombia. Si ustedes pertenecieron o sus hijos pertenecieron al ballet folclórico, ¿qué es lo que se baila allá en sus ciudades, en sus países? A ver, márcanos.
1: Al 844-370-4839. 844-370-4839 y comparte con nosotros sus historias.
0: Ya me dieron ganas de bailar el jarabe tapatío.
1: A ver, dale, vente.
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0: breve regresamos con esto en el Freeway Show.
1: A ver, ¿de dónde eras? ¿Eras parte de los bailes folclóricos? ¿Saliste en algún grupo de tu región? ¿Algún mariachi? ¡Márcanos!
2: Al 844-370-4839. 844-370-4839.
1: Y recuerda que todos los días estamos regalando $500 con la canción del día. 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
4: ¡Chau! A ver, platícanos si tú eres de los que incluías a, o incluyes a tus hijos en los bailes folclóricos, o tú participaste en un baile folclórico, en un mariachi o en un grupo ahí de tu región. ¡Márcanos!
5: ¡Márcanos ahorita mismo en cabina al 844-370-4839! 844-370-4839.
4: ¿Bailabas el jarabe tapatío? A ver, platícanos. Ahí en tu región, ¿qué hacías? Queremos platicar con la gente de Honduras, de Guatemala, de Venezuela.
5: De Colombia.
4: Para aprender, claro. 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
1: Oye, pues estamos hablando que la semana pasada fue la semana del folclore. Sí. Y puede ser de cualquier país, de cualquier región. Y tú también márcanos aquí en el 844-370-4839 y platícanos si fuiste parte...

0: De un grupo de danza folclórico.
1: O un mariachi, un grupo de tu región, allá de Venezuela, no sé, Colombia, Guatemala, de todos lados, márcanos ahorita mismo en cabina al 844-370-4839.
0: Mira, Laura nos está platicando que ella es de allá de la Ciudad de México y que ella perteneció a varios grupos folclóricos, ¿verdad, Laura?
1: Laura, a ver.
2: Sí, claro que sí. Pertenecí cuando vivía allá en México y ahorita pertenezco uno aquí en Waukegan, Illinois.
0: ¿En Waukegan?
1: Oh, ok.
0: ¡Qué chido! Oye, ¿de dónde eres originaria, Laura, tú?
2: Soy originaria de Colorines, Estado de México. Ahí viví un tiempo, unos 10 años, y después otros 10, 12 años en Guanajuato.
0: ¡Oh, qué chido! Ay, Guanajuato, oye, no manches, está bonito Guanajuato.
1: Oye, Laura, entonces, ¿ahora enseñas clases o nomás lo sigues practicando?
2: No, todavía pertenezco a... soy alumna, todavía pertenezco al ballet. Doy clases.
1: ¡Ay, qué bonito!
0: Oye, y pues obviamente son de diferentes partes de México, ¿verdad? Estos bailables, ¿de dónde son los que dices tú son los más difíciles?
2: Pues yo pienso que todos son difíciles, pero esa es la pasión que le tengas, el amor que le tienes, que aprendes los pasos.
0: Oye,
2: y sacar el baile y sacar coreografías es lo más bonito que hay.
0: Hay que llevar a Zaida a ponerle un vestido de Adelita.
1: Ay, me encantaría.
0: ¿Te verías muy bien?
1: Siempre he querido, pero nunca me ha tocado practicar ni meterme en una clase. ¿Qué me recomiendas, mi Laura?
2: Cuando gustes, bienvenida. Pues lo primero es tener muchísimas ganas de aprender y, como te vengo diciendo, la pasión, lo que te gusta hacer, pero es hermoso, es lo más maravilloso que es una de las cosas que me gustan mucho.
0: Oye, representar, ¿no?, a tu país, los colores, claro, los bailables, o sea, es un respeto que le tienes que tener, ¿a poco no?, como obviamente bailarina y también como cantante de un grupo folclórico. Oye, ¿y te ha tocado bailar, Laura, con mariachi en vivo y todo el rollo?
2: No, la verdad no.
0: Oh, estaría chido, imagínate invitarla a unas fiestas patrias a la Laura para que cante con el mariachi.
1: Oye, Laura, ¿cuál ha sido un evento que recuerdas mucho, que te ha gustado siendo parte del baile folclórico?
2: Mire, eventos, todos los eventos me gustan, porque es muy bonito cuando uno va a representar de donde uno es, de donde uno viene, sus raíces de uno. Yo digo que no hay un evento que sea importante, o sea, todos son importantes.
1: Sí.
2: Cual sea un evento pequeño, un evento grande, todos son importantes.
0: Claro, porque está representando a tu país, ¿verdad, Laura? Y aparte tus tradiciones.
2: Claro que sí.
0: No, hombre, oye, la gente se queda pues maravillada cuando ve esto en los Estados Unidos, ¿a poco no, Laura? A veces hay gente que ni se imagina todo el folclore que hay en nuestros países.
2: Sí. Es bonito, eso es color, es alegría. Es maravilloso, la verdad.
0: No, hombre, qué chulada. Oye, pues márcanos, gracias, Laurita, por tu llamada y por tus historias. Y también márquenos y díganos si ustedes son parte de algún ballet folclórico, algún mariachi.
1: De un mariachi, y si quieres cantarnos aquí, darnos una serenata, puedes. Márcanos ahorita mismo en cabina al 844-370-4839.
0: Y a seguir bailando el jarabe tapatío.
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3: A ver, Zaida, ¿cómo se llama esta canción?
4: Se llama... no sé.
3: Es la raspa, Zaida.

0: ¿Por qué? ¿Te raspas o qué?
1: Pues con la raspa te raspas, claro. Oye, pero es parte de un bailable folclórico, que de eso estamos hablando el día de hoy, porque la semana pasada fue la semana del folclor.
0: Oye,
1: no importa de dónde seas, en todos lados hay un folclor de tu lugar, de tu país, hay colores.
0: Eso es cierto. Oye, yo me acuerdo un baile así de viejitos, ¿eso cuenta?
1: El baile del viejito, claro, también, es parte del folclor, claro que sí, Zaida.
0: Ah, ok, ok.
1: Oye, pero mira, aquí tenemos a una mamá, a Luisa, que tiene a sus hijos en el mariachi, ¿verdad, Luisa?
2: ¿Qué tal, muchachos? Sí, yo tengo a mis niños, es una niña y un niño, los tengo en el clases de mariachi.
0: ¡Ay, qué bonito!
1: ¡Qué chido! Oye, ¿y qué ha sido lo más orgulloso para ti como mamá? De tener a tus hijos en un lugar tan padre que es el mariachi de nuestro país.
2: Pues lo más orgulloso es más que nada porque la niña canta y entonces verla, oírla cantar en español, o sea, porque ella sabe muy bien inglés, pero el que esté aprendiendo canciones en español y pues que su pronunciación sea tan bonita, pues que no se le note su, como el acento, vaya, porque ustedes saben que les gusta más hablar inglés acá a los niños.
1: Sí.
0: Oye, yo tengo una pregunta. Ah, sí.
2: Dime.
0: Tenía una pregunta, ¿es caro comprar los los uniformes?
1: ¿Los outfits? No, es bien caro. Oye, sí, oye, sí. Algunos uniformes de mariachi tienen que tener como plata, ¿no?
2: Sí, sí es caro, pero exacto, también a veces acá entre mamás vamos desocupando y ahí nos vamos vendiendo entre nosotras, pero sí, sí es muy caro. Digo, cuando ya sean profesionales, pues sí, también va a tocar.
1: Aparte los instrumentos
2: como,
1: y todo.
2: Como todos los deportes, en todos los deportes le tienes que invertir, si no es una cosa es a otra.
0: Sí, exacto. Claro.
1: Oye, ¿y tu otro hijo qué hace?
2: Es la trompeta.
1: Ah, uno canta y el otro la trompeta. Ah, qué orgulloso, sí. Qué chido.
0: Y oye, tengo una pregunta. Y cuando inició aprendiendo, ¿no te enfadaba escuchar la trompeta por todos lados?
2: Sí, todavía me enfada, pero bueno, apechugo, porque es un orgullo también.
1: Sí,
2: que les
1: gusten
2: nuestras raíces.
1: Oye, ¿y no te quieren traer bailando ahí? Oye, mamá, ponte a bailar acá, la raspa y que no sé cuánto.
2: No.
1: Imagínate la
2: no,
1: mamá.
2: No, no, ya, ellos llegando a casa ya nomás practican el tiempo que tienen que practicar y ya.
1: Imagínate, mamá, ponte de Adelita, ándale, ándale, tú también.
0: Ándale, mamá. Ay, no, pobre.
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0: Sí, de por sí en el Freeway Show ya nos creíamos los muy muy. ¡Agárrense! 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
0: Para esta noche, temperaturas de 66 grados, parcialmente nublado y vientos ligeros y variables. 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
1: Señores, les vamos a decir qué es lo mejor para el dolor de garganta y la neta. Qué gacho uno enfermarse con estos calores, ¿verdad?
2: Ay, no, es horrible.
1: Y ya estamos en VIX y también en YouTube en el Freeway Show.
3: Bueno, manos, pa' una decisión.

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1: Oye, oh, yeah. Oye, pues estamos con las investigaciones más importantes del mundo mundial. Y Zaida Cavazos hizo esta investigación con puras abuelitas, ¿verdad, Zaida?
2: Sí, mis investigadores les dije, mira, encontré todas las abuelitas del mundo, de todos tipos de nacionalidades, porque necesitamos un resultado.
1: Oye, porque nos dimos cuenta que la gente se anda enfermando de la garganta y de la gripa con este calorón, güey.
2: Así, y eso, o sea, es lo peor,
1: la neta.
2: Like, yo me acuerdo desde chiquilla cuando me enfermaba así, ajá, bien gacho en tiempos así de summertime. Yo, no, es que era horrible porque de repente mi mamá decía, ¿estás enferma? Sí. Te voy a hacer caldo de pollo, se te va a quitar. Y yo, no, mamá, está haciendo un calor y luego más aparte otro, un caldo.
1: ¿Caldo de pollo con este calor? No manches.
2: Y, eso es lo que le decía, pero me decía, no, te va a caer súper bien y te vas a aliviar. Me lo comía, pero no mal, al final necesitaba antibióticos.
1: Oye, sí, mucha gente se está enfermando de la gripa con este calor. Y fíjate que estas abuelitas, qué bueno que desplegaste a los 1577 investigadores que tenemos por la faz de la Tierra.
2: Ajá.
1: Y descubrieron, estas abuelitas.
2: ¿Qué descubrieron?
1: Que el ajo, ajá, es el mejor remedio para la gripa y para el dolor de garganta, ¿eh?
2: ¿Cómo? ¿Te lo comes así, un ajo así nomás entero?
1: Sí, como tú quieras, o sea, el ajo. El ajo a mordidas, como te haces un té de ajo.
3: El ajo es para espantar a gente.
1: Ah, bueno, también.
3: Y más si te lo comiste.
1: Y le haces...
3: Y con eso lo espantas.
1: Así espantas al novio, a todos.
2: No lo quiero espantar, lo quiero que...
1: Pero mira, hay muchas formas de cómo, pues, hacer, por ejemplo, el caldito con el ajito, pues también te ayuda, Zaida.
2: Pues, bueno, pues.
1: O sea, no te lo tienes que comer así a mordidas el ajo si no te gusta, pues.
2: ¿Y ese es el único remedio o hay otros?
1: Pues mira, eso es lo que vamos a preguntar, Zaida. Oh. ¿Cuál es tu remedio casero o qué es lo que haces tú cuando te enfermas acá de la gripa? También cuando te da la gripa en estos tiempos, ¿qué haces en vez de que ahí el caldo de pollo? Porque es horrible, como dices, Zaida, con este calor, el caldo de pollo, pues no se te antoja.
2: Mira, ¿sabes lo que hice? Yo lo que hice una vez fue echarme un tequilazo y ya con eso se me aclaró todo.
1: Ah, bueno, ese es bueno, eso es un buen remedio, para que veas, ese me gusta.
2: Ese cuenta, entonces.
1: Ándale, algo así, a ver. ¿Cuál es tu remedio casero para quitarte el dolor de la garganta, de la gripa, en estos calorones y que te pones bien malo? Márcanos.
2: Al 844-370-4839, 844-370-4839. Cuéntanos, ¿cuál es tu remedio cuando te enfermas?
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0: vamos a pagar el bill del agua. Ahorita regresamos con más del Freeway Show.
1: Oigan, a ver, remedios caseros. Necesitamos a todas las mamás, a todas las abuelitas y también a ustedes que las abuelitas les daban su remedio casero. ¿Cuál es el remedio para la garganta o también para la gripa en este tiempo de calor?
2: Sí, márcanos y cuéntanos al 844-370-4839, 844-370-4839.
1: Y no vayas a salir como la mamá de Zaida que caldo de pollo, porque ahorita con este calor no se antoja el caldo de pollo. Tiene que ser un remedio casero, ¿eh?
2: Mamás, no nos hagan sufrir, por favor.
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7: El Pancho se nos volvió a enfermar. ¿Qué? 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
8: Otra vez.
7: Que
8: no sé qué. Ay.

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1: Here we go. A ver, ¿cuál es tu remedio casero para el dolor de garganta, para las anginas, para la gripa? Oye, es lo peor, con este calorón enferma. Y yo veo mucha gente enferma.
2: Este año, fíjate que he escuchado mucha gente que se enfermó, pero si tú tienes remedios, cuéntanos esos al 844-370-4839. Márcanos ahorita misma en cabina.
1: Las abuelitas que entrevistó Zaida le dijeron que el ajo es el mejor remedio para la garganta.
2: Sí.
1: Porque se usa como remedio casero y que, pues, dice la ciencia, las abuelitas, que realmente funciona como remedio casero.
2: El ajo y un buen tequila, como mi abuela dijo. ¿No es cierto?
1: A ver, mira, tenemos acá al Paco. Ese es mi Paquillo.
2: Hola, Paco.
1: ¿Cómo estás?
3: Buenas tardes al estudio y a todos los radioescuchas.
2: Buenas tardes.
1: Oye, Paco, ¿de dónde nos marcas?
3: Desde la Ciudad de los Vientos.
1: ¡Oh, desde Chicago! ¡Chicago, señores!
2: Windy City, my friend.
1: Oye, mi Paco, ¿cuál es tu remedio casero para curarte el dolor de la garganta? Porque, oye, bien gacho, ¿no?, que te enfermes así con este calor.
3: Ah, no, claro que sí, pero primero que todo quisiera mandar un saludo para la hermosa bebé de la Zaida.
1: ¡Órale, Zaida! ¡Mándale un beso!
2: Gracias.

0: Paco, Happy Monday para ti. A ver, deja mandarte un besote. Para que hacerte tu día, mira.
1: ¿Te gustó, Paco? Mm.
2: No, demasiado. No, si ya me hiciste el día, Zaida, muchas gracias.
1: No fue Zaida, fui yo.
2: Bueno, pues un saludo ahí para Morris también, pues ya que.
1: No, no te creas, Paco, G Skinning. Sí. Oye, a ver, ¿cuál es el remedio?
2: El panchote.
1: Ah, el Pancho no vino porque anda malo de la garganta. Pásale un remedio casero, ándale.
2: Que Diosito lo tenga en su gloria. Ya bueno, pues le tengo dos. Uno le va a gustar más que el otro. Uno, por ejemplo, ponen dos shots de tequila.
1: Ok, ya me gustó.
2: Claro que sí, en una ollita que se calienta a fuego lento, que se evapora el alcohol. Y una vez que ya está calentito, lo sacas de ahí, le derrites dos cucharadas de miel y el jugo de un limón o medio limón. Y te lo tomas calientito y verás cómo te...
1: Ay, la Zaida, mira, la Zaida, es más, no lo hubieras dicho, Paco, ya se fue por el tequila. O sea, cuando dijiste tequila, ya lo tenía en la mano la Zaida.
0: Pues sí, pues yo no me quiero enfermar, me estoy alistando. Antes.
2: Venida, vale por dos.
1: Oye, dice, Paco, dice que se está listando antes, que si se los puede tomar fríos antes para no enfermarse, dice.
0: Es lo mismo, ¿verdad?
2: Y se cura más rápido si no se los toma solita.
1: Ándale, o sea, si te los tomas con Paco, te vas a curar más rápido.
0: Ah, pues así me alivio mejor.
2: Y el último remedio, no sé si hay chance para decírselos.
1: Échale, papi.
0: A ver, ¿cuál?
2: Echa un tecito con ajo, cebolla y un poco de orégano y también ese mero. Uno de los buenos.
1: Mira, como dijo la abuelita, ajo. A ver, ¿cómo lo haces, mi Luis, otra vez? Perdón, mi Paco. Ando
2: con
1: pedo.
2: Ajo, cebolla y un poco de orégano.
0: Ah, está rico, pero me gustó el primero mejor.
1: No, ajo, cebolla y orégano, Zaida. Ay, no, tú de veras pensando nada más en tomar tequila, ¿verdad, Paco?
2: Pues... sí, no, el tequilazo suena mejor.
0: Es que sí.
1: A ver, márquenos y también así como Paco, gracias mi Paquito, dinos cuál es el remedio casero para el dolor de la garganta, el dolor de las anginas, la gripa.
0: Sí, o cuáles son los remedios que te dio tu abuela, tu mamá, tu abuelito, lo que tú quieras. Márquenos en cabina al 844-370-4839.
1: Oye, pero tequila el lunes, ¿no? Te da la maldición gitana.
0: ¿Cuál es esa?
1: Pues de chupas lunes, chupas toda la semana, no, olvídate.
0: No había escuchado eso.
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2: 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Bueno, pues estamos hablando de que en estos tiempos de calor también te da gripa. ¿Y cuáles son los remedios caseros? Oye, estamos descubriendo buenos remedios.
3: Ya sé.
2: Ahorita nos habló nuestro compa Saulo, porque estamos en vivo también en YouTube en el Freeway Show. Sí. ¿De dónde es?
3: Es de República Dominicana, para nuestros amigos dominicanos.
2: Oye, y aquí tenemos, ¿sabes a quién también?
3: A Josefina.
2: A Josefina, exactamente. Chepina, que tiene un buen remedio.
3: A ver, mi Josefina, sí, ¿cuál es ese tardes. Remedio? Buenas tardes.
4: Sí. ¿Cómo están?
2: Muy bien, bien, Josefina, aquí, mija, bien guapos. Qué el día bueno, de hoy. Sí nos trabajando, bañamos.
4: Trabajando duro.
3: Sí.
2: Oye, Chepina.
4: Después a ver, del fin de semana.
2: Sí, andamos bien crudos, la neta, pero de eso hablamos sí. otro día. Oye, a ver, dinos el sí, remedio sí. casero así para la gripa, para la garganta.
4: Yo cuando veo que mi hijo va empezando a enfermarse, le pongo a cocer una naranja hasta que se queme, que quede bien negra la cáscara.
2: Okay.
4: Y después exprimo el jugo de la naranja y se lo doy con poquita miel.
2: ¡Oh, se ¿qué? Había escuchado eso, que es muy buena!
3: Uh-huh. ¿En serio sí. te lo quita?
2: Sí, o sea, que tatemas la naranja y luego se va a quedar súper jugosa de adentro y que esa es pura vitamina C, ¿verdad, mi querida sí. Josefina?
4: Uh-huh. Sí, y luego le pongo poquita miel aparte y se lo doy.
2: Fíjate, para que veas, Aida, tienes que juntarte sí. con Chepina.
4: Muy bueno, Aida. Cuando te enfermes, toma, te recomiendo eso.
3: ¿Sabes qué? La próxima vez lo voy a tratar, porque sí, gracias sí. a Morris me enfermó la última vez y dije jamás.
2: Oye,
4: ay,
2: Chepina.
4: Ay, Morris, por andar en la calle.
2: Sí, ya ¿ves? Sé.
3: Regáñalo, Josefina.
2: Es que ando dando besos a desconocidos y luego me enferman.
4: No, pues por eso, Aida, no te juntes con él.
2: Oye, no, Josefina, no, pero ¿sabes qué es lo ¿sí? peor? Que la Zaida, a
3: qué?
2: Estos remedios que le estás diciendo, a ¿qué? Todo le quiere echar tequila.
3: Pues es que me han dicho no, que Zaida, ayuda.
4: Se va a torcer el hígado, Zaida.
2: Se te va a torcer el hígado y luego bueno, vas a andar ahí como abuelita descompuesta.
4: Estás muy jovencita para andar ahí echando a perder tu
3: bueno, pues ¿sabes qué, Josefina? Tienes razón, le voy sí. a bajar de vez de 5 a 4 veces.
2: ¡No, Zaida, no! ¡Ay, no, de veras contigo!
1: ¡Aquí puro desmadre!

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1: Oye, pues síguenos marcando al 844-370-4839 y ahorita te voy a decir los mejores remedios para curarte la gripa, la tos, la garganta en estos calorones y no tengas que comer caldo de pollo, así como dice la Zaida.
2: ¿Eh? Ay, qué rico, pero uno de ellos es abrazar a un hombre bien guapo.
1: Zaida, eso no, eso no es remedio casero, Zaida, tranquilízate, no seas...
2: Pues me alivia.
1: Mejor, mira... ¿Qué? Recuérdales que vamos a regalar $500.
2: Ah, sí, cierto.
1: Con la canción del día, recuerda.
2: Ajá, ok.
1: A las 3 de la tarde Pacífico, sí. 5 Centro, okay. Ponemos la canción del día.
2: Ajá.
1: Y luego a la siguiente hora,
2: sí.
1: Si nos la dicen correctamente, ¿cuánto se ganan?
2: ¡Se ganan $500!
1: ¡Eso!
2: Y un beso de Morris.
1: Y de Zaida también, y de la China.
2: Y de todos.
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0: Temperaturas de 66 grados, parcialmente nublado y vientos ligeros y variables. 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
4: Señores, y después de esta rolita, vamos a ir, mi querida Zaida, con los mejores remedios para que te quites el dolor de gargantita.
5: Ah, ok.
4: Acá de que se te vaya la gripa.
5: Ajá.
4: A ver, y también que nos marquen.
5: Que nos marquen al 844-370-4839 y cuéntanos esos remedios que tienes caseros.
4: Sí, márcanos y recuerda que regalamos $500 con la canción del día. No te despegues del Freeway Show, ¿eh?

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1: Bueno, pues estamos investigando con las abuelitas, gracias a Zaida y los investigadores.
2: You're welcome.
1: ¿Cuáles son los remedios caseros más perrones para el dolor de la garganta? Que ya dijimos que el ajo es el mejor.
2: Sí, es el number one.
1: Sí, como lo quieras, con por ejemplo, como nos dijo nuestro amigo, que sí. José, que con miel con limón.
2: Ah, sí.
1: Y también con, ¿cómo se llama? Con ajo.
2: Sí.
1: Lo deja reposar 10 días y ahí está el remedio, pero perrón. Y nada más una o dos cucharadas a la semana y con eso no te enfermas. Eso es lo que dijo nuestro radioescucha.
2: Ajá.
1: Pero mira, acá también las abuelitas nos están diciendo, mira, la abuelita Sara.
2: Ajá, ¿qué dijo?
1: Nos dijo con miel con limón. Exactamente. Okay. Una cucharada de miel con unas gotitas de limón sola en agua

0: tibia, la miel puede ayudar a calmar la tos y la irritación. Oh. Ese es el number one que dicen por acá. Mira, también nuestra abuelita Cleotilde dice que sí, gárgaras de agua tibia con sal.
1: Ha hecho ese también.
0: Es que también, funciona. Que ese es de lo mejor. Si andas malo, hay unas gárgaras de agua con sal, es rico. Pero pues tiene que ser calientito, ¿no?
1: Sí.
0: Ahora, también, una que me dio, ¿sabes quién?
1: ¿Quién?
0: Esta, la hija de Alejandro Fernández, Camila.
1: Ah, ¿Camila te lo dio?
0: Sí.
1: ¿Cuál fue?
0: Té de jengibre con miel. Fíjate, una vez estábamos en una presentación.
1: Sí.
0: Y me dijo, no, si te doy esta receta, mi abuelita te va... O sea, te tengo que matar porque me la dio mi abuelita. Así me dijo ella.
1: Oh, ¿en serio? Y sí me acuerdo porque yo así escuché algo de lo lejos.
0: Pero me dije, just kidding. Entonces, el té de jengibre con miel...
1: Ajá.
0: Es muy bueno y tiene que ser jengibre fresco.
1: Ok.
0: Recién ralladito ahí todo el rollo, ¿eh? Y luego también, oye, el remedio que no te gusta, Zaida, pero que tu mamá te lo da, el caldito de pollo. Dicen aquí los expertos que aunque esté haciendo calor, el caldito de pollo es de lo mejor y que aparte, fíjate que te quita el calor.
1: Pero me da más calor, es al revés.
0: No, dice que, o sea, que si te tomas el caldo de pollo,
1: sí,
0: con este calor te quita el calor porque el nivel de calor en tu cuerpo adentro sube. Entonces, que te quite el calor, fíjate. Yo no sabía eso.
1: Eso sí, yo no lo sabía, pero a mí me da más calor.
0: Y el número 5, que dicen las abuelitas.
1: ¿Cuál?
0: Que mucha hidratación, tomar agua, tomar té, tomar agua, tomar... Okay. Refresco no, Zaida, y tequila menos, porque tú ya sé que te dicen, hidrátate y te quieres tomar una chela o un tequila. No.
1: Pero se te olvidó el número 6.
0: ¿Cuál?
1: De la tía abuela Josefina. Que dijo, ve a Las Vegas y ve a los Chippendales y se te quita así bien rápido.
0: No, eso la gripa. No, Zaida.
1: Sí.
0: Eso no dijo la abuela, no.
1: Sí, eso es lo que dijo
2: mi
1: abuela.
2: Mira, pues está un ranchero, un fresa y un osado.
3: Parece chiste, pero no, no lo es.
2: Es el frío.

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2: Y esto va para toda la gente trabajadora en todo el mundo entero.

0: Señores, Victoria Rufo no se arrepiente de los comentarios que hizo sobre la hija de Eugenio Derbez. Ahorita no les vamos a decir lo que dijo y la neta, ay Dios mío, yo la neta, la Victoria Rufo, ¿cómo se atreve a decir esas cosas? Pero tenemos el video, Zaida.
1: ¿Y qué dijo? Yo quiero escucharlo.
0: Mira, no, deja lo que dijo. Tienes que verlo también. Estamos en vivo en YouTube, en el Freeway Show y también en VIX Canal 702 de VIX Música. Y recuerda que hoy regalamos otros 500 dólares.

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1: Oigan, pues, ¿qué creen?
2: ¿Qué?
1: Que la Victoria Rufo, pues, opinó, estaba allí en una rueda de prensa. Sí. Y, pues, dijo que la hija de Eugenio Derbez, pues, no, ahorita, pues, no estaba tan agraciada por la edad.
2: Sí.
1: Ella dice, no, pues es que en esta edad los niños pues no están tan bonitos, pues, y están bien fellitos a veces los niños, yo lo digo por mis hijos también, pero como que se le fueron las cabras al monte y pues le volvieron a preguntar, oye, ¿te arrepientes de los comentarios y todo el rollo? Y ella dijo que no se arrepiente de lo que dijo de la hija de Eugenio Derbez, la más chiquita.
2: Esta Victoria, no, está sin filtro la señora, la mera verdad.
1: Oye, ¿quieres ver el video? Estamos en vivo en YouTube, en el Freeway Show y también en VIX Canal 702 de VIX Música China. A ver, ponte el video de la Victoria Rufo para que escuchen todo lo que dijo. ¿Eh? No, hombre. Ahí les va, ¿eh?
2: A ver.
3: De estas declaraciones que hizo Victoria Rufo cuando le preguntaron sobre Aitana, la hija de su ex Eugenio Derbez y Alessandra Rosaldo.
4: Ah, está en la peor edad, están re feos a esa edad. Muy feitos.
3: Sus palabras desataron controversia y hasta las reacciones de Eugenio y Alessandra, por lo que este 22 de agosto la queen de las telenovelas fue cuestionada al respecto ante reporteros como Gabriel Cuevas.
5: ¿Se arrepiente de las declaraciones, Victoria?
4: Yo nunca me arrepiento de nada porque no digo nada malo. Los que entienden otra cosa son los que están mal de la cabeza.
3: Dijo que sus comentarios son chistoretes.
4: Mis niños estaban re feos cuando estaban chiquitos, pero se compusieron. Y yo estaba también muy feita y chiquita, pero me compusí. Luego me hacen preguntas también de gente que la verdad me viene valiendo toneladas.
3: ¿Qué opinas?
1: ¡Ay, ay,
2: oh,
1: ay!
2: ¡Oh, my God!
1: Oye, pero sí, mira, es muy directa Victoria Rufo, pero sí tiene algo de razón, o sea... ¿Quién no le ha pasado que de repente, pues tú juras que tus hijos son bien bonitos
2: sí,
1: y luego después los ves en fotos y resulta que no eran tan bonitos o no estabas tú tan bonito? O sea, la neta, ¿no te ha pasado?
2: Ay, sí, me hiciste acordar, nunca se me va a olvidar. Nosotras de niñas, mi mamá nos tomó fotos ahí en un shopping center que se llamaba allá en San Diego, por los que andan en San Diego, Plaza Bonita, ¿no?
1: Ah, en Plaza Bonita.
2: En Plaza Bonita. No, nos tomábamos fotos y éramos angelitos y ya teníamos como unos 3, 4 años, so, unas babies. Ya como a los 12, 13 años se le ocurrió a mi mamá otra vez, vamos a Plaza Bonita a tomarte fotos porque yo quiero fotos para la familia, para nosotros. Pues nos metió en un photo shoot de no sé qué. Nos pusieron diferentes outfits y uno de ellos eran puras plumas. Y yo así como que, pues soy una teenager en ese momento medio así, pues awkward, no estás así como tan a gusto en tu piel. Me sentía media feíta y dije, mamá, no quiero fotos.
1: ¿Y esas fotos no las enseñas entonces cuando van ahí tus amigos?
2: Pues mi mamá estaba terca de que quería esas fotos. Pues nos tomamos fotos y cuando se las enseñamos a mi papá, dice, no manches, se parecen a las Foster Farms aquí, tengo dos pollitas. ¿Por qué? Y esa foto, te lo juro, jamás lo voy a enseñar, no sé dónde quedó. Pero desde entonces mi papá nos da
1: carrilla
2: de que ahí vienen mis Foster Farms por esa foto que nos tomó mi mamá allá en Plaza Bonita.
1: Oye, a mí me pasa con mis hijos cuando nacieron. Ay. O sea, yo veo fotos del nacimiento de mis hijos y tú juras que ay, el bebé está bien bonito. Hay bebés que sí nacen muy bonitos, ¿no?
2: Sí.
1: Pero hay otros que, o sea, de hecho, o sea, mis hijos cuando yo los veo parecen aliens, güey. Cuando, o sea, ya ves que nacen con la cabeza así deforme.
2: Sí, un poquito. Entonces, pero es normal.
1: O sea, pero uno los ve bien bonitos y los ve hermosos y ya cuando pasa el tiempo dices, no, sí estaba bien gachito, la neta.
2: Ay, Morris, pobres
1: la neta
2: de tus
1: que
2: hijos.
1: Sí, güey. A ver, márquenos a cabina. En tu caso, ¿hay alguna foto donde mejor la escondes porque de niño te veías así, no muy bien agraciado, tus hijos también? ¿Tenías frenos, el corte de cabello, sí, la cierto ropa? A ver, platícanos.
2: Márcanos al 844-370-4839, 844-370-4839 y cuéntanos de esas fotos que realmente no nos gustaba, pero ahí están.
1: Oye, yo la neta sí, yo era como un niño Dios de chiquito, yo era como un niño Gerber. Siempre fue muy bonito yo.
2: Estás mintiendo.
1: Curiosito así.
2: Qué mentiroso eres.
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1: Oigan, a ver, márquenos al 844-370-4839 y díganos si ustedes, si hay un caso de alguna foto donde mejor la escondes, o si de chiquito tus hijos a lo mejor no eran tan agraciados y ahora que ya se compusieron, como dice Victoria Rufo, pues dices, no hombre, sí, están bien fellitos o algo.
2: Y mira, aquí no juzgamos, aquí nomás escuchamos. Márquenos en cabina al 844-370-4839. 844-370-4839. Y si tienes una foto así chistosa como la que yo conté de las Foster Farms, con gusto, cuéntala.
1: Sí, mándanosla. Estamos en vivo en YouTube, en el Freeway Show y también en VIX Canal 702 de VIX Música. Y recuerda que andamos regalando
2: $500
1: con la canción del día, así que no te despegues, ¿eh?
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6: Oye, a ver, márcanos y dinos si en tu caso hay alguna foto donde mejor la escondías porque de niño pues no te veías bien, o tus hijos, tenías frenos, el corte de cabello, la ropa, a ver, platícanos.
3: Márcanos en cabina al 844-370-4839, 844-370-4839.
6: Y ahí viene la canción del día, ¿eh?
3: Ya casi, ¿eh?

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1: Oigan, pues tenemos llamadas en el 844-370-4839. ¿Y tú qué onda? A ver, platícanos y senos sinceros.
2: Sí.
1: En tu caso, ¿hay alguna foto donde mejor la escondes porque de niño pues no te veías bien? Así como que, como decían los abuelitos, ¡ay, qué curiosito! Te veías bien curiosito, bien curiosita. O no eras tan agraciado, pues... Oye, hay que reconocerlo.
2: O también esas fotos en las escuelas, que ya sé que todos vamos a decir que nos tocó esos momentos de picture day, cuando traes los frenos, traes los granos, el pelo todo así feo, no sé.
1: Mira, tenemos acá a Jessica. Jessica, ¿cómo estás?
3: Bien.
2: Hola, Jessie.
1: Entonces, ¿tú de chiquita no eras muy agraciada, Jessica, o cómo estuvo el rollo?
3: Pues no era tan bonita. Ahora que estoy grande, pues ya me miro más bonita.
1: Oye, pero tu abuelita te decía, ¿verdad, Jessica?
3: Sí, mi abuela me decía, dice, mira, cuando estaba chiquilla era bien fijita, mija, y aquí tengo fotos tuyas, me decía.
2: ¡Oh, my God!
1: Oye, Jessica, ¿y dónde son las fotos? ¿Allá en Honduras? ¿De dónde eres?
3: No, aquí me los mandó, nomás que tengo el teléfono.
1: ¡Oh, qué chido! Oye, Jessica, pero ya ahorita, pues imagínate la hondureña bailando punta acá, ya. ¿Cuántos años tienes, mi Jessica, si no es indiscreción?
3: 35.
1: No, mi Jessica, estás jovenaza, no, hombre, estás en la plena flor de la juventud para que nos enseñes a bailar punta, mija.
3: Sí.
1: Oye, pero pues es que uno de chiquillo, la neta, cuando entra uno en la etapa de la pubertad, lo que estamos platicando con Jessica, es que de repente pues te estás desarrollando y tienes unos dientones y de repente como que no agarras forma y todo
2: eso.
1: Sí,
2: estás medio incómoda o incómodo en tu propio cuerpo, pero luego naces en esa mariposa hermosa.
1: Mira, como Alma, que también nació en una mariposa hermosa, o no, mi Alma.
2: Hola, Alma.
4: Sí, bueno, no, es que eso es otro rollo. cuando nació mi nietecito, mi yerno se le quedó viendo así, ya se espantado, y le digo, ay, mijo, no te preocupes, se va a componer. Pero es que yo no podía, es que no se le podía ni decir que está chistosito. Sí, yo lo miré seguido a mi nieto, dije, ay, Diosito santo.
1: Oye, Alma, no, también, ¿sabes qué? Te voy a decir una cosa, Alma, cuando mi hijo nació, o sea, también yo igual, así que tu hijo, o sea, yo lo vi, o sea, tienen cara de extraterrestre, ¿a poco no?
4: Sí, se ríe. Pero le voy a contar otra, que cuando nació mi hijo también, también no nació muy desgraciado, y cuando dije, ay, está bien feíto mi hijo, y en el momento que lo dije, que lo abrazo, le digo, ay, Diosito santo, perdóname, es mi hijo.
2: Oh my.
1: Es que cuando nacen, sí, o sea, cuando nacemos, o sea, pocos son los niños que están bonitos, o sea, la mamá lo puede ver bonito y el papá.
2: Sí.
1: Pero, Alma, ¿a poco no? O sea, estamos todos deformes, o sea, la cabeza a veces cuando nacemos así, parto natural, nacemos como, parecemos como aliens, ¿a poco no?
2: Sí,
4: eso es lo que pasa, pero ¿sabe qué? Pues sí, es que está uno acostumbrado a ver niños bonitos, pues, ¿verdad? Pero estos niños, estos patitos feos se hicieron bonitos, quiero que sepa.
1: Sí, ya después también se componen, como dice.
4: Guapo, y mi nietecito bien chulo también.
1: Sí, ya después agarran forma.
4: De color y todo.
1: Sí, ya después agarran forma y todo el rollo, pero pues lo malo es cuando uno, ¡ay, qué bonito mi hijo! Y de repente, pues la señora de un lado voltea y ve y le dice, ¡ay, Dios! ¿Bonito de dónde? Así como la Victoria Rufo.
2: Ay, sí, pero márcanos en cabina y cuéntanos al 844-370-4839, 844-370-4839. ¿Cuáles son esas fotos que están un poquito... o mucho embarrassing?
1: O en tu caso, hay o sea, tú dices, ¿sabes qué? Si estaba bien fellito. A ver, platícanos aquí en el Freeway Show,
5: Bueno.
6: Sergio.
5: Oye, te llamo para decir...
6: Espérese, se equivocó de teléfono. 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

0: Señores, sí. Y la canción del día es Directo al Corazón de Luis Ángel el Flaco. Directo al Corazón de Luis Ángel el Flaco. Anótala. Uy. Porque si no la dices bien a la próxima hora, ¿qué te ganas, mi querida
1: pues
0: Zaira?
1: Pues te ganas $500.
0: ¡$500! Recuerda, esta es la canción del día, Directo al Corazón de Luis Ángel el Flaco, aquí en el Freeway Show, para que te lleves 500 bolas, ¿eh?

0: que piensas.
1: ¿Cuál es tu teléfono?
0: 844-370-4839. 844-370-4839.
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3: A ver, platícanos, y como dijo Victoria Rufo, o sea, pues a veces los niños no están muy agraciados en la pubertad.
4: Ajá.
3: Pero oye, no manches lo de Victoria Rufo. De hecho, métete, estamos en vivo en YouTube en el Freeway Show para que veas, o sea, lo que dijo de la hija de Eugenio Derbez, no manches.
4: Ya sé, yo creo que en esos momentos es mejor quedarse calladita.
3: Dijo, no, es que, pues es que en esa etapa están muy fellitos los niños, dijo la Victoria Rufo. A ver, en tu caso, ¿hay alguna foto donde mejor la escondes porque de niño, pues no te veías bien, pues? O sea, o tus hijos, tenías frenos, el corte de cabello, te trasquilaron la ropa, no sé. Sí. A ver, márcanos.
4: Al 844-370-4839.
3: ¿Con quién vamos? ¿Con Arturo? Vamos con el Arturo. Ese es mi Arturo, ¿cómo estás?
4: Arturo.
5: Bien, ¿cómo andan?
4: Oye, muy bien, ¿y tú? Hey.
3: Mi Turi, a ver, tú de chiquito no estabas tan agraciado, ¿cómo está el rollo?
5: No, no, de lo que yo pienso, y me dice mamá, salí bien, bien. Pero cuando iba a tener mi primera niña, yo y sí. mi señora estábamos teniendo una conversación de eso, de que a veces los niños no salen tan, tan bonitos.
4: Ajá.
5: Entonces, estábamos teniendo la niña y mi señora dio luz a la niña y la enfermera le empieza a decir, ¿tienes preguntas de algo? Y lo primero que le dice mi señora a la enfermera es, no salió fea la niña, por favor, dime que no salió fea la niña.
3: Eso no. Fue lo primero que le preguntó tu esposa a la enfermera, no manches.
5: Sí, nada más, ahí estaban todos tratando de ver la niña, cómo andaba, si reaccionaba y todo. Y lo primero que dijo mi esposa was, por favor, dime que no está fea la niña, por favor.
3: No, ay, hombre. No. Oye, pues es que a veces las mamás se preocupan por eso, pues, para que les salgan bonitos los chamacos.
4: Si quieren enseñar fotos, entonces gracias, si no, van Arturo. A tener que encontrar otra manera.
3: Gracias, mi Arturo. Mira, también tenemos a William acá. Ese mi William, a ver, ¿tú qué? ¿A poco no eras tan agraciado de chiquito? A ver, tu historia, ¿cuál es?
6: No, yo creo que soy el más feo porque me dejaron de último.
4: ¿Por qué dices eso, ¿por qué? William?
6: Pues mi llamada es de última, entonces soy feo.
3: ¿Te dejaron para no, los mandados?
6: Ajá. No, mi llamada es más para una reflexión, ¿verdad?
3: A ver, échale.
6: Tal vez le sirve, sí. Tal vez le sirve la chiqui baby que tienen ahí para las reflexiones que da ella, que sí, son muy bonitas, pero a veces... ¿Verdad? Ajá. Te pasa un poquito, ¿verdad?
4: A ver, mi William.
3: A ver, échale, William.
6: A mí me hacía mucho bullying cuando estaba en la escuela, ¿verdad?
3: Ajá.
6: Entonces, decidí por destino venirme para acá, para Estados Unidos, y pero en mi país me hacía mucho bullying. Entonces, cuando llegué acá, dije que yo llegué muy joven para acá, y luego empecé a correr, me metí al gym, sí. No estoy alto, soy un poco chaparro, hasta que yo logré sentirme bien con mi cuerpo, y sin buscar ayuda a nadie.
3: Oh, qué chido, William. Entonces,
4: qué bien.
3: Entonces te pusiste las pilas y te pusiste acá bien Adonis.
6: Cuando salí a la calle, yo decía, yo me miraban, ¿verdad? Entonces, cuando de repente yo sentía que mi cuerpo estaba cambiando porque llegué muy chavalo.
4: Sí.
6: Entonces, pasaron unos añitos y una tía que tenía, que no quiero ver a esa tía, hizo una fiesta con alguien y me llevaron a Galveston, a un yate, y un vato se quiso pasar de lanza.
3: Ay, no manches, William, todo eso te pasó, no manches. Oh. Oye, pero gracias a Dios, mira, ya el William está bien acá como William Levy, ¿eh?
4: Ya no es William, ya es William Levy.
3: ¿Qué tal? Ese, ya le vamos a decir el William de allá de su pueblo.
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1: Regresamos con la más inteligente, la más feliz de todo el universo, con Zaida Cavazos y su nota feliz.
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1: ¿Cuando te eliges a ti, solamente a ti?
2: Solamente a ti.
1: Oigan, y recuerden que estamos transmitiendo en vivo también en YouTube, en el Freeway Show. Estamos en VIX Música también. Y recuerden que estamos regalando $500 con la canción del día,
3: Ok, ya pasó el descanso. Sigamos fingiendo que estamos chambeando.
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4: Para esta noche, temperaturas de 66 grados, parcialmente nublado y vientos ligeros y variables. 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
8: Y si te quieres elegir también a ti, elige la diversión y vernos en vivo en YouTube en el Freeway Show y también en VIX, canal 702 de VIX Música.
9: Sí, para que yo te mande unos besos.
8: Y regalarte $500 también el día de hoy aquí en el Freeway Show con la canción del día.
9: Eso. ¡Súbale! También.
10: Ah,

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0: Te voy a decir cosas, gracias Arpa, cosas que aprendes cuando empiezas a elegirte a ti para ser feliz.
1: ¿Cuando te eliges a ti, solamente a ti?
0: Sí, a ti, solo a ti.
1: A ver, échale.
0: El primero es, a veces te va a tocar caminar sola o solo, resolver sola o solo y animarte sola o solo.
1: ¡Ah, qué bárbara, Zaida!
0: ¿Verdad?
1: A veces las cosas las tenemos que hacer solas o solos.
0: Exactamente así.
1: Ya lo entendí.
0: Mira, el siguiente va así. La gente da lo que es, no lo que mereces. Lo que mereces, te lo das tú.
1: ¡Anda pues! ¡Esa es poderosísima!
0: Sí, por si lo necesitabas escuchar el día de hoy, pues ahora lo acabas de escuchar.
1: Así que, China, date lo que mereces, acuérdate. Uh-huh. Te tienes que dar
2: vacaciones.
1: Lo que tienes. Exacto.
2: En vacaciones.
1: Sí. O, por ejemplo, un muchachón así.
0: Guapo.
1: Guapetón, así fuertote.
0: O un abrazo, te lo puedes dar a ti mismo también.
2: Ándale, bien apretadito también. Hasta que truenen todos los huesitos.
0: Exactamente.
1: A ver, ¿qué otra cosa nos traes?
0: Mira, no te tomes nada personal. Las personas dan lo que son.
1: Uf, fuertísimo.
2: Muy fuerte.
1: ¿Verdad? Las personas dan lo que son.
0: Y pon mucha atención porque es cierto, las personas van a dar lo que son.
1: Exactamente.
0: Y a veces no es bueno tenerlos a tu lado.
1: Qué sabiduría, qué ¿verdad? Templanza, qué magnitud.
0: Sí, es que unos investigadores se investigaron bien profundo para encontrar estas.
1: Prosigue, por favor, maestra de la felicidad.
0: Mira, solitos también podemos ser felices.
1: Solitos.
2: Sí, ¿cierto?
1: Solo, solitos, sí.
0: Solos. Ajá, podemos ser felices.
1: Sí, porque pues a veces uno necesita a veces de los demás para ser feliz y no.
0: No.
1: O sea, tú solo te puedes hacer feliz.
0: Tienes que aprender cómo estar solo o sola.
1: Sí, o si no, hazte cosquillas para hacerte feliz y ya, ¿va?
0: Pues si quieres, esa es otra opción. El que sigue es, no persigues cariño, atención ni respeto.
1: No.
0: Lo verdadero no se ruega.
1: Exacto.
0: ¿Verdad?
1: O sea, no le anda rogando a nadie ahí, batallando y por migajas de amor, no.
0: No.
1: Tú eres valioso.
0: Sí, lo verdadero no se ruega, recuerda eso. Uh-huh. Ya vamos con la última, ¿ya están listos?
1: Listísimos, listos. Desde que nací.
0: Mira, la
1: Pero listo.
0: Mira, la soledad no siempre es tristeza. A veces es donde vuelves a encontrarte.
1: ¡Ah, qué bárbaro! Un aplauso para esa, por favor. ¡Qué bonito! Pero no nos podemos despedir sin lo más importante de este segmento, que es...
0: ¡El frase del día! Y el frase del día va así. No tengas miedo de caminar sola. A veces el camino en solitario es el que te lleva de regreso a ti.
1: ¡Qué bonito! Un aplauso internacional. Amén, por favor. Gracias, Aida. Gracias.
0: De nada.
1: Gracias.
0: De nada.
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2: Señores, avistamiento de una criatura sorprendente en Brasil.
3: ¿Cuál?
2: Hizo temblar el internet. Ahorita te digo de qué se trata. Estamos en vivo en YouTube, en el Freeway Show y en VIX Música, ¿eh?
3: ¿Cuál?

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1: Bueno, a partir de este momento ya no son ocultas.
2: Mira, hay animales que la verdad te sacan un susto, pero grandísimo, y más por el tipo de animal que es.
3: ¿Cuál?
2: Esta persona creía que estaba viendo un nahual o un ser mitológico.
3: Sí.
2: Fíjate que tenemos el video de una persona que estaba haciendo una caminata nocturna ahí en Brasil.
3: Ajá.
2: Y se topó con un animal increíble, o sea...
3: ¿Cuál?
2: La verdad, mira, lo estamos viendo en pantalla, Zaida.
3: Oh my God.
2: Estamos en vivo en YouTube, en el Freeway Show y también en VIX Música para que ustedes también se vayan y verlos. Fíjate que esto, allá en Brasil, lo llaman, es una...

0: hembra de Aguara Gatsu. Pero te fijas, mira, describe cómo es el animal que estás viendo.
1: Básicamente, si has visto la película de Twilight, ya sabes, los vampiros y los werewolves, haz de cuenta un werewolf.
0: Haz de cuenta que un hombre lobo. Un hombre lobo, haz de cuenta.
1: Nomás que ahí no sale el Taylor Lautner, solamente sale el lobo. Pero este lobo está gigante.
0: Sí.
1: No es como uno normal, está giant.
0: Pues sí, así, este tipo de animales se ven así en Brasil y dices que son animales mitológicos, güey.
1: Oye, pero haz de cuenta la persona que lo grabó, si ahorita nos estás viendo, estamos ahorita en vivo en YouTube y también en VIX, búscanos como @freewayshow, pero haz de cuenta, se acerca y nomás le ves los ojos así rojos, así como que te está viendo el alma.
0: Oye, pero dicen que estos lobos también son seres mitológicos y que se convierten este tipo de lobos como en skinwalkers, o sea...
1: He escuchado eso.
0: En chamanes, en brujos.
1: Por eso te digo, este no se parece como un lobo normal. Miren, se parece como uno, algo así.
0: A ver, vamos a hacer una pregunta, mi querida Seda. ¿A ti te ha tocado así toparte con un animal raro, con un animal así, con un lobo...
1: A mí no me ha tocado...
0: ¿Con un tigre, con un dinosaurio a lo mejor?
1: No, a mí no me ha tocado, pero a mis primos sí les tocaron. La vez que se fueron a Sequoia, ellos les encanta ir ahí de camping, ¿no? Ajá. Pues uno de ellos se hizo muy acá el macho man. Y dijo, ¿sabes qué? Yo voy a sentirme como Tarzán y me voy a poner afuera para vivir aquí en el bosque. Pues lo dejaron ahí vivir su momento en el bosque como Tarzán. Y una de esas, cuando estaba dormido...
0: O sea, ¿se colgó de un árbol?
1: No. Andaba como en el piso ahí, en un sleeping bag.
0: Ok.
1: Y pues en una de esas, pues no se le acerca en la noche. Ya estaba dormido. Y nomás siente como que alguien respirando al lado de él.
0: Ajá.
1: Y resulta que era un grizzly bear.
0: ¿Un oso?
1: ¡Un oso! Ahí los... Y nomás se quedó tieso. Yo me acuerdo que nos estaba contando esta historia. Se puso bien tieso, ¿no? Y pues el oso, pues... Les advierten ahí en Sequoia Park que ten cuidado, no dejen cosas afuera, que los osos andan ahí. Y pues mi primo, el bien acá, macho man, pues se dio un susto de su vida, gracias
0: antes
1: a Dios.
0: Antes no se lo tragó el oso,
1: por
0: güey.
1: Eso, después de eso dijo, no, hazme espacio ahí adentro en el ten, porque acá afuera no quiero ser Tarzán.
0: Oye, fíjate que a nosotros nos pasó allá en Aguascalientes, en la Sierra Fría.
1: Sí.
0: A nosotros nos tocó que se nos acercaron unos coyotes, güey. Antes no nos tragaron también.
1: ¡Ay,
0: y se
1: no!
0: Se ven impresionantes, o sea, los animales así en la vida silvestre. Y la pregunta es, a ver, ¿en algún momento ahí donde vives, fuiste a caminar, a correr, te gusta hacer camping... ¿Viste algún animal así raro como este que te estamos platicando? ¡Márcanos!
1: Al 844-370-4839, 844-370-4839. ¿Y sabes qué, Morris? Sí he visto a otro animal así bien raro.
0: ¿Cuál?
1: Te estoy viendo a ti.
0: ¡Ay, Zayda, por favor! ¡Ay, no, de ver!
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1: A ver, márcanos acá al 844-370-4839 y platícanos si tú en una de tus excursiones en tu casa se te ha aparecido un animal acá extraño como un lobo.
2: Un oso.
1: Sí.
2: O un tigre. Cuéntanos.
1: Un extraterrestre. Ah, no, ese no es animal, ¿verdad?
2: No, ese no. Pero un animal, márcanos en cabina al 844-370-4839.
1: O Pancho, no. Ah, no, tampoco. Bueno, tampoco.
2: Morris.
1: Bueno, pues está medio extraño, pero.
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10: A ver, márquenos y díganos si ahí en su lugar de origen, en donde viven, han visto animales así como lobos, para que se metan a ver este lobo que apareció en Brasil.
11: Sí.
10: Que parece de ultratumba, ¿no, mi querida Zaida?
11: Sí, márcanos ahorita mismo en cabina al 844-370-4839, 844-370-4839.
10: Y recuerda que muy pronto vamos a revelar $500 con la canción del día en el Freeway Show, para que te mantengas pendiente y te lleves un dineral aquí en el Freeway Show con la canción del día. No te despegues, ¿eh?

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2: Oigan, márquenos al 844-370-4839 y platíquenos si han sido testigos de algún animal así como un lobo, como este tipo de animales que se encontraron en Brasil.
3: Sí.
2: Que están increíbles, oye.
3: Márcanos en cabina al 844-370-4839.
2: Mira, Leti tiene una historia. Leti, a ver, platícanos.
3: Hola, Leti.
4: Hola, muy buenas tardes. Los felicito por su programa. Somos paisanos, somos de Aguascalientes también.
2: ¡Arriba, eso, Aguascalientes!
4: ¡Arriba, Aguascalientes!
2: Y la feria de
4: San Marcos. Oye, también nos gusta mucho ir a acampar. Y a nosotros lo que nos pasó es que fuimos a Lake Tahoe el año pasado.
3: Sí.
4: Y nos, haz de cuenta, llevamos comida y todo eso. Y en la noche guardamos todo en la caja que se guarda y todo. Pero en la mañana, en la noche que escuchamos un ruido, pero dijimos, yo creo que andan por ahí el vecino haciendo ruido. Y pácatelas que en la mañana amanecemos y el oso había abierto la caja, nos comió la comida y nos dejó sin comer.
2: ¡Un oso! ¡No manches!
4: Nosotros, pero como olió la discada que estaba más rica, pues se comió la discada. Y a nosotros ya nos tomó en cuenta.
2: Oye, no manches, pero qué miedo, o sea, porque esos animales, olvídate, o sea, pesan a mínimo 300 libras.
3: Y es que saben cómo meterse, sí, a las cosas, eso es lo más interesante.
4: Estaba muy grandote y lo todavía en la mañana, yo creo que quedó con un hambre y regresó. Estábamos almorzando, desayunando y el oso regresó otra vez a buscar, yo creo, más comida.
3: Oh my God.
4: Todos los vecinos que estaban allá acampando alrededor ya no lo dieron la alarma de que andaba un oso y todos andábamos ahí corriendo por un lado, corriendo para otro, pero total que nos dejó sin comer el oso.
2: Ay, Leti, no manches, qué miedo, imagínate.
3: Ya sé, es que sí, es que nos, yo he hecho eso de camping y es que se escucha bien gacho acá los osos cerca de ti y lo que recomiendan es hacer ruido. No sé si les dijeron eso a ti, Leti.
4: Sí, sí nos dijeron que no nos moviéramos ni hiciéramos nada de ruido si lo veíamos. Y sí, eso fue lo que hicimos. Ajá. Pero sí nos asustó, de igual manera, ya estamos bien asustados.
2: No, hombre, mira, te hubieras llevado a Zaida, mi querida Leti, porque
3: no
2: ella...
3: No me lleven.
2: No, sí, porque ella ronca como oso, los espanta, la neta.
3: No, cálmate tú. Ay, no.
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2: Señores, en este momento, llamada número uno que nos marque al 844-370-4839 y nos diga la canción del día. ¿Cuánto se lleva, mi querida Zaida?
3: Pues se lleva $500.
2: Con el Freeway Show, la canción del día la dimos la hora pasada.
3: Ajá.
2: Y recuerda, estamos regalando todos los días $500 con la canción del día en el Freeway Show. Así que si en este momento nos dices, te llevas $500.

0: Señores, ha llegado el momento de ganarse $500 en el Freeway Show con la canción del día. La dinámica es muy fácil, Misaida.
1: Super easy peasy.
0: ¿Cuál es esa dinámica? Échale, Misaida.
1: Pues tienes que escuchar la canción 3 Pacífico 5 Centro.
0: Exacto.
1: Y anotar esa canción. Y después, cuando te digamos a la siguiente hora, que es hora de que tú marques y nos des esa canción que escuchaste, te ganas $500.
0: Así de fácil.
1: Así súper fácil.
0: Así de sencillo. Y en este momento vamos a ir a la llamada número uno, que es la llamada ganadora. A ver quién está en la línea. Buenas tardes, ¿quién habla?
1: Hello. Bueno.
0: Bueno, ¿quién habla?
2: Hola.
0: Hola, ¿quién habla? Bájale a tu radio para que nos escuches bien. ¿Cuál es tu nombre?
2: Soy Armando Reyes.

0: mi Armando?
1: Aquí desde Watsonville, California.
0: ¡Oh, saludos para la gente de Watsonville! Oye, mi Armando, sí. Gracias por escuchar acá el Freeway Show. ¿Escuchaste la canción del día?
1: Oh, sí, claro que sí.
0: Oh, oye. A ver, Zaida. Pregúntale qué haría con ese dinero, pues.
2: Oye, Armando, ¿qué vas a hacer con ese dinero?
1: Pues, ¿cuánto dinero es?
2: Pues es
0: $500,
2: papi. $500.
1: Ay, ay, ay.
2: Es suficiente para que tú y yo vayamos a una cita.
0: Zaida, por favor.
1: Ay, ay, ay,
0: no la andas convenciendo.
1: Pues, no. Es una idea. Pues, ahorita, pues, ayudarme un poquito, pues, aquí en Watsonville, ahorita, pues, va a empezar la lluvia y, pues, tener poquito extra para comprar algo, ¿verdad?
0: Eso es todo, mi Armando. Oye, ¿a qué te dedicas, mi Armando?
1: Aquí a tumbar árboles.
0: Ah, un saludo para toda la gente que se dedica a tumbar árboles.
1: Yarderos, sí. Tumbar árboles, algo de todo.
2: No, eso, hombre, mis yarderos.
0: Qué chulada, mi querido Armando. Oye, pues, dinos ahora sí, ¿cuál es la canción del día de hoy,
1: La canción es de Luis Ángel el Flaco, directo al corazón.
0: Luis Ángel el Flaco, directo al corazón.
1: Ajá, directo al corazón.
2: ¿Estás seguro, Armando, que esa es la canción del día?
1: Sí, estoy seguro, segurísimo.
2: 100% seguro.
1: Sí, chula, 100% seguro.
0: Pues, ¿qué crees?
2: 1000% seguro.
0: Pues, ¿qué crees, Armando? ¿Qué crees? ¡Te llevas!
1: 100% seguro.
3: ¡You win!
0: ¡$500!
1: ¡Armando!
0: ¡Hasta Watsonville se van los $500! ¡Ese, mi querido Armando! Oye, ¿de dónde eres originario? ¿De qué parte del universo?
1: Yo soy de Oaxaca.
0: ¡Ah, un saludo para toda la gente de Oaxaca! ¡Cómo no!
1: De la mera ciudad de Oaxaca.
0: Eso, no, pues te van a caer como anillo al dedo esos $500, mi querido Armando. Oye, pues muchas gracias por escucharnos y dinos, ¿cuál es el show número uno que te regala dinero con la canción del día?
1: El Freeway Show.
2: ¡Eso! ¡Eso, mi Armando!
1: ¡El Freeway Show! ¡Armando!
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1: Regresamos con la abogada Leti Valencia de Migración con preguntas gratis de la Liga Defensora. Así que marca, si tienes alguna pregunta de migración, márcale ahorita al 844-370-4839. 844-370-4839. La abogada de Migración Leti Valencia tiene consultas para ti gratis el día de hoy aquí en el Freeway Show, ¿eh?
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0: Para esta noche, temperaturas de 66 grados, parcialmente nublado y vientos ligeros y variables. 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
4: 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Estás en el Freeway Show, ¿eh?

0: Estamos con la abogada Leti Valencia de la Liga Defensora, ya listos para contestar preguntas de migración y ya está aquí del meritito Michoacán. Abogada, ¿cómo está?
1: Hola, Morris, muy bien, muy contenta de estar con ustedes y ahora vamos a contestar preguntas del público y platicar de inmigración, que es un tema súper importante bajo esta administración.
0: Oigan, y recuerden marcarnos ahorita al 844-370-4839, que es el número en cabina, para si tienes alguna pregunta, ahorita es cuando, ¿eh? Oiga, abogada, yo tengo una pregunta muy importante que nos hacen aquí muy frecuentemente en el Freeway Show y también con la Liga Defensora. ¿Cuáles son las diferentes maneras de

0: hacer el ajuste de estatus aquí en los Estados Unidos?
1: El ajuste de estatus es el proceso de pedir la residencia adentro del país, comparado a las personas que tienen que salir a la embajada de su país. Eso se llama el proceso consular. Cuando haces el ajuste de estatus es porque entraste de manera legal la última vez que ingresaste al país, ya sea con visa de estudiante, de turista, de trabajo o tal vez con un parole humanitario. Pero también personas que entran ilegal pueden calificar para ajuste de estatus si, por ejemplo, tienen la protección de la 245i o califican para el parole in place, que es cuando tienes un familiar inmediato en una rama de las Fuerzas Armadas, o también aquellas personas que aplican bajo visas humanitarias, como la visa U, la visa T, o el VAWA, que es para personas que sufren de violencia doméstica, también pueden aplicar para ajuste de estatus, a pesar de que hayan entrado de manera ilegal.
0: Y miren, si tienen alguna pregunta, alguna duda, márquenle. 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Ahí está la Liga Defensora y también en las redes sociales como Defensor, arroba Defensora, ¿verdad, mi querida abogada?
1: 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Y recordatorio que nosotros no usamos WhatsApp.
0: Mire, vamos con José, que tiene una pregunta para usted, abogada. José, adelante con la pregunta a la abogada. A ver, ¿cuál es tu pregunta?
2: Buenas tardes. Mire, yo soy ciudadano americano de los Estados Unidos. Uh-huh. Yo le arreglé a mis hijas, pero cuando les arreglé, en vez de ya ve que se vuelven supuestamente automáticamente ciudadanas, son menores de 18 años, a lo que uh-huh. le dieron a ellas son la residencia nada más, no le dieron como el pasaporte. ¿Para eso ocupo aplicar para otro programa para que se vuelvan ciudadanas?
0: A ver, abogada.
1: Si usted se convirtió en ciudadano antes de que ella cumpliera los 18 años, sí derivaron la ciudadanía, pero se tiene que mandar una aplicación. No le van a dar el certificado de ciudadanía automáticamente. Se manda lo que se llama la N-600. La N-600 es la aplicación para que les den el certificado de ciudadanía, no para aplicar para la ciudadanía, ya que ya son ciudadanas.
0: Muy bien, abogada. Muchas gracias por la respuesta. También tenemos a Leo aquí, que tiene otra pregunta. Adelante, Leo.
3: Hola, buenas tardes.
1: Buenas tardes.
3: Yo tengo una pregunta. Mi esposa es ciudadana americana. Ella me está haciendo la petición. Uh-huh. Llevamos aproximadamente un año de espera, pero no sabemos a ciencia cierta cuál es el proceso, ¿verdad?
0: A ver, abogada.
1: Cuando dice que está haciendo la petición, ¿se mandó pedir solamente la petición familiar o junto con la residencia?
3: No, solo la petición familiar, se metió en la I-130.
1: Ah, ok. Sí, la I-130 es solamente para darle validez a su matrimonio. Ahorita la petición familiar solamente cuando no va acompañada con la aplicación de residencia se está demorando como de 20 hasta 30 meses y es normal. No hay nada que puedan hacer para que sea más rápido. Los tiempos de procesamiento ya subieron bastante bajo esta administración.
0: Así que a esperar, mi Leo, y no tengas miedo porque así se tardan, ¿verdad, abogada?
1: Sí, totalmente. Ahorita los tiempos de procesamiento ya han subido para todos los casos migratorios, también la I-130.
0: Oye, mira, vamos a ir con Lorena también, abogada, que tiene una pregunta. Estamos hablando con la abogada Leti Valencia de la Liga Defensora, que estamos resolviendo cuestiones de migración. Adelante, mi Lore.
4: Oh, sí, buenas tardes. Tengo una pregunta de esta abogada. ¿Claro? Cuando uno tiene la visa U, ¿cuánto tiempo tiene que esperar uno para meter la residencia?
1: Cuando te aprueban la visa U, te la dan por 4 años. Usted puede solicitar ya el ajuste de estatus, que es la residencia dentro de los Estados Unidos, después del tercer año. O sea, tiene que estar en aprobación de visa U por 3 años y ya cuando cumpla el tercer año ya puede pedir la residencia, pero asegúrese de que no lo haga después del cuarto año, porque si se le vence la visa U, entonces ya no puede pedir la residencia.
0: Y mira, marcarle un buen abogado como la Liga Defensora. 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Y vamos también con Ruth, que tiene otra pregunta. Adelante, mi Ruth.
5: Sí, muchas gracias. Hola, abogada Leti. Tengo una pregunta muy simple. Claro. Ok, so yo tengo mi mica verde, más tengo mi pasaporte mexicano. La pregunta es, o sea, yo tengo muchos años que

0: yo ya no salí para México. Y la pregunta es que si yo puedo salir con mi pasaporte mexicano y mi mica verde, que es de por vida, no, ¿tendré yo problemas al salir si quisiera y entrar?
1: A ver, abogada.
2: Esa mica ya no existe, ya no la puede usar. Sí debería pedir la de 10 años, aunque no la haya usado. De cualquier manera, si usted sale y trata de ingresar con esa residencia, la van a dejar pasar porque nunca se le ha revocado su estatus como residente, pero le pueden quitar la mica, le pueden hasta poner un hoyo en la mica porque quieren que usted aplique para la de 10 años, ya que esas que nunca se vencen ya no existen. Todos tienen que tener una residencia de 10 años.
1: Así que a tramitarla, Ruth, y si necesitas alguna pregunta ahí, comunícate con la Liga Defensora. Mira, también tenemos a Luisito. Luis, ¿cuál es tu pregunta?
3: Hola, buenas tardes. Mire, mi pregunta es, yo apliqué para la ciudadanía después de 7 años, en el 2024. El primer oficial me denegó por un problema de la policía, pero yo apelé la decisión del pues ahora sí de la gente. Volví a regresar 2 meses después a otra entrevista y el otro oficial me denegó porque estoy en plan de pagos de las taxes. Ok, caray. Mi pregunta es, ¿necesito esperarme 5 años otra vez para volver a aplicar para la ciudadanía? ¿Lo toman como algo no moral, no sé, o puedo aplicar ahorita en este año también?
2: No, típicamente si ya no debe impuestos, si ya terminó su pago con el IRS y también lo del delito, si ya no está en probation y se completó la sentencia, típicamente ya puede solicitarla. Pero si es un delito donde fue un arresto, sí, allí sí debería esperar los 5 años. Por ejemplo, si fue un DUI, entonces yo me esperaría por los 5 años porque tienes que demostrar que tienes buen carácter moral en los últimos 5 años. Sonó por los impuestos, pero más si fue un arresto.
1: Ok, oh, qué interesante, y por eso tienes que escuchar al que sabe. Mira, también tenemos aquí a María, que tiene una pregunta con la abogada. Adelante, María.
4: Hola, buenas tardes.
1: Buenas tardes,
4: mira, María. Mi pregunta es, ¿sí, me escuchas?
1: Sí, adelante, corazón.
4: Ok, mira, mi pregunta es la siguiente. Yo tengo la visa U, tuve mi permiso de trabajo por 4 años. Yo tramité todo por Caridades Católicas, desgraciadamente tuvieron un error, pusieron que yo había entrado sin papeles cuando yo había entrado con pasaporte y visa. Mi hijo cumplió 21 años y yo quise hacer el cambio de estatus por medio de él, pero ahí fue donde nos dimos cuenta de ese error. Entonces Caridades Católicas me dijo, no, a ti te conviene hacerlo por la visa U. Entonces ya tuve la cita y todo, ya tuve mis huellas en el mes de... febrero, en marzo tuve las huellas para tramitar otra vez el permiso de trabajo extendido por 1 año y también al mismo tiempo llegaron las de la residencia. Yo lo que quisiera saber, ¿cuánto tiempo se tardaría en resolverse cualquiera de las dos cosas? El permiso de trabajo se me vence en enero del 27.
1: A ver...
2: Sí, le recomiendo que hable con unos abogados porque esa es una organización donde no son abogados y típicamente un abogado puede revisar sus follas y le puede decir si basado en su entrada con visa y su hijo ciudadano le conviene más el ajuste de estatus que esperar para la visa U, porque la visa U se puede tardar hasta 8 años en aprobar y luego tiene que esperar 3 años más para pedir la residencia. Eso es mucho más rápido por un hijo ciudadano, pero típicamente cuando ya se manda la visa U y tiene que renovar el permiso de trabajo, lo puede hacer 6 meses antes de que se vaya a vencer y típicamente se tardan como de 1 año a 2 años en que le llegue el nuevo permiso.
1: Sí, mejor infórmense bien con un abogado que sabe, porque a veces pues vamos a organizaciones y todo, pero no son abogados, y para que no cometen ese error, mire, abogada, díganle a todos su número telefónico y dónde podemos contactarla para ser representados por los mejores, por la Liga Defensora.
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1: Gracias, abogada, un abrazo fuerte.
2: Gracias, un placer.
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